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Muy buenos días, muy buenas tardes, muy buenas noches en el lugar del mundo que te quieras encontrar. Soy Rodolfo Queral y estamos haciendo una jornada más Bestia Negra Podcast, el lado salvaje de la política. Gracias por acompañarme en un episodio más de la tercera temporada, donde ya te hago la invitación parroquial para que puedas escuchar los nuevos episodios que van saliendo bien calentitos del horno con toda la actualidad política, económica y social de la Argentina, pero siempre dándole también, como me gusta decir, una pátina o un marco conceptual de lo que está pasando internacionalmente, regionalmente y en la geopolítica que a fin de cuentas nos termina afectando. Te hago también la invitación para que me puedas escuchar en todas las plataformas on demand que más te gusten con las temporadas anteriores, que te hago la salvedad, la invitación de que los capítulos viejos también siempre tienen de alguna forma algunos temas atemporales y algunas cuestiones que siempre se terminan cumpliendo. No me quiero arrogar, podríamos decir, el derecho de decir que soy el oráculo de la noche porteña en materia de política, pero si sos inteligente, y yo sé que lo sos muy bien, tenés algunos datitos siempre de cosas que van a pasar. Serás vos el único responsable y en tu sabiduría e inteligencia y sensibilidad descubrir los tips o las cuestiones inherentes de la actualidad para que las puedas descubrir y evitar muchas cosas de las catástrofes argentinas por venir. Dicho esto, estimado y fiel seguidor de Bestia Negra Podcast, hoy nos vamos a ir sumergiendo en la odisea de los giles, en la odisea de los giles argentinos, que desde mucho tiempo atrás buscan el sueño de tener una casa propia. Hoy el tema va a ser la odisea de los giles sacando préstamos personales para refaccionar sus hogares o los famosos préstamos hipotecarios UBA ajustados por inflación para tener a 20, 30 o 40 años tu propia vivienda, tener tu propio hogar básicamente. En esta odisea de los giles, nosotros, si me estás escuchando de otro lado, que no sea la Argentina, nosotros nos referimos a gil como un argentinismo dicho de una persona que es simple, ingenua e incauta. En esta odisea de los giles, que hoy también tiene claramente una traza atemporal en el libro, en la obra original de Eduardo Sacheri, que bajo el título original de La noche de la usina, se llevara del libro, del papel a la película en el 2019, está basada en un hecho real. Esta odisea de los giles del libro de Sacheri, de la película, con personajes brillantes de la mano de Luis Brandoni, nos retrotrae a una historia bastante nefasta, a una historia funesta de la vida cotidiana y social y política argentina, donde durante la crisis del 2001 nos cuenta la historia de un grupo de vecinos de un pequeño pueblo. El pueblo original existe, es Alsina, en la provincia de Buenos Aires. Deciden depositar todos los ahorros de su vida para crear una cooperativa agrícola. Este sueño colectivo de invertir en el propio pueblo, de invertir y ver progresar no solo las cuestiones individuales y propias, sino aportar al colectivo, dejar algo para la posteridad y buscar de alguna manera superar la crisis que estaba atravesando la Argentina, generando uno el trabajo para uno y para otros. Este grupo de vecinos que organiza de alguna forma esta cooperativa, de alguna forma terminan atrapados en el famoso corralito y corralón
que captura los ahorros de todos los ciudadanos argentinos, y en este texto, de alguna forma, antes de entrar al corralito, los ahorros de esta gente fueron robados por un abogado y el gerente de un banco. Este texto de Sacheri, llevado al cine, de la mano, como te decía, de actores como Ricardo Darín, como Luis Brandoni y muchos otros más, cuentan las desavenencias que atravesamos todos los argentinos en la década del 2000, una crisis de explosión, donde se capturaron los ahorros de todas las personas. En estas travesías y el intento de superar la crisis con un proyecto colectivo y cómo los vecinos van articulándose ahora para recuperar el dinero de este abogado y gerente del banco que se los había robado antes de depositarlos y que queden atrapados en el corralito y darse una buena vida con la de otros, como buena parte de los políticos han hecho, es menester recordar que buena parte del corralito y corralón que ha sufrido la Argentina de la mano de Domingo Cavallo, Plaza de Mayo y buena parte del país incendiado con saqueos, con manifestaciones, con una brutal represión que dejó más de 35 muertos a lo largo y ancho del país. Buena parte de ellos, obviamente, en la ciudad de Buenos Aires, la ciudad que detenta a las autoridades nacionales. Este corralito y corralón se hizo en buena parte porque los bancos argentinos no podían devolver los ahorros de sus depositantes. Es menester recordar también que buena parte de estos ahorros quedaron capturados para salvar a bancos como el Banco de Galicia, el principal banco privado argentino que cotiza en la bolsa local y en la bolsa de Nueva York. Pero esta trama de la odisea de los giles, del texto y de la película, hoy se va transformando en la odisea de los giles que buscamos tener una vivienda propia en un mercado bancario y financiero que presta muy poco dinero para préstamos personales, para préstamos productivos y también para préstamos de primera vivienda. En estas cuestiones de la vida, te cuento que durante los 2 años de gobierno libertario de la mano de Javier Milei y el Toto Caputo, Luis Toto Caputo, el mago de las finanzas, el sistema bancario argentino ha prestado en 2 años 25.000 préstamos hipotecarios que se ajustan por UVA. De los 25.000 préstamos en 2 años, el 90% corresponden al Banco Nacional Argentino, la banca pública, para los muchachos que venían y te hablaban de el mercado, las bondades de la oferta y la demanda y la mano invisible del mercado, vemos que para el tema de viviendas siempre, pero siempre es el Estado presente el que presta para que te compres tu casa. De estos 25.000 créditos, como te decía, el 90% lo presta la banca pública a través de Banco Nacional Argentino y 11.000 préstamos son otorgados a empleados o funcionarios públicos, de los cuales a su vez hay 1.140 préstamos que fueron otorgados en la administración Milei a funcionarios políticos. ¿Cuál sería la gravedad de esto? Durante la presidencia del Banco Nación, que tenía el presidente Tilar, se prestaron a funcionarios no de planta, sino funcionarios políticos y altos directivos. En este momento, en la Argentina, ante esta situación de que se le prestó grandes sumas de dinero a funcionarios políticos, directores, diputados y senadores, en buena parte son diputados y senadores libertarios que te hablaban del libre mercado, de que hay que ir al mercado, pero ellos usufructuaron algo que después no tiene el ciudadano común. Existen 3 denuncias penales sobre esta causa. Uno la tiene el juez Rafecas, otra la tiene la benemérita jueza Capuchetti y, como no iba a ser menos, el juez Ariel Lijo, que tiene buena parte de los temas de
posibles y supuestas corrupciones libertarias, le toca también denunciar irregularidades en el otorgamiento de préstamos a funcionarios políticos libertarios. Una de las peculiaridades que ha atravesado esto es que el Banco Nación Argentina en estos dos años ha prestado 25.000 préstamos, de los cuales la gran mayoría o casi todo el núcleo grueso de montos a la gente común como vos y yo han sido préstamos de un promedio de 101 millones de pesos a 20 o a 30 años con tasa UVA, y los que eran mayores a estos montos, como excepcionalidad que otorgó el banco, los otorgó con una tasa UVA, que es inflación, más 8 a 10% o en algunos casos al 12%. En unas tasas usurarias que tiene la gente, la banca privada por ese entonces, en 2024 y 2025, podían endeudarse a préstamos hipotecarios a 20 o 30 años a tasas de más del 12, UVA más 12, y llegaron a UVA más 17 si no eras cliente del banco. Una locura, algo impagable. Pero estos funcionarios lograron montos, como yo te contaba, muy por encima del promedio, que era 101 millones, logrando préstamos de entre 300, 400 y hasta 500 millones, con una tasa de UVA más 4.5% promedio. Claramente estamos viendo una discrecionalidad, estamos viendo la modificación incluso de la reglamentación 802, que no permitía prestar a funcionarios políticos o a funcionarios electos o funcionarios que fueron nombrados por un decreto y publicado en el boletín oficial. Modificando esta reglamentación interna del banco, pudieron acceder a las bondades que tiene vivir de la teta del Estado. Justamente personajes que reniegan de eso. Y hoy me quiero poner a hablar en por qué vos no podés tener un crédito o un préstamo personal a 20 o 30 años que te piden examen de sangre, orina, todo lo que te puedan pedir, hasta un escáner anal, si fuera posible, y buscan cualquier excusa para no dártelo, pero estos funcionarios se han beneficiado ellos mismos de modificar las normativas para otorgarse beneficios. Me quiero detener en tres personajes fundamentales. Uno es Federico Furiace, otro es Pedro Inchauspe y el inefable Felipe Núñez. Federico Furiace, actual director del Banco Central de la República Argentina, es también secretario de Finanzas del Ministerio de Economía argentino de la mano del Toto Caputo. Federico Furiace y Felipe Núñez, que es asesor del Toto Caputo y director del Vice, ambos eran las dos personas que entraron al gobierno libertario de la mano del Toto Caputo justamente para privatizar el Banco Nación y hacerlo privado. Gente

Estos muchachos accedieron a préstamos por montos altísimos y con unas tasas UVA más 4,5 de forma privilegiada. Estos muchachos, Furiace y Núñez, que propugnaron a través del expresidente del Banco Nación, Tilar, derogar la reglamentación 802, dicen que no hicieron nada ilegal ni inmoral. Esta manga de caraduras lograron unos préstamos hipotecarios durante el periodo 2023, de diciembre a enero del 2026, por unos montos que triplican o cuadruplican lo que se le otorga al ciudadano común que va al Banco Nación. El señor Furiace, como director del Banco Central, recibió un préstamo de 367 millones de pesos, el equivalente a 280 mil dólares. En el mes de agosto del 2025, el señor Felipe Núñez, actual director, como te decía, del viceasesor del Toto Caputo, que en el gobierno de Macri era absolutamente macrista y era tan inservible que fue echado, era una persona que servía agua en la Casa Rosada y en la Quinta de Olivos, recibió 475 millones de pesos, el equivalente a 315 mil dólares en el mes de febrero del 2025. El señor Felipe Núñez, Feli para los amigos, en la declaración jurada como funcionario que hizo en 2024, reconocía tener únicamente 20 millones de pesos en bienes. Así todo, le prestaron 475 millones de pesos. El señor Inchauspe, también director del Banco Central, a su vez recibe 500 millones de pesos. ¿Cuál es la gravedad de estos personajes que yo te planteo en el caso puntual de Furiace y de Inchauspe como directores del Banco Central? Atienden en los dos lados del mostrador. Es poner a la zorra a cuidar el gallinero. ¿Por qué te digo esto? Estos personajes, como directores del Banco Central, son los que deciden cuáles son las tasas de referencias que va a tener todo el sistema financiero. Es decir, estos señores que, para evitar que colapse el programa de Javier Milei y del Toto Caputo, un programa fallido, heterodoxo, dogmático de un ajuste brutal que licúa salarios, licúa jubilaciones, deja una deuda flotante porque no paga subsidios al transporte, no paga medicamentos a los viejos en el PAMI, adeudando más de 1.000 millones de dólares, no pagan tampoco lo recaudado en el impuesto por el combustible, que son millones y millones de dólares, para reparar y hacer obra pública en las rutas argentinas. Estos señores, en su momento, año electoral 2025, yo sé que pasó mucho tiempo, pero fue hace escasos meses, septiembre y octubre del año pasado, el señor Furiace e Inchauspe son los personajes que votaron que los bancos encajen el 90%, y llegó hasta el 95% del dinero no remunerado en el central para evitar una corrida financiera. Y una corrida cambiaria también, que el dólar se vuele por la confianza que generaba el año pasado en plena campaña el gobierno y el plan de Javier Milei. Estos personajes llegaron a subir las tasas de referencia que, para los que estamos, como yo, en el mundillo financiero, bursátil y financiero de la vida, para tener un dólar pisadito y que no se escape, llegaron a poner las tasas de caución a más de 100% a un día. Tasas de caución que llegaron incluso a en el vorágine, en la vorágine, perdón, me corrijo, en la vorágine electoral a 150% en un día, y teniendo tasas de referencia del 70%
haciendo inevitable que los bancos presten dinero, pues a esas tasas difícilmente

seguramente alguien podría pagarle. Digamos otra cosa más de estos personajes de Federico Furiace y Felipe Núñez, dos personajes nefastos y en estas cuestiones endogámicas de la vida y de cómo la vida y la política van trazando líneas y constelaciones, en estas constelaciones tóxicas y constelaciones de rastreros que viven de nosotros, constelaciones familiares del mal, podríamos decir, Felipe Núñez y Federico Furiace eran también socios de la consultora privada Anker, consultora privada que tiene el Toto Caputo en un lugar muy exclusivo de Palermo Chico, enfrente del hipódromo, si lo conoces, un edificio también obtenido de una manera tan peculiar, de una manera tan azarosa, pero que alguna gente con contactos logran obtener predios a escaso valor. En las oficinas de Anker también es socio del Toto Caputo el presidente del Banco Central. Como pueden ver, la independencia del Ministerio de Economía y del Banco Central, quien toma las decisiones de todo el sistema financiero argentino, están absolutamente manchadas y cruzadas por intereses particulares, personales y por negocios. Estos personajes, que te los voy a repetir como un mantra, no porque sea retardado o tenga Alzheimer, sino para que no te olvides quién hace y pone tasas usurarias para que no puedas tener vos un préstamo: Federico Furiace, Pedro Inchauspe, como directores del Banco Central, ponían unas tasas de usura para que para los bancos privados sea mucho más interesante entrar en la bicicleta financiera, prestarle al Estado, que prestarle a vos, estimado oyente de Bestia Negra Podcast, o prestarme a mí dinero para mejorar mi casa, para comprarme una casa, o incluso para que tuvieras un crédito productivo para mejorar tu pyme. Estos personajes que luego bajan las tasas, pero ellos se sacan los créditos de forma irregulares, sobre pretexto de derogaciones de leyes que, oh sorpresa, ahora que saltó el escándalo que te cuento que está en 3 denuncias penales en 3 juzgados distintos, vuelven a derogar por otra reglamentación para que los funcionarios de planta y funcionarios electos de la Administración Pública Nacional no puedan volver a tomar créditos. Una vez que ellos sacaron sus créditos hipotecarios en el Banco Nación, cambian de nuevo la reglamentación como estaba originalmente para que no lo pueda hacer nadie más. Estos ventajeros, esta runfla de personajes nefastos que están siendo hoy investigados, son los que te vienen a hablar de la ética, ¿viste? Son los tipos que te hablaban de la ética libertaria, son los tipos que te hablaban de la ficha limpia, de que tiene que hacer política la gente honesta, la gente que no tiene un recorrido criminal, un recorrido tóxico. Pero a fin de cuentas, los muchachos de la ficha limpia libertaria están con el culo sucio y la ropa ya bastante manchada a 2 años de gestión. Estos muchachos que van haciendo de las suyas y que no permiten justamente en esta interna libertaria al rojo vivo que vos puedas tener un crédito hipotecario a una tasa razonable, por estos artilugios de la magia, se compran propiedades incluso mintiendo las declaraciones juradas que hacen. Tal es el caso de el señor Federico Furiace, que en la declaración jurada manifiesta comprarse o solicitar un préstamo hipotecario por el monto de 367 millones de pesos para una vivienda, primera vivienda, es lo que pone en el manuscrito que firma como declaración jurada, o sorpresa, en la realidad nos enteramos que era para una tercera vivienda y comprarse en un country. No solo mienten, no solo se llevan los créditos que podrías tener vos,
sino que lo sacan a muchas mejores tasas. En una Argentina donde el crédito es exiguo, tenemos, como yo te digo y lo recalco, 1.140 personajes nefastos que sacaron con privilegio préstamos hipotecarios. Ahora va a haber que ver otra situación. Si realmente estos personajes sacaron y compraron estas viviendas y se puede documentar esa situación, o, por el contrario, si es una forma de pagar por debajo de la mesa determinados favores o de justificar activos que no se pueden justificar con sobresueldos, como yo decía, en la época de los 90 menemista, que había un sueldo nominal muy bajo y por debajo de la mesa se pagaban cifras enormes para determinados funcionarios que no figuraban, reconocidos por el ministro Domingo Cavallo en la década del 90. En estas situaciones de personajes oscuros, préstamos personales que se otorgan a muy pocos, 25.000 otorgó solo el Banco Nación de 27.000 en todo el país. La pregunta es, ¿por qué no rige una misma vara para todos nosotros? ¿Por qué no podemos tener todo el privilegio? Un gobierno que, por un lado, uno de los motores del crecimiento libertario fue el endeudamiento de las familias, donde buscaban que las familias, empresas, se puedan endeudar a tasas altísimas, hoy estamos ante una incobrabilidad y una morosidad récord en tema de tarjetas de crédito, en temas de préstamos personales, récord en la historia del sistema financiero argentino desde que se miden estos guarismos. La mora o la incobrabilidad en préstamos prendarios y en préstamos UVA, cierto, es mucho menor, pero también marca un colapso del relato libertario de el crédito como motor del crecimiento de Argentina. Un relato libertario que se va haciendo pedazos de un crédito exiguo a buena tasa para muy pocos, donde las familias han perdido un poder adquisitivo atroz, fulminante, y donde yo te digo algo, estamos a 50 días del Mundial, estamos a muy poco tiempo de que entremos en una vorágine mundialista de cuestiones de fanatismos, de ver un hecho político y social y cultural como es un mundial de fútbol. La política, estimado oyente, atraviesa toda tu vida y los mundiales no son la excepción. La política atraviesa toda tu vida, quieras o no, desde el momento de nacimiento hasta el momento de tu muerte. Donde una vez que termine el mundial, la campaña electoral, guste o no, para las presidenciales del 2027 va a estar lanzada de forma descarnada. En una Argentina que arde entre desempleo, entre gente en situación de calle, como yo te planteaba, una interna libertaria al rojo vivo atravesada por una crisis social, económica y también política, los libertarios se están matando. Por un lado, en nuestro rincón, azul, podríamos decir, como en el Vox, el bando de Karina Milei, de Adorni y de todos sus acólitos, y por el rincón rojo del otro lado, en esta lucha fraticida, la gente del Gordo Dan, los tuiteros libertarios, la militancia, esta runfla de personajes nefastos y sin talento que dependen de Santiago Caputo, el mago del Kremlin, si se me permite llamarlo así. Por otro lado, también tenemos un peronismo que se está matando, un peronismo del interior que no tiene reflejo en las autoridades nacionales, un Axel Kicillof lanzado ya de forma descarnada en giras como candidato presidencial en España, en México también, pero que no tiene el apoyo de la cámpora o de buenos sectores del cristinismo más duro y de paladar negro. Y de un macrismo que es inexistente y ha sido cooptado y fagocitado de alguna forma por el entramado libertario, un Mauricio Macri
ya de alguna forma como un cadáver político, aparece en un acto en el Chaco y cuando le preguntaron sobre Milei, agarró, se levantó, no contestó y se fue. Un Mauricio Macri desdibujado, sin el carisma que supo tener y hoy como una posible tercera fuerza, me lo pregunto. En estas situaciones de política que se está matando por quedarse con un poder, a nadie le importa lo que atraviesa tu vida. A nadie le importa si llegas a fin de mes, a nadie le importa si hay amenazas en los colegios, como en el día de hoy, 100 amenazas en colegios hechas por los propios alumnos y estudiantes secundarias de todo el país, más de 100, donde nos sentimos sorprendidos por esta violencia en las escuelas, en la colectividad también, nos horrorizamos de la muerte de algún chico por arma de fuego en la colectividad educativa, pero que por otro lado fingimos demencia cuando hace 2 años un personaje como Javier Milei, una persona con más de 50 años, blandía una motosierra haciendo campaña, un boludo con, si se me permite la expresión, hasta con canas en los huevos, con una motosierra, como un pendejo, o un loco de una película Psycho de Estados Unidos de la década del 70, hacía campaña con una motosierra, diciendo que nos iba a hacer mierda a todos y que era el topo que venía a destruir el Estado desde adentro. Votamos a ese personaje y hoy nos sorprendemos que los chicos sean violentos. ¡Voilá! ¿Dónde estaba, señor y señora votante? ¿Dónde estamos como sociedad y como colectivo? En estas situaciones que te planteo y para ir cerrando, la única solución es apelar a construir lazos sociales, a enraizarnos en lo bueno que tenemos. A entender que la política no es una mierda, la política la haces vos, los políticos pueden ser una mierda, pero los podés cambiar con tu voto en el 2027. La política la haces todos los días vos, la haces al ayudar al que te rodea, al que está al lado tuyo. Para ir terminando, me gustaría hacerte esta pregunta introspectiva, que ya es un latiguillo de este año, utilizar al pensador y filósofo y artista conceptual Federico Peralta Ramos, quien allá en 1989 hizo una obra conceptual donde él decía: argentinizar una idea es no concretarla. Hoy yo, estimado oyente y seguidor de Bestia Negra Podcast, te quiero preguntar, ¿qué idea o proyecto estarías argentinizando por las presentes semanas de tu vida? Mi consejo, claro está, antes de despedirme y agradecerte nuevamente haber participado en este ciclo que viene a develar y a despejar lo que el poder te oculta para mostrártelo en tu propia cara, face to face, es decirte que no argentinices más, no procrastines más tus sueños, pelea por él y sé parte de la política social, porque la política es todo y atraviesa tu vida. No te dejes cagar por nadie y nos estamos viendo en próximos episodios prontamente. Te mando un abrazo, bendiciones y nos estamos viendo.

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2: ¡Pero ahí está la co*** de tu madre! ¡Hacete cargo, eh! ¡Hacete cargo que la hija la perdiste!
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0: Bravo, chicos.
1: Muchas gracias. Recreo en el medio del programa. Divina versión.
2: Gracias.
1: Gracias, Fito. Cerramos la primera parte del programa. Terminó la elección del sándwich. El gran sándwich argentino es la milanesa. Todos los domingos nos dedicamos un ratito a entender en qué momento de la pandemia estamos. En qué momento de la pandemia estamos. Ya está el doctor Tabla.
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0: Vas analizando en la historia clínica, en
1: Y
0: lo que te va
1: también va
0: contando
1: muy
0: el
1: ligado
0: paciente,
1: al
0: aparece.
1: pasado, a traumas,
0: Claro,
1: cómo
0: claro.
1: fue
0: Sí,
1: esa
0: el paciente que
1: familia
0: consulta. Yo hablo de gente
1: también.
0: que no consultante, ¿eh? Gente que
1: Claro.
0: tiene una vida normal, sin ningún trauma o lo trabajó en otro momento. Y sin embargo, tienen que ver con esas decisiones de cambio en los vínculos familiares, ¿no?
1: Bueno, pero porque hay mucho efecto contagio, lo que pasa es que en el efecto contagio lo que no se evalúa es el efecto subjetivo que eso tiene, ¿no? Porque hay cosas que se ponen de moda, como por ejemplo no
2: Claro.
1: tener más mascota, o no, o por ejemplo, entre las generaciones más jóvenes que tienen que esta cuestión del fluir, esta cuestión, no lo quiero decir como un término despectivo, pero digamos que a veces no se toma dimensión de lo que eso significa y a lo que se está renunciando,
2: A eso
1: ¿no?
2: nos invitás a que reflexionemos, ¿no? ¿Qué
1: Exacto.
2: puede haber de fondo que no está tan bueno, quizás,
1: Y
2: ¿no? Que,
1: vacío, viste que
2: claro.
1: es siempre lo que por lo cual nosotros atendemos, ahí llegamos
2: El
1: nosotras
2: vacío, exacto. El
1: precisamente
2: vacío.
1: en bueno, tengo esto, mi casa, mi trabajo, mi perro, esto, ¿por qué no soy feliz? ¿Qué me falta?
2: El vacío,
1: Esa
2: Cris, que
1: familia, es
2: nosotros.
1: esto, y ahí nosotros empezamos a buscar ¿qué le falta al paciente? ¿Realmente es feliz?
2: Realmente,
1: ¿Realmente
2: ¿no?
1: está completo o es todo una
2: Un marketing, un armado, una fachada, ¿no?
1: que muchas
2: Sin
1: veces es así,
2: sustancia.
1: sí. Exacto. Y nosotros ahí volvemos a lo mismo, parece algo más moderno, todas estas cuestiones hoy en día de la gente que quiere estar más sola, sin familia, pero cuando ya empezamos a indagar en pasado,
2: Ajá.
1: en digamos, qué le pasó a esa persona, cómo fue su vida, ahí vamos descubriendo como cosas realmente para trabajar
0: Seguro,
1: y haciendo
2: seguro.
1: que reflexionen, mentalicen y bueno, finalmente vean cómo pueden estar mejor. Bien, eso
2: Perfecto.
1: es lo que tratamos de hacer después de varias entrevistas.
0: Sin
1: Acuerdo.
0: convencer al paciente.
2: No,
0: Que la
2: pero
0: decisión sea del paciente.
2: sí, tal
0: Siempre. Hay
2: cual.
0: terapeutas que tratan de convencer.
2: Ah, sí. Muy, muy directivos, ¿no? Así que bueno, chicas, la verdad que se nos
0: Fue
2: fue
1: un
2: volando el
1: súper
2: tiempo.
1: gusto.
2: Obviamente y por suerte quedó material afuera que vamos a tener que no retomar en otro encuentro,
1: Claro
2: ¿no?
1: que sí, por
2: Porque es
1: supuesto. Nos
2: mucho. Sol,
1: encantaría.
0: nos
1: El
0: debés.
1: programa de salud integral, que
2: Salud integral.
1: lo nombro. Ahora
0: Ah, el
1: quedó
0: programa de
1: Laura
0: salud
1: con
0: integral.
1: la otra Laura.
2: Sí,
1: Bueno,
2: dicho sea de paso, me olvidaba, mencionen sus redes,
0: ahí
2: cómo la
0: está.
2: gente
0: O su
2: las
1: Instagram,
2: puede
1: cuéntenos cuál
2: ubicar.
1: es.
2: No nos dejen así, con este vacío.
1: Yo la verdad que me pueden buscar en LinkedIn.
2: Dale.
1: Como
0: Bueno.
1: Soledad Quesada.
2: Soledad
1: Soledad
2: Quesada.
1: Quesada en LinkedIn.
2: Con
1: Y
2: Z.
1: vos,
2: Sí, con
1: Laura.
2: Z de
1: Y
2: zorro.
1: yo sí estoy en Instagram como doctora Laura Torres VA, o sea, doctora Laura Torres VA. Me pueden buscar también, me pueden
0: Bien.
1: seguir y bueno,
2: Muy
1: siempre
2: bien,
1: estoy
2: muy bien.
1: disponible para cualquier
2: Bueno.
1: duda. Muy
2: Buenísimo,
1: bien.
2: la verdad, a full, súper interesante. Y como estamos diciendo, por suerte quedó mucho por hablar, que nos va a tener que generar otra
0: Y va a tener que
2: invitación.
0: venir.
2: Lo lamento, lo lamento. Van a tener que repetir y no como el cuento que hoy leíamos, que es que siempre te deja con ganas de más. La verdad, las felicitamos por esta entrega, esta vocación de servicio tan profunda
0: Y este
2: que se les
0: equipo que han
2: nota.
0: armado,
2: Este
0: qué
2: súper equipo,
0: interesante,
2: ¿no?
0: chicas.
2: Tan necesario hoy en día para realidades tan complejas como las que vivimos actualmente, ¿eh? Así que
0: Yo las
2: muchas.
0: sentí totalmente
2: Sí.
0: comprometidas con el paciente.
2: Sí.
0: Me encantó. Cuando Sol contaba, hablamos con el novio, con el amigo, con la figura que pueda estar ahí,
1: Hasta con
0: contener,
1: mascotas incluimos.
0: ¿no? Pero
2: Sí.
0: sí.
1: Red,
2: ¿Habla con los
1: clave.
2: animales? No.
1: No nos
0: Bueno,
1: contestan. Yo hablo, no me
0: yo
1: contestan.
0: hablo. Poppy no me contesta,
2: Claro,
0: pero
2: no,
0: yo
2: el tema
0: hablo.
2: es que
1: Yo
2: no me
1: hablo. El
2: contesta.
1: tema, el punto clave ahí sería si contestan.
2: Se
1: Si contestan, ya
2: contesta.
1: estamos en otro tema.
2: Sí, será otra situación, ¿no?
1: Okay.
2: Bueno, muchísimas gracias por su presencia,
0: Gracias,
2: y
1: chicas.
2: felicitaciones por el
1: Gracias.
2: trabajo
1: Muchas
2: que hacen,
1: gracias por la invitación a Gracias por la
0: ustedes.
1: invitación, el espacio y la escucha.
2: Bueno, muchas
1: Muchísimas,
2: gracias. A
1: muchísimas
2: ustedes.
1: gracias.
2: Bueno, gente, nos
0: Bueno,
2: despedimos. Hasta el
1: Martín,
2: próximo
1: nos
2: programa.
0: despedimos.
2: Cris,
0: Hasta
2: un
0: el
2: placer,
0: próximo
2: ¿viste?
0: programa, como
2: Terraza, terraza,
0: siempre.
2: terraza.
0: Chau,
2: Parece
0: Gonza.
2: con quién me hablo.

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2: Hola, buenas noches, ¿cómo les va? ¡Ay, me equivoqué! Buenos días, justo estaba diciendo, esta mañana fría, bueno, valga el fallido, estoy impregnada de la noche. Y eso que les decía que venía con otra energía porque era de día. Bueno, esta mañana fría, por favor, qué frío que hace en Buenos Aires, pero les propongo que tengamos charlas con esta gente que nos va a entusiasmar, que van a estar en la Feria del Libro, algunos que ya estuvieron, que nos van a entregar todo su arte, su talento, sus emociones. Hay libros que son de personas que escribieron desde siempre y otros de gente como yo, que decidimos hacer un libro a partir de experiencias. Esto les quiero traer. Ustedes saben que les digo en cada programa que el arte contornea el vacío. Menos mal que está mi operador acá, Gonzalo Zorais, que me hizo con la mano como diciendo, Claudia, ¿qué decís? ¿Qué estás diciendo? Buenas noches. Y sí, Gonzalo, son muchas temporadas, me tengo que sacar ese chip. Me tengo que reprogramar. Pero acá estamos. Bueno, les cuento de qué viene el programa de hoy. Hoy no hay charlas de café porque quería darle la prioridad al evento de la Feria del Libro. Entonces hago entrevistas con tres autores que además de ser autoras son amigas y que además las quiero mucho. En primer lugar, vamos a hablar de un libro muy emocionante, muy sentido. Y también es muy sentido para mí, porque yo vi el diseño de ese libro, lo vi nacer. Hemos hablado un montón de veces. Es creativo. Es el libro de Cristina Stecconi, de la licenciada Cristina Stecconi. Después viene el libro de Norma Guntren y después viene el libro de Cecilia Barba. Tenemos a alguien de Capital, tenemos a alguien de la querida provincia de Corrientes y a Ceci de nuestra amada provincia de Salta. Así que hice como un mix federal para tener hoy estas entrevistas. Ahora vamos al tema que caracteriza nuestro programa, Honrar la Vida, y en breve ya le hacemos la entrevista a Cristina.

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1: Hola. Estamos acá ya con Cris. A ver si está Cris. Hola, amiga. ¿Cómo estás? No te escucho. ¿Estás muteada? Fíjate que no te escucho. No, no se escucha.
2: A ver, ahora
1: sí, vamos. ¿Cómo va?
2: Bien, todo bien. Gonza, un beso. Claudia, gracias por invitarme. Y bueno, y acá estoy.
1: Bueno, contanos a mí, a los oyentes, a la gente de Radio Trend Topic, ¿cómo te estás preparando para mañana? Háblanos sobre tu libro, que yo dije que lo vi diseñar, lo vi nacer, ¿no? Si hablamos tanto de ese libro, de tantas emociones claro que encierran en esas
2: hablamos
1: hojas.
2: Hablamos tanto de este libro porque este libro lo terminé de escribir hace más de 13 años. No me interesaba editarlo ni nada porque era honrar la vida, como dice tu canción, un espacio de tiempo de un animalito que vivió conmigo, Pepa, a la cual adopté cuando tenía 5 meses y falleció cuando tenía 17 años y 8 meses. Esto es, acá está la tapa, se las pongo delante mío. Este es un homenaje a Pepa. En realidad es hablar del amor.
1: Eso.
2: Hablar del amor y el cuidado, ¿no? Bueno, este libro lo termino de escribir, no lo edité, pero por distintas cosas que me pasaron en el mes de octubre, que quedé desvinculada de un trabajo, mi compañero de radio, del programa Caminando por el Medio, Martín, me dijo, ahora sé algo tuyo. Y dije, ¿qué puerta más tengo que cerrar? Pero no como cerrar puerta desde lo triste, sino un cierre amoroso a esta historia. Y dije, voy a hacer lo del libro. Una persona me conectó con la editorial Duncan. Y bueno, y así fue como mañana a las 14 horas lo presento en la Feria del Libro. Pero les quería leer una partecita del libro muy chiquita, para que entiendan por qué nace en mí escribir este libro. Claudia estuvo conmigo porque este libro lo termino de escribir hace 14 o 13 años, pero empezó mucho antes. Empezó con un crecimiento mío, empezó con un darme cuenta, con una evolución, y coincidía con Pepa.
1: Es un testimonio de compañía,
2: total,
1: de afecto, de cuidado.
2: Total.
1: ¿No?
2: Yo adopto a Pepa cuando todavía no había comenzado a estudiar mi carrera.
1: Contale a la gente, porque por ahí no son los mismos oyentes, ¿cuál es tu carrera?
2: Claro. Yo soy psicóloga. A los 44 años, como bien sabe Claudia, pasó algo en mi familia muy fuerte, muy triste. Empecé terapia y esa terapeuta que tuve, porque después tuve una fantástica que está acá. Esa terapeuta me dijo, usted tiene que estudiar psicología. Y bueno, yo que no, que ¿qué dice mi terapeuta? Yo vengo acá porque estoy triste, qué sé yo. Pero de a poquito fui entrando en el hecho y a los 45 años ingresé a la universidad.
1: Bien. ¿Pepa ya estaba con vos?
2: Pepa ya estaba conmigo cuando... A Pepa la adopto en el año 93 y yo empecé 93-94 a hacer los dos primeros años en la Universidad Kennedy. Cuando abre la Universidad de Flores, yo me paso a la Universidad de Flores después de hacer dos años en la Kennedy, porque además me quedaba muy cerquita de mi casa, la Universidad de Flores. Me dieron como válidas las materias que había cursado en la Universidad Kennedy. Así que así fue. Pero Pepa estuvo conmigo, estudiaba, Pepa era la que se sentaba al lado de la silla y cuando yo le decía, espera, se subía a la mesa y apoyaba su culito en el texto para que yo la escuchara a ella.
1: Bien, bien,
2: Así que,
1: ¿querés leernos?
2: ahí está la editorial. Gracias, Gonza, que tiene esa foto mía.
1: Bien, ¿querés leernos?
2: Bueno. Sí, les leo este cachito que aclara muy bien lo del libro. Este es un libro sobre el amor y el cuidado que todo ser viviente merece. ¿Y por qué lo escribí? Porque el amor sigue en mí en todas sus maravillosas formas, entre animales que los cuidamos, entre familias y amigos que se encuentran en el abrazo y en cada lugar donde haya quien lo necesite. Por eso sigo creyendo en el amor con toda mi alma, es el único motor de la vida. Y Pepa es una mestiza que llegó a mi vida buscando amor de sorpresa con sus 5 meses. El relato comienza con la llegada de Pepa a mi vida a sus 5 meses.
1: Bien, ¿y cómo vas siguiendo esto? ¿Qué sentiste cuando viste el libro? Porque viste que uno escribe en la computadora, escribe, pero cuando viste esa tapa, ¿qué sentiste?
2: Sentí que había crecido, sentí que podía. No me quiero emocionar, vos sabés,
1: Sí, a ver,
2: la lágrima mía, me conoces.
1: emocionate, emocionate, emocionate.
2: Sí, me emociona. Y volqué parte de mi vida. Por supuesto, títulos de mi vida, pero están ahí y justamente recién, esperando conectarme contigo, lo leí nuevamente, porque es un libro chiquito, que se lee en 2 horas, 3 horas, se puede leer, lo leí nuevamente, lloré nuevamente, y dije, qué interesante y que fueron trocitos que iba escribiendo y sin saber que hoy iba a estar plasmado en un libro, ¿no?
1: Cris,
2: Y pues,
1: ¿pensás que es una manera también de cerrar el duelo con Pepa?
2: sí, claro,
1: Porque
2: porque
1: es como un
2: también
1: libro
2: el
1: homenaje.
2: libro, esta parte, ¿cómo?
1: Es como un libro homenaje.
2: Pero es un súper homenaje. Este es un gran homenaje. Mira, vos dijiste la palabra, porque cuando termino, esta pequeña obra es un reconocimiento a los millones de mascotas que con su compañía y afecto alegran la vida de muchas personas y las suyas propias. Porque yo sé que mis mascotas han sido felices conmigo.
1: Bien.
2: Ellos me dieron y yo les di, pero ellos dan. Un segundito que quiero mostrar. Vení, bichito. Ven, un segundito que quiero mostrar, porque
1: Ah.
2: este libro terminaba con Pepa. Terminaba con Pepa, pero llega a mi vida. 8 meses después de morir Pepa, llega a mi vida este bichito que hoy también tiene 17 años y 8 meses. Espera, Popi, un cachito. Y bueno, te dejo, te dejo, te dejo. Y el libro termina con un diálogo entre Popi en la tierra y Pepa en el cielo.
1: Ay, qué emoción, qué lindo, y qué linda
2: Sí.
1: verla, Poppy. A ver, contame, repetile a la gente, ¿en qué stand vas a estar, en qué pabellón, todo?
2: Bueno, eso lo tengo en el teléfono, entonces, y la computadora no sé por qué no me prende, pero voy a estar a las 14 horas en el pabellón de la editorial Duncan. Antes de que termine tu programa, te
1: Sí.
2: digo en qué pabellón es exacto.
1: Dale, dale, y lo digo. Pero bueno,
2: Sí.
1: mañana a las 14 horas.
2: Mañana.
1: Mañana.
2: Mañana a las 14 horas y con mucha alegría porque me acaba de escribir una paciente adulta mayor que va a venir con sus hermanas. Me acaba de escribir una señora que Gonzalo la conoce porque nos llama mucho desde Ecuador para ver cómo se puede hacer del libro, para desearme todo lo mejor, para decirme que manda gente mañana. Bueno,
1: Bueno.
2: una prima que no veía hace mucho, que también, así que es un momento muy
1: Vos
2: emocionante.
1: viste que Santiago Kodaloff dice que un libro es celebrar un encuentro. Y me parece que es esto,
2: Exactamente.
1: es abrazar con las palabras tu libro, una situación, es poner el corazón y compartir tu corazón, al menos en ese aspecto, tu corazón en ese aspecto, con la gente. compartir tus emociones, tus vivencias. Porque esto decía al inicio del programa, hay gente que es escritora. Nosotras no somos escritoras.
2: No.
1: Nosotras tenemos otra profesión. Nosotros escribimos desde una experiencia, un sentimiento, una sensación. Escribimos desde lo que pudimos hacer con eso y que queremos compartir eso. Y me parece que eso es genial, que eso es maravilloso.
2: Vos lo dijiste perfectamente. No, es así, compartir con el otro una alegría, un saber que se puede, una emoción, un estar con el otro.
1: Sí. Que a mí me
2: y además animar al otro a expresarse,
1: sí,
2: a decir lo que siente.
1: Entusiasmarlo. ¿No? Entusiasmar, que digo, esto el mensaje que por ahí pongo en psicoanálisis con pinceladas de arte. El que puede también es un estímulo externo para el otro, para que vea que sí es posible hacer eso, que tanto, bueno, se nos dificulta a veces, que sentimos que no podemos, o sentimos a quién le va a importar. Y aparte el término compartir, ¿no? Que es que a eso que está partido lo abrazamos y lo hacemos con el otro. Lo unimos.
2: Exactamente.
1: ¿No?
2: Por eso también cuento, y vos me hiciste de relatar, ¿no? Cuando estudié, a qué edad, porque en mí siempre está este mensaje de que podemos todo y a cualquier edad, y el tema es hacer lo que realmente uno siente, quiere, y tal vez no, ni se dio cuenta que podía o que tenía los recursos y las habilidades para hacerlo con estos programas, con vos, con lo que la gente escucha o con lo que lee, descubrir al otro, pero descubrirse uno mismo.
1: Claro, eso es lo fundamental, ¿no? Ir por nuestro uh-huh. deseo, no bajar los brazos, no decir que no podemos de entrada, que a veces nosotros nos cancelamos. No. Y digo, y un libro es una entrega. Y no importa si lo leen 10.000.
2: Total, yo te estoy dando parte de mi vida.
1: O 5.000.
2: Te estoy entregando con este libro y que te sirva a vos. Porque, como decía Albert Bandura, ¿no? Él escribía sobre el modelado. De alguna manera nos hacemos modelos, como fueron nuestros mayores modelos nuestros, nos hacemos modelos de los otros también.
1: Bueno, la verdad es excelente lo que decís. Entonces, repetimos, mañana, 14 horas.
2: Mañana, a las 14 horas, pabellón de la editorial Duncan, y antes de que termine tu programa, te digo en qué lugar voy a estar.
1: Sí.
2: Porque lo tengo en el teléfono.
1: Espera. ¿Querés darle un mail a la gente? Un mail, por si alguien quiere.
2: ¿Cómo no?
1: Por si alguien quiere.
2: ¿Cómo no?
1: Escribirte.
2: ¿Licris?
1: Dale.
2: ¿Cómo no?
1: Dale.
2: ¿Licris?
1: No, espera.
2: L-I-C-R-I-S 0902 @gmail.com.
1: Escúchame, Cris, este libro está en librerías, aparte por si hay gente que no puede ir a la Feria del Libro, vos sabés.
2: Bueno, mira, el otro día fui al Ateneo por una visita que hice y pregunté, y me dijeron que sí trabajan con la editorial Duncan, pero que casi siempre los libros que yo ya les dejé a la editorial para que repartan en las librerías, lo tienen después de la Feria del Libro, de la presentación formal.
1: Bueno, Cris, un placer enorme tenerte. Te abrazo, te deseo lo mejor.
2: Gracias, mi amor.
1: Y te digo, Cris, que sos muy valiente. Y ahora ponete a llorar porque total te voy a despedir. Digo, ¿qué va a ser? Es así la vida. Y nuestra relación, sos muy valiente porque la gente oculta las emociones. Hay que ser valiente para mostrar una emoción. En este mundo donde la gente oculta tantas cosas, le da tan poco valor al otro, no lo mira a los ojos. Mostrar una emoción, comprometerse con escribir, algo que tiene que ver con la intimidad de tu casa, con la intimidad de tu corazón, de tu amor, es un gesto de entrega y de valentía que te describe de los pies a la cabeza. Y vos sabés que yo Vos sabés que yo te conozco mucho.
2: ¿Vos puedo decir algo?
1: Decí lo que quieras.
2: Ayer pensaba, Claudia fue una de la principal maestra mía del amor sano.
1: Oh, bueno, qué titular ese, ¿eh? Qué titular, Cris.
2: Ayer lo pensaba, digo, se lo tengo que decir.
1: Amor mío. Bueno, muchísimas gracias. Muchísimas gracias.
2: Te quiero.
1: Yo también mucho y te deseo lo mejor. Acérquense a Cristina y acérquense a lo que verdaderamente deseen. No lo posterguen. Cris.
2: Gracias.
1: Nos estamos viendo. Te abrazo fuerte.
2: Gracias. Gracias a todos y sigan escuchando este maravilloso programa.
1: Para mí es un placer siempre hablar
2: chau,
1: con
2: chau.
1: Vos. Beso. Chao.
2: Gracias, mi amor.
1: Chao. Norma. Bueno, ahora en unos minutitos tenemos a Norma. Esto es un programa que va a hablar de muchas emociones, de muchos proyectos. Vamos a conocer ahora, que seguramente ustedes ya la conocen, porque yo le he hecho varias entrevistas, a una escritora correntina que se llama Norma Guntren. Hola Normita, ¿cómo estás? Hola, ¿tenemos un problemita con el audio? Parece que sí. ¿Normi? ¿Hola? Bueno, mientras...
3: Hola.
1: Hola, Normi, ¿cómo estás?
3: Ahí está, ¿cómo estás, corazón?
1: Muy bien, qué lindo sentir ese corazón correntino, dicho así. ¿Cómo estás, mi amor?
3: Sí, mi amor, feliz. Además me han dicho que traje el sol, ¿no?
1: Sí, la verdad que sí, porque y trajiste el sol, el viento, el frío, no, trajiste mucho. ¿Cómo estás?
3: Te traje mucho.
1: Como siempre, sí. Traes mucho y muchas cosas lindas.
3: Gracias.
1: Y el viento también trae cambios. Así que vamos, sí. Compartinos algo sobre tu último libro, de qué se trata. A ver, vamos.
3: Bueno, es esta novela fantástica que traigo de José Hernández. Es de quien conocemos a veces muy poco, ¿no? Porque de él conocemos más sobre su obra magna, que fue el Martín Fierro. Así que bueno, escribir esta novela para mí ha sido, digamos, un sueño, ¿no? Estuve 2 años y medio/3 trabajando sobre su historia, sobre su vida, sobre su intimidad de alguna manera. Porque si bien es una novela que está basada, ¿no es cierto?, con base histórica, pero en realidad lo que fui buscando fue la parte de la emoción, la parte del ser humano, ¿no?, su vivencia, sus dolores, sus dudas, sus impulsos, y entonces de esa manera es un poco lo que él pudo haber sentido en su vida, ¿no?, en su momento.
1: Bien, y este tema... ¿Era un tema que vos tenías pensado?
3: Vos sabés que no, mirá, yo había comenzado a trabajar una novela, si bien, digamos, histórica por la antigüedad, por la historia misma de mi familia. Viste que la mayoría de nosotros somos familias de inmigrantes.
1: Sí.
3: Claro, entonces, bueno, fui por ahí, dije voy a escribir esto, pero la verdad que José Hernández para mí fue él siempre el que me estuvo buscando de alguna manera, ¿no? Como diciéndome, hay algo todavía por contar, me han pasado varios sucesos que siempre me hacían ir hacia él, hasta que bueno, llegó un momento en el que tuve que hacerlo, ¿no? La verdad que sí, porque he escrito sobre, por ejemplo, en una ocasión una biografía, una autobiografía soñada, ¿no? Pensando, digamos, en qué familia, en qué seno familiar me hubiera gustado crecer y se me había ocurrido en ese momento, así como de manera muy espontánea, escribir sobre ser la nieta de José Hernández.
1: Ah, mira.
3: Sí, esto hace varios años. Y después, bueno, un familiar mío que tiene y vive en un campo, que es Martín Fierro, un campo que está en Capilla del Señor. También tuve la suerte de ir a visitarlo, de estar en ese lugar, sentir ese aire de campo, ¿no?
1: Bien.
3: Bueno, y siempre, viste, que he hecho telar mapuche, que alfarería indígena.
1: Sí, sí.
3: Lo mío es la tierra, amo todo lo que tiene que ver con esa esencia, ¿no?, del hombre de campo, de
1: y aparte
3: de nuestros orígenes también.
1: Sos una artista plástica excelente, restauradora. Por eso estaba tratando de unir, ¿no?
3: Claro,
1: la cuestión,
3: sí,
1: de restaurar con esta, sí, cuestión de retomar y poner, armar esta novela, ¿no? Hilar ahora, pero palabras, ¿no?
3: Tal cual. Bueno, por eso yo siento que José Hernández me vino tirando estas señales. Y bueno, viviendo en Corrientes, ya la última señal que me dio fue saber que él estuvo viviendo en Corrientes.
1: Ah.
3: Entonces también sentí que él estaba buscándome a mí o esperando mi momento, ¿no? Por eso también yo llevo un proceso madurativo en la escritura. Desde hace varios años tengo otros 5 libros escritos,
1: sí.
3: Bien sabes, siempre los estoy presentando en tu programa,
1: sí.
3: Y bueno, que ha sido también un poco mi propia restauración, ¿no? Uno siempre escribe para sanar,
1: sí, o para compartir emociones,
3: sí,
1: o para
3: y compartir emociones, sí, tal cual,
1: liberar.
3: Y bueno,
1: ¿no?
3: Yo creo que considero que José Hernández también necesitaba que se cuente su vida, su historia, o sea, en parte es como una biografía de él, pero a su vez yo siento que he logrado escribir como su diario íntimo.
1: ¡Ay, qué, ¿no?, qué emoción!
3: Sin,
1: ¿no?
3: Sin sobrepasarme ni faltarle el respeto, ¿no?, a este personaje, ¿no? Bueno, que hizo tanto por nuestra historia, ¿no?, tanto en lo político, en lo social.
1: Sí, que tantas,
3: y bueno,
1: enseñanzas,
3: por supuesto,
1: dejó. Que tantas enseñanzas.
3: ¿Qué te parece? ¿Qué te parece?
1: Y que nos describe, sí, tanto como argentinos, ¿no?
3: Bueno, sí, fíjate que Leopoldo Lugones, él dice, ¿no?, la obra de José Hernández es la argentinidad,
1: ¿sí?,
3: a pleno.
1: Sí.
3: Y bueno, yo lo que vos sabés que de alguna manera, si bien, o sea, es tan poco lo que sabemos de José Hernández, pero mucho de Martín Fierro, ¿no? Cuando vamos al colegio, que estudiamos, leemos sus estrofas, y las recitamos, algo que siempre me apasionó. Y bueno, y vos sabés que encontré que la historia del Martín Fierro que él contó es un reflejo suyo, ¿no? Es un reflejo propio del autor, de José Hernández. Y ahí vuelvo otra vez a entender, ¿no?, por qué uno escribe, y siempre que escribe hay mucho del escritor en la obra que haga, ¿no? Imposible despegarse de uno, porque uno cuenta desde uno.
1: Y sí,
3: así que bueno, sí, es fantástico, sí.
1: Escúchame, Normi, ¿y la ilustración? ¿Quién la hizo?
3: Ay, eso es fantástico. Eso, vos sabés que me lo anoté acá porque digo, no quiero dejar pasar ese dato, porque la imagen de tapa pertenece a Miguel Ángel Gasparín.
1: Es un íntimo amigo mío, un amigo mío entrañable, que adoro. Por eso
3: no lo
1: queremos dejar
3: bienvenido.
1: De nombrar. No lo queremos dejar.
3: Bienvenido, por supuesto que no. Bueno, a él lo conocí gracias a otra amiga que tenemos en común, Gladys Mercedes Acevedo, que ella me llevó a visitar los pagos de Areco y por supuesto el museo La Recova de Miguel Ángel Gasparini.
1: Sí.
3: Así que no, yo no dudé. Cuando empecé a escribir, y ya tenía más o menos, lo llamé, y él muy amablemente le tiré así unas puntas de cómo iba la novela, y él me armó una imagen de tapa divina, divina, divina.
1: Sí. Así que yo, viste, porque digo, yo vi la tapa y reconocí los trazos, pero digo, Norma es artista plástica. Entonces dije, ¿Será? ¿Viste? Uno tiene...
3: ¿Será que...?
1: ¿Será
3: claro.
1: que...? Y yo estuve, le vamos a contar a la audiencia, que yo estuve en Rosario con ustedes cuando al día siguiente se iban para ver para Areco.
3: Ah, claro, tenés razón.
1: Claro, entonces, sí, sí, entonces sí. Digo, me cerró, cuando vi la tapa, me cerró todo por ahí. Pero como Miguel Ángel es tan de contar historias gauchescas, yo me quedaría horas con él hablando. Porque sí, viste que sí. te mete en su mundo y en sí. toda su historia familiar, que es tan maravilloso. Entonces dije, ¿será? ¿No será? Pero Normi, a ver, contale a la gente, vos mañana vas a estar, ¿en qué están? Contanos todo.
3: Bueno, mañana, ahora a la tarde me voy a visitar el Museo José Hernández, que está en Villa Ballester, partido de San Martín. Uh-huh. Bueno, voy a ir ahí a donar un libro y demás.
1: ¿Vos sabés que yo no sabía? A ver, contale a la gente. Mira, el operador que tampoco sabía. A ver, sí. contanos.
3: El Museo Histórico de José Hernández está en la chacra de Pueyrredón, que es donde nace José Hernández y vive su primera infancia hasta los 9 años. Y de ahí, bueno, se va a vivir a La Pampa y demás. Pero él es criado ahí con su abuelo materno, sería Pueyrredón, y con sus tías, ¿no?
1: O sea que Victoria, es en Villa Ballester.
3: Esto es, sí, Villa Ballester, partido de San Martín. Bueno, voy a estar subiendo imágenes, si Dios quiere, de ese espacio, porque la verdad que no puedo dejar, estando en Buenos Aires, de ir, ¿no? Vine en auto expresamente para poder hacer también este recorrido. Y sí, estoy fascinada, estoy emocionada por ir, y bueno, obviamente voy a donar un libro. Bueno, y una de las cosas que también te quería contarte con respecto a la feria, y también que esta novela la edité con Gárgola, Editorial de los Cuatro Vientos.
1: Sí.
3: Bueno, y eso me permite que esta novela esté en las cadenas Jenny Ateneo, o sea, que está en todas las capitales de provincia, y eso está, digamos, me pareció muy importante hacerlo de esta manera, porque es una historia que vale la pena conocer de José Hernández,
1: y
3: ¿verdad?
1: De nuestra historia y también, ¿no? Porque tiene mucho que ver historia. Con nuestras raíces, con nuestros referentes, con la identidad. Por eso
3: pero mira, las devoluciones que estoy teniendo sobre la novela, más allá de mi felicidad, ¿no? De cómo llega a la gente, es que la gente me dice, qué impresionante, me siento identificada con esto, con lo otro, y que aquello, y cómo lo contás, y bueno, obviamente la novela tiene muchos diálogos, porque aprovechando el hecho de que él haya estado en Corrientes, a mí me sirve un montón, a pesar de ser entrerriana, pero amo Corrientes.
1: Y es tu lugar.
3: Lo siento, por supuesto, porque crecí en Corrientes, así que bueno, para mí, poder poner el lenguaje, ¿no? De el lenguaje guaraní.
1: Sí, aparte yo le cuento a la audiencia que la autora hace unos zapucay que no se imaginan. No se imaginan, en serio les digo, no se imaginan. De repente estábamos caminando por Goya y le dicen, hace un zapucay. Y yo dije, ¿qué va a hacer? No, y lo hace.
3: ¿Qué va a hacer?
1: No, y
3: ¿qué va a hacer?
1: Claro, imagínate como portería. Dije, ¿qué va a hacer? Y de atrás viene un correntino y le dice, lindo zapucay. Y yo dije, Dios mío, a la hora de la siesta en Goya que no andaba nadie. Esta mujer nadie. Haciendo zapucay y nosotras arengándola, pero lindas experiencias, mi amor.
3: Sí, hermoso.
1: Lindo.
3: Bueno, así que estoy fascinada de poder estar, porque bueno, Corrientes lamentablemente no ha traído un stand de Corrientes por las situaciones económicas y demás, pero bueno, al haber editado con Editorial de los Cuatro Vientos, voy a estar mañana a las 13 horas, voy a estar firmando libros y hablando con la gente que me vaya a visitar y demás, en el stand, es en el Pabellón Verde, en el stand 1222, o sea que es el uno con los tres patitos, no se olviden, y bueno, voy a estar ahí feliz compartiendo con la gente, ¿no? En esta oportunidad que tengo de poder estar acá con mi novela.
1: Ay, mi amor, bueno, fue un placer.
3: Sí. Así
1: un,
3: que te espero.
1: Un placer enorme. Escúchame, ¿querés dejar tu Instagram o tu Facebook a la gente o un mail para que si te puedan consultar, si se olvidan dónde, en qué pabellón, vos puedas decirlo?
3: Sí, cómo no. Estoy, bueno, Norma Guntren en el Instagram. Y después también en Facebook, Norma Guntren.
1: Para Guntren, G-U-N-T-R-E-N, sí. ¿No? Guntren.
3: Exacto, Guntren, sí.
1: Perfecto, ¿cómo
3: es
1: suena?
3: Es un alemán.
1: ¿Cómo suena?
3: Sí, ¿cómo suena? ¿Cómo perfecto. Suena? Sí, así que bueno, los espero seguramente porque mañana es el último sábado de la Feria del Libro, porque es 9, ya termina el 11. Va a ser un fin de semana bastante movido, así que si Dios quiere voy a estar ahí para abrazarlos y bueno y contarles un poco más de esta novela fascinante.
1: Mi amor, te mando un fuerte, fuerte abrazo, nos estamos viendo y un placer tenerte. Repetí, muchas el gracias. Pabellón y el stand, dale,
3: el
1: y
3: pabellón,
1: la hora.
3: Dale, mañana sábado 9 a las 3, a las 15 horas, o sea, a las 3 de la tarde, en el Pabellón Verde, están 1222, Gárgola, Editorial de los Cuatro Vientos.
1: Entonces, para a las 15, no a las 13.
3: Perdón, a las 15.
1: A las 15,
3: sí, vamos. A las 3 de la tarde.
1: Vamos a repetirlo. Bueno, amor, te mando un fuerte, bueno, fuerte abrazo.
3: Gracias, Claudia, por estar siempre presente en mi vida y considerarme, como con las cosas que hago, ¿no? Como escribir y demás, pero más que nada con nuestra hermosa amistad.
1: Sí, pero además sos muy talentosa. Y eso, gracias, el talento de una mujer que va restaurando a medida que va pasando. Por la vida de todos vas restaurando. Y eso es un valor único que te pertenece.
3: Muchas gracias.
1: Te abrazo, gracias, Claudia. Te abrazo con el corazón.
3: Para todos. Gracias, corazón. Muchas gracias.
1: Un beso enorme.
3: Adiós, adiós.
1: Chao.

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1: Bueno, ahora sí, vamos a darle la bienvenida a Cecilia Barba, que además de ser una excelente escritora, es una mujer que enciende sonrisas. ¿Cómo estás, Ceci?
2: Hola, ¿cómo estás, Claudia? Buen día.
1: Muy bien, muy bien. Quiero contarles que Cecilia ya presentó su libro el miércoles, pero igual nos va a contar de su experiencia y de su escritura. Ceci, ¿querés contarle a la gente de qué trata tu libro? ¿Cómo fue tu presentación?
2: Sí, cómo no. Bueno, la verdad que yo hace como 2 años que no venía a la feria del libro y para mí fue una sorpresa porque muchísima gente y bueno, vino mucha gente del norte, de Jujuy mayormente, que es el mayor caudal del norte que viene. Así que muy contenta porque la presentación que también estuviste vos, muy linda, muy entretenida, me lo presentó Julia Wolken, una escritora de Alemania que ya reside acá en Argentina, en Buenos Aires. Fue una presentación muy linda, amena, con mucho humor, porque nosotros los hicimos como amigas que somos, obviamente ella ya leyó el libro, y es como ella dijo, los cuentos son de la vida cotidiana, tienen mucho de internet, que es lo que se usa ahora, todas las redes sociales siempre están presentes en este momento, en la actualidad, entonces son libros un poquito ácidos, con mucho humor, tiene un poco de humor. Es como dijo el escritor Carlos Boidi, que él es el que me hizo la contratapa, es un libro donde tiene mucha dualidad, ¿no? Porque entra la razón, la locura, realidad, ficción, fidelidad, traiciones, y siempre roza con la muerte, porque tanto como la vida y la muerte están presentes en lo cotidiano. Entonces, estos cuentos, a pesar de que, bueno, obviamente es como te digo, es de la vida cotidiana, por ahí cuando vos los vas leyendo te das cuenta que sí, que es verdad, eso pasa, pero a veces nosotros no nos damos cuenta, porque pasa tan rápido la vida que por ahí los scratches y esas cosas que uno no lo toma por ahí a la ligera, porque ya no creo que sea del todo verídico, vos viste que los scratches cualquiera los puede hacer. Bueno, de eso se tratan los cuentos, sobre las cosas que pasan en internet.
1: Sí, pero digo, contale a la gente cuántos libros escribiste.
2: Bueno, hasta ahora tengo escrito 7 libros. El primero se llama Esencia y el segundo se llama Historias Robadas. Después escribí Santo Pecado, que todos son cuentos. Y después escribí Rey Sol, es un libro de poesía que me tomó mucho tiempo, muchísimo tiempo escribirlo, ya que no le hallaba el punto, porque es verdad, ese libro está dividido en 4, en las 4 estaciones del año, entonces yo lo dividí, depende del amor que uno vive en la vida. Hay algunos que jamás conocen un otoño, ponele, o una primavera, siempre verano o invierno, porque puede pasar, hay gente que nunca sabe lo que es el amor y hay gente que ama demasiado. Bueno, de eso se trata el libro. Y después, bueno, historias cotidianas, cuentos blancos, cuentos negros, y este último que ajuste de cuentos.
1: Que este último es maravilloso, desde la tapa todo.
2: Es maravilloso porque la tapa ya le hizo un artista plástico que es de Salta, que se llama Juan Manuel Robaldo, que es un artista maravilloso, es cineasta también. Y él me hizo la tapa y el diseño del libro, la estética del libro, porque es lindo cuando la editorial te dice, bueno, vamos a hacer la estética del libro, que es buenísimo, que es algo que desde el primer momento que abrís el libro te das cuenta que tiene mucha estética. Y el prólogo lo hizo un escritor colombiano que se llama Alfredo Otero Ortega, que yo a Alfredo lo conocí en Tarija, en Bolivia, en un encuentro, y nos hicimos muy amigos, y yo en el transcurso de que nosotros, del día a día que vivíamos en el encuentro, le comenté que estaba escribiendo un libro, y él me dijo, a ver, lee unos cuentos, le leí y le encantó. Y entonces él me dijo, ¿querés que te haga el prólogo? Y bueno, yo casi me muero porque es difícil que un escritor como la talla de Alfredo me quiera, porque él escribe poesía. Él es él ganó el primer premio de poesía en Colombia. Así que imagínate, el señor es allá de eximio poeta.
1: Bueno,
2: pero... Y bueno, me hizo un prólogo precioso. Ahí él describe nuestra vivencia en Tarija. Y después la contratapa me lo hizo, bueno, uno de los mejores escritores de Salta, que se llama Carlos Boidi, que yo siempre digo, no es uno de los mejores, para mí es el mejor. Entonces, para mí es un libro inmenso. Y se lo dediqué a mi primer lector, que es el que yo le voy diciendo cómo es el cuento que quiero hacer. Por ahí me dice, no, está feo, o le falta algo, o me parece buenísimo. Y es mi socio, mi amigo Gustavo Villalba, que a él se lo dediqué el libro, porque es lindo dedicar a tu primer lector un libro.
1: Ay, pero qué lindo, qué lindo. Yo quiero contar que además de escribir, y que escribís con esta cosa, por eso digo que sos vos encendés sonrisas, porque terminás de leer un cuento tuyo y se nos refleja una sonrisa, aunque no se trate de humor.
2: Sí, porque tiene mucho humor.
1: Claro, aunque no sea una cosa, dejás algo del humor, y el humor cambia la mirada de la vida, Ceci.
2: Por supuesto.
1: El humor nos enseña a mirar la vida de otra manera. El sentido del humor, ¿no? Poder disfrutar de eso que vos nos entregás. Y les quiero contar que esta mujer a mí me emociona mucho. Porque tiene, sí, tenés esa calidez humana, tenés esa humanidad que tanto escasea en el mundo, tenés esa mirada inclusiva con el otro, compasiva, que abraza al que tiene poco o al que no puede. Y haces miles de cosas que no se ven para que la gente se entusiasme y escriba. Y que eso no quede en un papel, por ahí en un banco, en un pupitre de la escuela. Que eso quede plasmado en un libro. Y le quiero contar a la gente que estás siempre llevando gente, moviendo, invirtiendo, haciendo, leyendo a los chicos de lugares por ahí muy alejados de Salta, de tu querida Salta.
2: Lo que pasa es que la capital de Salta, es fácil para un niño conseguir un libro, pero cuando estamos en el interior es muy difícil. El escritor no va al interior a leer ni a regalar libros. El escritor solamente está en los lugares donde se siente cómodo. Pero hay que salir afuera, hay que incentivar a los chicos a leer, a escribir. Hay muchos niños cuando voy yo por ahí al campo, porque vamos a los encuentros literarios y nos llevan a las escuelas, que son tímidos, no se animan. Y cuando vos te estás yendo te dicen, disculpe, yo le quería decir que yo escribo, pero nadie sabe, porque piensan que escribir es algo malo. Porque en la misma familia nos inculcan a que tenemos que recibirnos, trabajar y trabajar. Pero si bien es cierto, no se vive de la escritura, pero ¿quién te dice el día de mañana del quebrachal saquemos un escritor eximio? Como ahora hay en Quebrachal hay un historiador que es muy famoso, que se llama Juan Carlos Valdivieso, que casualmente todo el cumpleaños ayer, es el historiador más famoso de la Argentina. Él estuvo sentado en la mesa de Mirtha Legrand cuando era joven y ya tenía un cerebro impresionante. Es más, Juan Carlos Valdivieso, él hizo el escudo de Quebrachal, el himno de Quebrachal, es ciudadano ilustre de su pueblo. Pero en Capital nadie lo conoce, porque es así. Todo depende de cómo la gente pueda llegar. es porque la misma cultura, la misma gente que está, que gestiona cultura, no lo hace conocido. Mm. Y es, sí, para mí es un escritor impresionante. Aparte, con él yo hice la antología de ANTA. Mm. Si bien es cierto, era un proyecto muy caro, muy grande, y que necesitaba muchas manos para hacerlo.
1: Contale a la gente ofreció, qué es la antología de ANTA.
2: Bueno, lo que pasa es que una vez nosotros fuimos con un grupo literario a donar libros. Y los chicos pensaban que nosotros le podíamos publicar. Y nosotros les explicamos que no, que solamente éramos escritores. Pero los chicos no entendieron eso. Y nos llenaron de los poemas, las cosas que ellos escribían. Y yo los guardé. Pero no sé para qué, porque realmente en ese momento yo no tenía los medios para publicarles. Y en pandemia, entré, porque era la primera vez que entraba en todos los concursos literarios que había, entré en uno de Colombia, que fue con mi segundo libro. Había que escribir sobre la pandemia, qué nos pasaba cuando estábamos encerrados. Y yo escribí la historia de una chica que iba al súper con el barbijo, pero lamentablemente las mujeres somos tan coquetas que ella se pintaba y se ponía el barbijo por las dudas. Entonces ella describía cómo hacía la fila. Era su último DNI, el número era impar, así que ella salía cuando era impar y conoce un chico que era mudo, entonces ella trata de hablar con él, se enamora en ese instante de él, no lo puede creer, toma una cerveza así alejado porque estábamos en pandemia, se va al baño y el chico le roba todo y se va. Porque bueno, es algo que pasó, es algo verídico que podría haber pasado. Y bueno, y ese cuento tuvo una mención en Colombia, y una mención, yo pensé que me iban a dar un diploma, no, me dieron $1,000, y con esa plata fui corriendo a contarle a Juan Carlos, e hicimos la antología de ANTA.
1: Ah, qué hermoso.
2: En este momento, sabemos hasta el 2022 que hay 54 escritores en ANTA, porque es el único departamento que está como censado. Le publicamos, obviamente, grandes, jóvenes, adultos, a todos les publicamos. Todo el que quería escribir, le publicamos. Bueno. Obviamente, ahí colaboró muchas maestras, entre ellas está Alba Rosa Sarabia, que la conozco, porque había que encontrar una en cada escuela que se haga cargo de los escritos. Mm. Y esa gente trabajó ad honorem, no se le pagó, porque el pago era publicarle a los niños, a sus alumnos, a su gente, a su abuelo, a su tía, y fue maravillosa la presentación, lo hicimos en Salta Capital, en Quebrachal y en La Lajita. Fue muy lindo, la gente muy agradecida, te va toda la familia a agradecer, va todo el abuelo, el tío, la mamá, el papá, todos van a agradecerte, porque quizás es la primera vez que uno de su familia publica.
1: Bueno. Sí.
2: Eso es algo impagable.
1: Y que leen a uno de su familia, ¿no?
2: Exacto, que pueden exacto.
1: Bueno, pero Ceci, ¿ves? Esto habla de tu grandeza. Yo les cuento que la presentación del libro de Cecilia fue divina, porque todo el mundo la conocía, todo el mundo la quería. Digo, y esto es algo que se logra en el camino de la vida, Ceci. En el camino de la vida.
2: Y si no me conocen, en ese momento nos hacemos conocido y listo, porque eso es lo que traemos nosotros del interior. Somos muy divertidos, somos muy, muy del interior, como se dice aquí, la gente es un poco más seria. Nosotros saludamos, que es algo que, sí, por ahí no se hace aquí, pero saludamos igual, nos reímos. Siempre pensamos que de todo esto siempre va a salir algo bueno.
1: Sí.
2: Casualmente hay una profesora que me regaló un libro y yo le regalé también un libro a ella, ella es de Chaco, y ella me mandó un video sobre una poesía que le gustó, y son cosas hermosas, porque la profe después le lee las poesías al terciario donde ella trabaja, y entonces eso es maravilloso.
1: Sí, eso es trascender.
2: Sí.
1: ¿No? Hacer esta entrega y esta felicidad del encuentro que provocan tus libros, tus escritos, lo que dejas en cada uno, ¿no? En cada uno que lo lee, porque esto es lo que tiene el libro. Uno sabe lo que escribe, pero no sabes lo que despierta en el otro.
2: Persona.
1: Claro, el entusiasmo, las ganas, las ganas de sentirse escritor, aunque sea por un ratito, y si se pueden animar, maravilloso. Ceci, como siempre te digo, es un placer tenerte. Decinos dónde pueden conseguir tu libro.
2: Bueno, en este momento, bueno, lo vendemos en Salta, si no por las redes sociales, si me lo piden, se los mando.
1: Pues dale, decí tus redes.
2: Utopía mi face Azul. Es Utopía Azul, Cecilia Barba, y en Instagram, Utopía Azul.
1: Bien.
2: Lo mismo Cecilia Barba. Así que cualquier cosa, si no, se comunican con Claudia.
1: Sí.
2: Les hago llegar a Claudia y bueno, para mí, aparte de lo que nos une a nosotros la literatura, somos amigas y te quiero un montón. Siempre es lindo volver a Buenos Aires porque, como se dice, Dios atiende en todos lados, pero aquí en la capital tiene su sede. Y entonces venir a Buenos Aires y que la gente te escuche, para nosotros que somos de afuera, es demasiado. Así que muy agradecida con Buenos Aires, con el cariño de toda la gente que conozco aquí, con vos, con los escritores que ellos fueron a acompañarme, como nosotros también hacemos con ellos. Y la verdad, la gente también, muy, muy, muy buena la gente de aquí.
1: Mi amor, fue un placer tenerte. Ahora tengo que ir cerrando el programa. Sabes que te quiero mucho. Muchas gracias.
2: Saludos a todos y muchas gracias a vos, Claudia.
1: Muchas gracias por tus palabras. Un beso enorme y nos seguimos viendo.
2: Gracias, Clau.
1: Beso. Quiero contarles que Cris mandó, Cristina Stecconi, en qué pabellón va a estar, que es en el pabellón verde, y el stand es el 1123, así que ahí va a estar firmando. Quiero agradecer a todos las personas que me acompañan en este cambio. Hoy me ven modo mediodía. Quiero agradecer a Radio Trend Topic, a Gonzalo Sorais, mi operador, que se sorprendió cuando dije buenas noches. Me miró como diciendo, ¿qué decís? Quiero agradecerle a Jessy por todo lo que hace, a Sonia Rolón por mover las redes, a cada una de mis invitadas que nos transmiten cómo llegaron a hacer eso que hicieron. Y que nos dan cuenta en esta entrevista y a través del hablar de sus libros, de su historia. Ellas son Cristina Stecconi, Norma Guntren y Cecilia Barba. Les deseo que tengan una hermosa semana. Nos encontramos el viernes a las 13 con más psicoanálisis con pinceladas de arte. Y recuerden, hacemos lo que podemos con lo que hay, pero no dejamos de hacer. Este programa lo mostró más que nunca. Les mando un beso enorme. Cuídense del frío. Escapémosle a la gripe, que debe estar ahí en la puerta. Y nos encontramos el viernes próximo. Cuando se puede tomar una decisión, no se rehén. Nos vemos.
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mentira es universal. La mentira es universal. Todos mentimos. Todos debemos mentir. La prudencia consiste en saber mentir con fines laudables. Hay que mentir para hacerle bien al prójimo. En una palabra, hay que mentir sanamente, por humanidad. Hay que mentir francamente, hay que mentir con valor, hay que mentir con la cabeza erguida. No hay que mentir con egoísmo, no hay que mentir con crueldad. Hay que mentir con tortuosidad y con miedo. Hay que mentir como si estuviéramos avergonzados de la mentira. La mentira es noble. Libremos al mundo de la funesta verdad que lo aqueja. La mentira nos hará grandes y buenos y bellos. Libres de verdad, una neta en la naturaleza miente sin cesar. Pero ¿qué puedo yo agregar? Novicio como soy en el noble arte de la mentira. En vano intentaría ponerme al nivel de los miembros de esta justa sociedad. Mintamos, señores, pero sepamos mentir. Ya que la mentira es una ley ineludible, sepamos cuándo debemos mentir y cuándo no debemos mentir. ¿Quién podría establecer las reglas precisas para saber si en un caso procede la mentira o si debemos evitarla? Esta es una función delicadísima que, a mi entender, solo puede ser consensuadamente desempeñada por una asociación como la vuestra, formada de personas, puedo decirlo sin adulación, a quienes una larga práctica profesional acredita como maestros en el arte de la mentira.

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0: buenas y sean bienvenidos a otro episodio del Escuadrón Friki.
1: Volvimos, gente.
2: Obviamente, feliz día del trabajador porque todos tenemos chamba.
1: Feliz día del laburante. Al fin, no le tememos a la pala, levantamos la pala.
3: Claro, gente. Todos levantamos la pala, exactamente.
4: Feliz día de Star Wars también. Sí. May the Force be with you. Fue mi cumpleaños el 4 de mayo.
2: Feliz cumpleaños.
1: Te regalaron.
4: Convivo con el día de Star Wars.
1: Darth Maul te regaló un capitulazo con Darth Vader.
4: Que no vi.
2: Y
4: que
2: también
4: no
2: vi. Te regalaron el mejor piluso del mundo, el único piluso que me interesaría tener.
4: Me regalaron el piluso.
3: Se lo robaron Urahara. Es verdadero. Se lo robaron Urahara.
1: No, pará, no va a venir Urahara y Orubicho a decir, escuchame, flaco. Con el piluso
3: Siento la presencia espiritual desde acá.
1: Bueno, me presento, Nico Porti.
2: Marto Lavandeira.
3: Y
4: Emiliano Peloso.
1: Y, como siempre, un saludo a Gonza del otro lado. Gonza, ¿tenés la carpeta de imágenes que te pasamos? Las reacciones. Tipo, ¿las seguís teniendo? Bien. Bueno, esta semana no pasaron tantas cosas. Gracias a Dios.
4: Vamos a poder retomar otra.
1: Pudimos dedicar la mitad del programa a otra cosa. Así que...
2: son demasiadas noticias.
1: Así que, Gonza, tirame la primera imagen. Pero, a ver, lo que sí salió esta semana... es que...
3: estoy tan contento.
1: Voy a celebrar, chicos. Para la gente que no entiende qué es esto... oficialmente, el actorazo Tarantino. Así enorme, chupame los huevos. Bien, Matthew Lillard, actorazo, está confirmado en el DC Universe. Ahora, no sabemos qué papel.
4: En Man of Tomorrow, seguro.
3: Sí, en Man of Tomorrow va a estar.
1: Se sabe que va a estar en Man of Tomorrow.
2: Bienvenidos al universo cinematográfico de Matthew Lillard.
1: Ahora, yo banco, porque el chabón encima se ve que está encantado.
3: No, encima lo que a mí me da bronca es que incluso él mismo dice, no, solo me están dando papeles porque estoy como en el mainstream ahora. O tipo,
1: mejor.
4: Sí, mejor. Se adueñó de la cultura pop,
3: no por mi talento.
2: No le queda franquicia.
1: Hermano,
3: señor, por favor. Usted es un actorazo. Vos fuiste Shaggy.
1: Shaggy. O sea, tú es uno de los personajes más recordados de todo Scream también.
4: Pero es increíble que en estos últimos 2-3 años ya lo vi en Scream, en Final Fantasy Freddy.
1: En Daredevil.
4: Para un toque.
1: No, que no pare.
3: No, que no pare.
2: No, loco, es un demente.
3: Es un
2: yo
3: actor que yo siempre quise y que para mí siempre fue súper infravalorado.
4: Ojalá sea un personaje recurrente del DCU y no se quede como en un papel.
1: Diga, Gonza.
4: De una vez.
5: Yo lo veía en Cazadores de Mitos.
3: Estuvo en Cazadores
1: sí,
3: de Mitos.
1: Sí, creo que sí.
3: Sí, estuvo. Sí,
2: aparte,
3: es cierto.
2: ¿Cómo no vas a querer a Matthew Lillard? Es Shaggy.
3: Es Shaggy. Es un tipazo. No sé si vieron es una serie que se llama Last Meal. Tipo, que lo hace el canal de Mythical. Uh-huh. Y traen tipo actores y todo eso. Y es literalmente una entrevista de una hora y pico con Matthew Lillard. Y él está tipo comiendo toda la comida de su infancia, todo eso. Tipo... en mi corazón.
1: Y bueno, la gente obviamente se rumorea, la gente ya lo está fancasteando para ver quién es. Y hay mucha gente que dice, es James Gordon. Mucha gente que lo está poniendo como James Gordon.
4: Ese no me disgusta, me gusta la
1: Yo me miaría. Primero porque es algo muy diferente a lo que él suele hacer.
3: Sí, muy diferente.
1: Muy diferente.
4: Tendría que agarrar ahí sus dotes actorales y hacer totalmente distinto.
1: Es que yo por eso mismo lo quiero a él. Tipo, quiero que cierre boca para la gente que dice, no sabe actuar y ese tipo de cosas. Cuando haga un James Gordon, ojo que encima en Daredevil, tipo, bien... pero no es muy distinto a lo que hizo en FNAF, por ejemplo.
3: Sí, claro.
1: Lo que hizo en Daredevil. Claro. Entonces, como que.
4: Igual. Es media local.
3: Es que bueno, siempre lo han casteado en papeles similares. Donde
2: es que sí, es parte del encasillamiento de Hollywood.
3: O sea, claro, él está medio como typecasted un poco.
1: Sí,
3: como,
1: es el extravagante del grupo.
3: El extravagante, el loquito. Pero la verdad que a mí no me disgusta para nada la idea de que interprete a James Gordon. Yo lo hasta te digo que lo veo como James Gordon. Me lo...
2: Es que sí, es parte del encasillamiento de Hollywood.
3: O sea, claro, él está medio como typecasted un poco.
1: Sí,
3: como,
1: es el extravagante del grupo.
3: El extravagante, el loquito. Pero la verdad que yo, a mí... la

0: el universo de Batman, salvo por Clayface. Y no sabemos qué va a pasar con el universo de Batman. Si va a convencer a Matt Reeves, si no lo va a hacer.
1: Eso ya no va a pasar.
2: No va a pasar.
3: No
2: va a pasar.
3: Por un tiempo me ilusioné de que Clayface.
4: Lo demás
3: fuera...
4: que Lillard ya hace James Gordon y ya automáticamente es un olvídense no. de Matt Reeves. Sí. Olvídense.
1: No, pero igualmente ya Matt Reeves varias veces salió a decir que no va a pasar.
4: Y, por más que yo quiera, va Pattinson.
3: Es que por un tiempo Clayface para mí era como una entrada para que Matt Reeves se anime a mandarse a unir todo, pero la verdad que no creo que suceda.
1: No, yo lo dudo mucho. No sabes. Así que pero para bueno, mí vamos a tener otro Batman.
3: El otro cast que se había hablado bastante era el de Plastic Man, para Matthew Lillard.
4: ¡Sí!
1: Pero no está medio grande para
3: no
1: Plastic Man.
3: No sé si es el papel que me gustaría
4: ¿no?
3: para él igual.
4: No.
3: ¿Cómo?
4: O sea, me gustaría igual menos más como Gordon porque es algo distinto
3: sí,
4: a él, el chabón se lamía bocas.
3: Tipo, me parece
4: y
3: que...
4: Plastic Man es como encasillarlo en ese papel de el
1: claro.
4: chabón extravagante, loquito.
1: Claro.
0: Yo no especularía nada de Batman igual por ahora.
4: Pero sí, hay otro cast que bueno, ella va a estar mucho más contenta que cualquiera de nosotros. Y es el hecho de que no estamos hablando ya de Matthew Lillard, estamos hablando de que Ari Arjona ya se confirmó como Máxima, ¿sí? ¿Qué pasa? También se confirmó a otra actriz, que es Eva de Dominici, que va a estar en DC. Ahora,
3: no se sabe cuál.
4: Si Adi Arjona ya se confirmó como Máxima, claro, ¿qué es lo que va a hacer esta mujer en
0: aparte,
4: DC?
0: Aparte, hay señales porque esa mujer ya está subiendo fotos de que está entrenando en... Ay, no me acuerdo.
3: Bastante.
0: ¿Qué país del
3: hoy,
0: sur de
3: hoy
0: Asia?
3: Hoy subió de vuelta.
0: Sí, el tema es que está usando las espaditas cruzadas, los emojis, y el emoji de los bracitos así.
3: ¿Qué podrá ser?
0: Chicos, a ver, yo
4: otra
0: sé que,
4: coronación
0: yo
4: de
0: sé,
4: gloria.
0: Yo sé que ustedes son varones, probablemente no consumían estas series. Yo crecí con Patito Feo. Eva de Dominici, uno de sus primeros proyectos fue Patito Feo. ¿Ustedes saben lo que es haber visto esa piba con 12 años y que ahora salga y sea ¿qué? Wonder Woman, pues sí. como les pasó con Isabela Merced?
3: Tal cual.
0: Yo encima... me meo. Se lo re merece.
3: Es muy bueno ver a alguien argentino triunfar en Hollywood, así que...
4: Andy Muschietti era uno.
0: Y uno
3: personaje,
0: que viste de tu
3: personaje
0: infancia.
3: Como salga, el personaje que salga para ella, nada, es un logro enorme, ¿no?
0: Muy bien.
1: Ya veo que el soundtrack lo hacen Catril y Paco Amoroso.
0: Ay, no, por favor.
4: Muy bien. Ayer fue el estreno de Mortal Kombat
3: Dios
4: 2.
3: Dios
4: sí, yo no vimos la película, salvo uno de nosotros, que es Emi. Sí.
3: Yo poder verla.
4: Emi fue a ver la película.
3: Madre de Dios, ¿qué puedo decir de esta película?
4: ¿Qué puedes decirnos, Emi?
3: Mirá, los críticos, realmente hay muchos que le está gustando. Tiene un 64% en Rotten Tomatoes. ¿Quiere decir que
1: 70 ya?
3: Al final, no, 64.
1: Okay.
3: Está en 64. Quiere decir que al 64% de las personas que la vieron le gustó y a un 36 no
4: sí.
3: le gustó. Entonces, a ver, ¿qué pasa? Es entendible que haya críticos que no le guste esta película porque es una película apuntada para los fans. Puede ser del público general y que te agrade o te guste, pero es que no hay tanta historia que contar. Es acción
1: sí,
3: de
1: es
3: punta
1: un juego de...
3: a punta.
1: Es que es un juego de peleas.
3: Son
0: iba a decir,
3: solo
0: es un juego de
3: peleas. Peleas. Acción. Gore.
4: También, a ver, como fanático del lore de Mortal Kombat, es el torneo. O sea, el torneo es peleas.
0: Todo lo que importa
4: punto.
0: De Mortal Kombat,
3: encima,
0: honestamente.
3: Si vos ya vas con los juegos en la mente, habiéndolo jugado y todo, hay lore detrás de los enfrentamientos que suceden. Que vos decís, es toda una referencia, porque que se enfrenten... Bueno, voy a decir algunos spoilers que no son tantos, ¿no? Son realmente, tipo, quienes se enfrentan en la pelea, en la película. Que se enfrenten Liu Kang con Kung Lao.
4: Y sí.
3: Capaz uno diría, bueno, son los... Uno conoce que son amigos de toda la vida, casi que hermanos. Que se enfrenten en el contexto en el que se enfrentan, es cine, es espectacular. No tiene sentido las coreografías que hicieron para las películas, para las peleas. Hay algo de la dirección también de la película que está muy buena para la película, para las peleas, que, claro, te ponen foco en muchas tomas de, por ejemplo, si un personaje da un puñetazo, te hacen una buena toma del puño. Entonces, cada movimiento y cada impacto... En las peleas se siente como si fuera un golpe de verdad. Es como que está muy bien coreografiado todo. Está todo dirigido para ser de acción.
0: Haceme un review de Karl Urban.
4: Ese iba a preguntar.
0: Te lo pido, por favor.
3: Karl Urban aterriza como corresponde. Yo

0: verdad, no tenía tanta fe en Carl Urban.
1: ¿Cómo vas a decir
0: pero
1: eso?
0: Pero me terminaba...
2: Sí, sí, sí. ¿Cómo no confiaste en Carl Urban?
0: Yo voy a explicar. Carl Urban me parece un actorazo. Sí. Es más, yo dije, tenía que ser. Tipo, me parece un actor muy funcional para el papel que le pusieron.
3: Para los que no saben, Carl Urban es el que hace The Butcher en The Boys.
0: Y bueno, y acá fue casteado para ser Johnny Cage.
2: Y cuando hace fantasía tiene pelo largo, cuando hace algo más realista tiene el pelo corto.
0: Mucha gente estaba dudosa de Carl Urban como Johnny Cage, sea por temas de aspecto, sea por tema de capaz de su acento o después de el cómo es su humor y todo. Funciona totalmente. Es espectacular. Porque además no es el Johnny Cage capaz perfecto que tenés en los videojuegos, sino que tiene otras matices que lo hacen más interesante todavía, y lo logra con creces. Carl Urban está espectacular.
3: Mira, solo te voy a preguntar un spoiler, porque sé que va a haber gente que si no spoileas esto no va a ver la película. Cole se muere.
0: ¿Te voy a decirlo?
3: Cole es pollo, ¿no?
0: Cole es pollo.
3: Y sí.
0: Y ¡qué pollo! Se fue... por lo más alto, genial, tipo, espectacular. Tipo, no sé, hicieron bien. De un personaje inexistente en los juegos, le dieron un momento muy bueno,
3: Pasa que también
0: lo logran con,
3: o sea, me da lástima
0: y no
3: porque
0: mucho más
3: me da lástima porque el actor groso, que hace de Cole, groso. Tipo, es un actorazo. Si vieron Cobra Kai, tipo, claro. Es el boss final contra
2: ¿quién era Cole?
3: Cole en...
2: Sí,
0: es el protagonista de Mortal Kombat 1.
3: Es el protagonista de Mortal Kombat 1.
0: Es un personaje que...
3: De la película, no del juego.
2: Sí, pero ¿quién de Cobra Kai es?
3: Es...
0: El
3: maestro de los lobos, tipo de... Al final, la pelea final de Johnny es contra él, que es el líder del grupo...
0: Ah, era el sensei del otro bando.
3: Sí, del otro bando, que de hecho iba a matar a Johnny.
0: Artista marcial del carajo. Sí. Y
3: salió en Iron Fist también. No sé si se acuerdan una escena en que Iron Fist está tipo llegando y ve a un chabón que está todo borracho en el piso y el chabón se levanta y le empieza a pegar con el puño borracho, precisamente, que es un arte marcial.
2: Sí. Ah,
3: bueno,
2: sí.
3: Es él también. O sea, él es un actor, pero artista marcial de la puta madre. Entonces me da un poquito de pena que los tengan como Cole. Porque de hecho había mucha gente diciendo, quiero que sea Kenshi. Quiero que lo recasten, claro. Y que sea Kenshi.
2: Pendejo no dura nada, literalmente. Tipo,
3: de hecho, el actor está subiendo como muchas cosas de Kenshi. Estamos como, lo van a recastear como Kenshi. Creo que nadie se enojaría,
0: Se fue, la verdad, como un personaje terciario, si se quiere, que fue el protagonista en la primera película. También para introducir a gente nueva, era importante capaz traer personajes que no tengan tanto lore, sino que creártelo ahí. Esta película va tan a los piques que no necesita tanta trama. Es como que ya te los introdujeron en la anterior película los personajes y acá es el torneo y es a la Bifes. ¿Qué pasa? Todas las peleas tienen mucho contexto que lo rodea, pero está tan bien hecho y tan bien armado todo que la verdad que se siente muy orgánico todo. Peleas, por ejemplo, bueno, la introducción también, la protagonista sin duda de esta película es Kitana. A Kitana se luce,
2: mujer.
0: Pero... No, se luce mal, sobresale totalmente y diría que por encima de Johnny Cage incluso.
2: Mami abanicos.
0: Si bien Johnny Cage es como una personalidad muy intensa y muy fuerte en los juegos y en esta película incluso, Kitana es la protagonista, es como que la que entrama toda la historia.
3: Eso te va a demostrar quién es genuinamente jugador a Mortal Kombat. Porque va a haber mucha gente, cabeza de termo, diciendo... Ah, pero esto es por la gente woke. ¿Cómo van a poner a Kitana como protagonista?
0: Y
3: es como, hermano en Cristo, Kitana es uno de los personajes más interesantes de todo Mortal Kombat.
1: No, pero aparte
3: de
1: Kitana en muchas ocasiones es la cara de Mortal Kombat.
3: Tipo, sí, obvio. O sea, es tipo la cara al lado de Liu Kang de Mortal Kombat.
0: No,
3: tipo.
0: Y es eso, encima es que Liu Kang, Kitana... Johnny Cage, Barraca, incluso de Barraca, me llegué a reír de la situación porque lo hicieron funcionar de una manera cómica y a la vez tipo como bastante intensa. Tiene su enfrentamiento más que nada con Johnny Cage, que es la mayoría de los clips que promocionaron con los trailers y todo. Todo se luce, las peleas son espectaculares. Mi favorita, y voy a decir cuál es, una de mis favoritas, es una de las primeras, que es la de Sonya contra Sindel. ¡Espectacular!
3: ¡Ya
0: meteaste
3: esa dos!
0: ¡No, no! ¡Espectacular!
2: ¡Por favor!
3: ¡Mira chula!
0: Porque acá no hay miedo de, acá no hay miedo de ser visceral, tener gore. Todo es muy intenso y te mantiene muy al palo. Mucha adrenalina.
3: Muy al palo es una expresión. Sí.
1: Claro, es una expresión que no sé si usaría
3: en este
1: caso.
3: No sé si usaría para definir este combate.
0: ¿Ah, no?
2: Muy al... no, ¿no? Se escucha la, cosas, se escucha la música del YouTube naranja.
0: No, la verdad que muy contento y recomiendo a cualquiera que sea fan, por lo menos, ir a verla. O sea, realmente, si te, no les gustó la primera película porque decían que esto no era Mortal Kombat, acá, están, acá sí, tipo, vayan a ver Mortal Kombat 2 porque para los fans es una carta de amor.
2: Chicos, yo lo siento con los anti-woke, pero se van a encontrar que Mortal Kombat y Street Fighter tienen genuinamente protagonistas femeninas.
0: Si Street Fighter está al nivel de esta película, mamita.
3: Estamos, el trailer,
2: a discutirlo con la almohada, chicos.
3: Tengo mucha fe,
0: se ve,
3: chicos.
0: Película de Smash, película de juego de pelea, película... Hagan adaptaciones como corresponde.
3: Una nueva película,
0: loco,
3: de Tekken, por favor. Hay una película de Tekken que es un asco, por favor.
0: Hay una película de Tekken. Por favor.
3: Sí, sí.
1: ¿Pero qué es, tipo japonesa o...?
3: No, de hecho es occidental. No,
1: sí, ¿me estás una... jodiendo, en serio?
3: ¿Sabes, sí, quién es, ¿sabes quién es el director de la película de Tekken?
1: ¿Quién?
3: De hecho, el director de la película de Tekken es el mismo director de Scott Pilgrim.
0: ¡Mirá!
1: ¿Edgar Wright?
0: ¿Serio?
1: Sí. Edgar Wright dirigió una película de Tekken.
3: Es horrible, tipo, no, no hablemos de eso.
2: Para, bueno, Edgar Wright tiene que ver algo con Joe... ¿Right?
3: No.
2: ¿El director de Orgullo y Prejuicio?
3: No.
2: Dios, hubiese sido
0: algo que
2: excelencia.
0: Me sorprendió acá de Mortal Kombat es que James Wan era productor y todo. O sea, es como... Yo, ah,
1: James Wan, el
0: sí,
1: de...
0: Estaba metido.
3: ¿El de
0: So? Conjuro. Claro.
3: ¿Y el de So?
0: Y el de Aquaman.
1: Y el de So, sí. Y el de
0: no, no tenía ni idea. Me sorprendió.
3: Muy bien.
0: Bueno.
3: Salió este póster, sí, que voy a aprovechar brevemente para hablar, pero sin spoilers, muy brevemente, de la situación que está pasando con The Boys. ¿Sí? Salió este póster de Homelander, ¿sí? Que para los que no saben, para los del fondo, ¿sí? Hace referencia a otro póster de una película muy importante, que es la, es la siguiente
2: chiste,
3: imagen, que va a haber mucha gente tipo que no entendió el chiste, ¿sí? Es una referencia al póster de Superman, gente.
2: Porque todas las, todo alrededor de Homelander es parodiar a ese
1: por
2: superhéroe.
1: Si no sabían, Homelander es un Superman malo.
3: Es un Superman malo y es una... Lo dijeron 500 veces, es una es una enorme crítica a Donald Trump, pero parece que la gente todavía no
2: es
3: se dio
2: Superman
3: cuenta.
2: Es un Superman en umbral... Sí. Y decís Evil Superman.
0: Si
2: es
0: no
2: eso.
0: Conocen igual a Homelander, tipo, vayan a hacer la tarea, tipo.
2: Chicos,
0: por favor.
2: El traje de Homelander ya les tiene que decir que es una parodia.
0: Ahora, es que buen traje que tiene Homelander.
1: Es
0: tan
1: muy
0: clave
1: buen traje
0: para
3: lo
0: su
3: que
0: personaje.
3: Sí, voy a aprovechar para preguntarles brevemente. ¿A ustedes les está gustando la temporada?
0: Sí, a mí sí.
1: Sí, a mí sí. Mira, me gusta más que la 4. Para mí la temporada 4 me pareció muy desastrosa. Y hubo una falta criminal de Jensen Ackles en la temporada 4.
3: Yo estoy harto ya.
2: Ahí
3: es como,
2: está el
3: bueno,
2: fan
3: ya
2: de...
3: está, basta de Jensen Ackles.
2: Ahí está el fan de Supernatural.
0: No, no,
1: harto,
0: yo
1: no estoy harto.
0: Yo contento.
1: Yo no estoy harto.
2: Porque amo Supernatural, boludo.
1: Que lo pongan todo el tiempo. Yo estoy contento.
0: Yo muy contento. Que esté participando activamente en la temporada y no haya sido solo... Porque tranquilamente, en su momento pensamos que se moría en el primer capítulo. O en el segundo, no me acuerdo cuál era.
3: El tercero.
0: Menos mal que es, participa activamente.
1: Pero a ver, igualmente yo entiendo por qué...
0: Es una buena edición.
1: Yo entiendo por qué hay cierto... odio ahora con Soldier Boy porque básicamente, que es lo que no me está gustando esta temporada, que es que se siente que es mitad temporada de The Boys, mitad un teaser para Bot Rising.
3: Sí.
1: Y, ese es un problema, eso es un problema. Porque llega un punto donde ya Soldier Boy se está empezando a sentir como un uy,
3: más pesado que Homelander.
1: Pues más que un che, tenemos que terminar una serie que ya está al aire por 6 años y ya van 5 temporadas. Y es como, mira, si yo quiero una quinta temporada, quiero que esa quinta temporada se concentre en Homelander al 100% y me cierre arcos y no me dejes preguntas como, por ejemplo, lo de Bombsight. Que estuvieron con Bombsight durante 4 capítulos. Estuvieron hablando de Bombsight. Aparece y... Y después es un, bueno, pero el verdadero problema se lo mostramos en Bot Rising.
3: No, no, pará. Y encima que Soldier Boy, ahora de la nada, porque esto pasó de la nada,
1: sí.
3: Amaba a Clara / Stormfront. Y eso es como...
1: Sí, fue como, ¿qué?
3: ¿Qué?
1: ¿De dónde salió eso?
3: En la introducción de Soldier Boy te dice que amaba a Crimson Conquest, que se llamaba la mujer sí. esa. Tipo, y que encima lloró, tipo, se reventó para matarla y ahora de la nada... Ay, sí. No, es que yo sí
1: igual,
3: amaba.
1: O sea, a ver... Sé que esto igual está mal manejado, porque es como que ahora están tratando de meter un montón de referencias de los cómics de The Boys hasta cierto punto. están queriendo poner referencias al cómic, pero no lo hacen bien. Porque el personaje, creo que en el cómic de The Boys, si me acuerdo bien, había dos Soldier Boys. Uno que es como el Soldier Boy moderno, que es medio como un boludo, es literalmente un boludo que se mea encima porque le tiene miedo a una pistola, o sea, sí, literalmente. Y después está el Soldier Boy de antes, que era básicamente algo más similar a lo que era Jensen Ackles. Uh-huh. Ahora, el Soldier Boy de ese momento era... ahí está, porque Soldier Boy en los cómics es Stormfront.
3: Sí.
1: ahí está, bueno. Soldier Boy en los cómics es Stormfront. O sea, el personaje que vemos de Jensen Ackles en los cómics es Stormfront. Porque sí, en los cómics es un hombre que es el papá de Homelander,
3: sí,
1: que es secretamente nazi, y es con el que Homelander tiene una relación, uh-huh, sin saber que es el padre. Entonces como que quisieron como unir esa referencia, todo, pero no tiene sentido, porque cuando metieron a Soldier Boy en la serie, él estaba enamorado de la otra chica,
3: de Crimson, sí,
1: no de Stormfront. Entonces que de repente él esté como, yo siempre la amaba, es como, sí, ¿de dónde salió esta telenovela?
3: De esta temporada.
0: A ver, a mí en líneas generales me está gustando igual.
3: Aparte también hay como retcons, porque mucha gente está empezando a entender y está empezando a teorizar que Stormfront es la madre de Homelander. Y es como, no, porque la propia serie te dice que Homelander mató a la madre cuando nació, claro, ¿sí? O sea, pero igual también hicieron lo mismo con Ryan. O sea, dijeron que Ryan había muerto, qué sé yo, y después Ryan estaba vivo. Sí. Entonces tranquilamente le pudieron haber mentido a Homelander con que, che, tranquilamente, sí, tu mamá era...
0: ¿Cuántas veces la habrán metido?
1: Aparte, bueno, yo honestamente espero que... genuinamente espero que no metan a nadie de aunque va a pasar, pero no quiero que metan a nadie de Gen V último momento, porque si querías
3: a mí ya me está enojando eso.
1: Ahí me está enojando eso, porque si de repente cae la protagonista de Gen V,
3: personaje nuevo, aparece 4 capítulos de la última temporada de
0: lo mencionan,
1: ni siquiera aparece, lo mencionan. Por 4 capítulos
3: y tenemos 2 temporadas de Gen V, sí, en donde no hay nada, no se usa nada, tipo, che, Ana Marie tiene el V1, no sé, hola, tipo, te tiraron que es la más polenta de todo el mundo de The Boys. Hola, ¿dónde está esa mujer? Claro, Starlight aparece en el capítulo 1, ¿no? Entra en bot tranquilamente, hace toda una misión, sí, sola, que es una estupidez hacerlo sola. Y es como, ¿hermana en Cristo? Podrías haber metido que con ella entraran los de Gen V también y tendría mucho más sentido.
1: Claro.
3: ¿Cómo entró sola esa mina?
0: Es que encima ahí está el problema de que hayan ya cancelado la tercera temporada que iban a hacer. Si ya tenían planeada hacerla y encima eso contraía que estaba relacionado con el final de temporada, capaz tenían pensado algo para ellos después de todo esto y ahora ya no va a pasar.
1: Entonces, es que Gen V fue un quilombo de producción.
0: Se van a quedar cortos y no van a aparecer.
2: ¿Saben qué es lo más frustrante de lo que estoy escuchando? Porque saben que yo no estoy al día. Que no metan nada de Gen V, pero te estén metiendo hasta por los oídos Bor Rising.
1: El tema es que Gen V, eso es lo que me molesta.
2: Es como,
1: porque Gen V,
2: lo que ya tenés.
1: En la temporada anterior, en el último episodio, aparecieron los personajes. Aparecieron... ¿Sí? No hicieron boludeces.
3: No, se llevaron a French y a Kimiko.
1: Y de repente...
0: Chata.
1: No están, chicos.
0: Pero es lo mismo que hicieron con Butcher. Donde te trajeron toda la trama de que él ya estaba volviendo loco. Ya agarraba y se veía a todos por ahí. No estaban.
1: Retconearon de que se está muriendo.
0: Y ahora se olvidaron.
1: Literalmente lo retconearon. Porque en la temporada anterior era... Butcher en cualquier momento se muere.
0: Es que no está viendo ninguna repercusión. Porque...
1: Y el flaco está caminando, disfrutando el Butcher de siempre como si nada.
0: Porque capaz para llegar el último capítulo y Butcher se muere. Dice, tenía cáncer. Bueno, pero durante 8 capítulos... Nada de eso, ni una mención, ni ninguna...
3: No lo viste vomitando, ni siquiera.
0: Solo lo dejaron olvidado.
1: Pero encima, lo que me dio bronca es que en la temporada anterior lo pintaron como que el flaco era un esquizofrénico. O sea, tipo,
0: claro,
1: porque era esquizofrénico en la temporada anterior. Y de repente ahora está... Es el Butcher de la temporada 2, de repente.
0: Nada, igualmente, a mí en líneas generales, si no me pongo quisquilloso, me está gustando igual, porque sigue siendo entretenido, sigue siendo...
3: Y otra cosa que...
0: Teniendo acción,
2: tiene
0: interacciones.
3: No, yo estoy disfrutando mucho, de hecho, los primeros 2 capítulos me parecen que es de lo mejor de Boys.
1: Me encantaron.
3: Tipo, verdad que es una locura. Pero yo extraño eso, y eso es lo que me pasaba con la última temporada de Stranger Things. No siento urgencia.
1: Claro.
3: ¿Me entendés?
1: Exactamente.
3: Tipo, es como hermano en Cristo, Homelander está a punto de volverse inmortal. Hay centros de concentración llenos de gente inocente y no siento urgencia.
0: Claro.
3: Tipo, porque en Stranger Things pasó lo mismo. Che, Vecna está desatado, el mundo se está yendo a la mierda y están re tranquilos tomando mate. Dale,
2: ¿saben
3: boludo? Que
2: sí causó urgencia? Daredevil Born Again.
1: No, pero el tema es que, lo que está pasando... Ah, sí, sí.
4: No, hay cosas que no tienen criterio en The Voice.
3: Diga.
4: Por ejemplo, cuando lo encuentra, ¿cómo se llama? Homelander, lo encuentra encerrado en la trampa para...
3: Sí, con un año.
4: Sí, con un año. Sí, sí. Que era el lugar ideal para matarlo y se va y lo deja ahí. O sea, se van y lo abandonan, se van escuchando música de la camioneta. O sea, lo está buscando por todos lados, a ver cómo lo puedes matar, lo tenés encerrado en el lugar, en el mejor lugar del mundo, donde lo podés tener atrapado el chabón para tirarle el virus y matarlo, o para lo que sea, o para asegurarlo, para que no pueda salir, y permitieron que se busque la forma de escaparse.
0: Está bueno.
3: Sí, no, de hecho en el último capítulo pasó algo que me dio un poco de bronca, porque Homelander está rezando y como a Dios diciéndole, hermano, yo te di a Ryan, ¿me entendés? Como diciendo, yo maté a Ryan. O sea, dejando a entender que Ryan lo dejó para morirse. Tipo, es como, pero, ¡rematalo, boludo! Tipo,
1: claro.
3: O sea, me acabas de confirmar que dejaste a Ryan para morirse y claro, apareció Butcher 2 segundos después y se lo llevó.
0: Sí.
1: Para que después Ryan desaparezca y no volviera.
3: Claro, aparte de eso, Ryan es como, ¿dónde estás? En México con unos tacos, boludo.
1: Claro, está en México.
0: Igual lo peor.
1: Pero eso lo va a responder en Bot Rising.
3: Ay, Dios mío.
0: Igual, a ver, yo lo de Bot Rising, igual siento que, a ver, sí, vienen mencionando cosas, haciendo referencias. No siento que tal cual haya interrumpido el curso de la temporada.
2: El tema sí, es cómo lo pones están como, en el guión.
0: Claro, lo están como mezclando con la trama principal y haciendo que lo que venga después de Bot Rising tenga incidencia en el porqué de todo lo que está sucediendo.
2: Mira, a mí sí, me eso pasa
0: no
2: me eso. Mucho.
0: Entonces, o sea... no es que es algo paralelo, es una misión secundaria. Es como que lo fusionaron todo para que Bot Rising sea como... tenga una razón de ser
2: el
0: también.
2: El tema es que... me baso en lo que hablan ustedes, ¿no? El tema... este es un tema que yo tengo muy seguido... y porque vi novelas en Argentina, cuando el product placement o la famosa PNT, que es cuando el personaje disimula una publicidad en el medio de la novela, lo mismo acá, es demasiado evidente en el guión.
0: Claro.
2: Tanto que parece inverosímil. Entonces, si ellos sienten que Bot Rising está siendo como demasiado presionado adentro del guión o adentro del capítulo, ahí hay una falla ya en el guión.
3: Es que hay un capítulo que literalmente no vamos a entender del todo hasta que veamos Bot Rising, que es el de las esporas.
1: Sí.
3: No se va a entender un carajo ese capítulo hasta que veas Bot Rising.
0: Pero ¿sabes lo que pasa? Para mí el problema de ver tan metido Bot Rising en esta última temporada es el hecho de que sepamos que va a salir una serie de Bot Rising.
2: No, pero a veces se siente igual, ¿eh?
0: Sí, a ver, yo creo que si no supiéramos del nombre, no supiéramos que va a existir.
3: Es más, creo que es peor. Si no supiésemos que sale Bot Rising, estaríamos dándole con un caño a esto.
1: Sí,
3: pero terriblemente. O sea, si me hacen lo de las esporas, que, ay, yo conozco a este tipo, yo sé muy bien quién sos, que Soldier tiene una relación como re profunda con este tipo, no sabemos quién es y nunca se dice quién es.
0: Claro, sí.
3: Aparte,
2: cinco temporadas.
3: Tipo, nunca se dice quién es y, no, lo vas a saber en Bot Rising. Imagínate que no sepamos que salía Bot Rising.
0: Ese capítulo estaría totalmente
3: hacía un escándalo.
0: Sí.
2: No,
0: por favor. Pero lo de Bombsite, igual, a ver, sin duda era el que era portador del último vial que quedaba de...
3: ¿Sabes quién más? Anne-Marie, que no salió. No,
1: claro.
3: ¡Dios!
0: A ver, esa necesidad de urgencia que estabas pidiendo... Capaz viene ahora en estos últimos dos capítulos.
3: ¡Dos!
0: ¡Obvio! No es algo positivo, claramente.
2: Pero, Emi, yo voy a decir esto porque vos lo viste.
0: Sí.
2: Daredevil te tenía con urgencia
3: todos los capítulos.
2: Todas las semanas.
0: Sí, es cierto.
2: No me venga con los últimos dos capítulos.
0: Sí, es cierto.
2: Por cierto, no vamos a hablar de eso por spoilers, por tema de I, pero sí.
1: Había capítulos de esta temporada de The Voice que... Al principio yo aprecié, porque el capítulo 2 se siente como un capítulo de la primera temporada.
3: Pero tiene sentido, es como, bueno, tenemos que probar
1: pero
3: el virus.
1: Pero es como, bueno, está bien, porque creo que en una última temporada tener un capítulo donde el status quo medio que se mantiene, está bien.
0: Sí.
1: Porque también como que le da un respiro al
0: que... Sí, además te vuelve a los inicios, viendo, que también es como volver a un ciclo.
1: Claro, es volver a un
0: y
1: ciclo.
0: Y se hace sentir bien. Para
1: pero ya estamos en el capítulo...
0: Sí, total.
1: ¿Qué? ¿8?
0: Seis. Seis y viene el 7.
1: Estamos
0: 8.
1: En el capítulo 6. Y recién ahora siento un nivel de urgencia porque Homelander tiene el V1. Pero
3: aparte, mil perdones, yo era defensor de Sister Sage hasta este capítulo. Es una pelotudez.
0: Desastre, es un desastre.
1: Sister Sage en este capítulo.
0: Hasta el quinto capítulo, bueno, puedo
1: decir. Genuinamente fue un guionazo para Homelander.
0: Es que hasta el quinto podía decir, she's cooking. Ya no. Hicieron un desastre con el personaje.
1: Estoy teniendo unos flashbacks de
0: No lo puedo creer.
1: Estoy teniendo unos flashbacks de Chainsaw Man.
0: Ay, Dios mío, lo de Sister Sage me da vergüenza. Porque te lo arruinaron en un solo capítulo. 20 minutos antes te están diciendo de que Soldier Boy estaba pensando.
3: Lo peor es que te dice una telépata. Che, mirá que Soldier Boy se está engañando con Homelander.
0: Claro.
3: Mirá que Soldier Boy está pensando en darle el V1. ¿Qué pasa? Después la pelotuda.
0: Le escriba a Soldier Boy.
3: Le digo a Soldier Boy. Che, si traicionás a Homelander, ¿qué pasa?
1: Che, le voy a decir al papá de Homelander, que ya sé que lo quiere mucho. Quiere que sea exitoso. Que sé dónde está el B1.
0: Y después dice: nadie lo odia más que Soldier Boy. ¿Cómo sabes eso? Le dice Mem. Son todos predecibles. Son todos predecibles, carajo. Le dice.
3: Después, ¿qué? Después, cuando Soldier Boy efectivamente dice: tomá, mi pibe, mi hijo, tomá el B1. Y la otra está como: esto no debería haber pasado.
0: ¿Cómo pasó esto?
1: Cuando literalmente, 20 minutos antes, Ashley te dijo: che, mirá que Soldier Boy lo quiere mucho a Homelander.
0: No fue.
3: La persona más inteligente del planeta, por cierto.
1: Y aparte, perdón, pero hay algo que dijo Ashley que en serio me dio bronca. A mí me está gustando la temporada 5, solo aviso. Sé que parece que está dando un palo.
0: Le estamos dando un palo, pero me está gustando. Se disfruta igual.
1: Pero algo que me dio genuinamente bronca mal, es cuando Ashley dijo: no le puedo leer la mente a Soldier Boy, porque una cosa es leerle la mente a Homelander, que es un boludo, y otra leerle la mente a Soldier Boy. Y yo me quedé como...
3: No es al revés, porque ella dice: no quiero leer la mente a Homelander. Pero no, sí, se la leía a Soldier Boy, pero claro, no a Homelander.
0: Creo que era Homelander, no. ¿Era? Porque Homelander encima se puede enterar si lo está escuchando.
3: Sí, o sea, es como que le da mucho miedo que Homelander se entere de que le está...
1: No, claro, no, porque yo, bueno, calculo que me habrá acordado mal, porque yo me acuerdo que lo estaba pensando de vuelta y yo dije: qué raro, porque Homelander es el perseguido. Claro. O sea, Homelander es el perseguido.
0: Le estamos dando con un caño, pero que también porque tenemos muchas expectativas de esta última temporada, porque venía de algo muy bueno, empezó muy bien. Hay que darle ahora con un caño porque, bueno, esperemos que los últimos dos capítulos nos salven todo. Pero lo de Sister Sage es un desastre. Mirá lo que me gustó de ese personaje. Qué bro.
3: Y bueno, pues este meme porque el siguiente capítulo es el que ya estábamos todos. Sí. El que ya está, dijimos, ya está, prendan las velas, hagan un funeral. Para los que no saben inglés, el siguiente capítulo se llama El francés, la japonesa y el hombre llamado Mother's Milk. Básicamente, esos tres se mueren, chicos. ¿Eh? Sí, Mother's Milk, Kimiko y Frenchy se mueren en el siguiente capítulo. Ya está.
0: O eso creeríamos.
3: Porque si... A ver, capaz si te el nombre el capítulo es por otro... de esa manera...
0: Capaz el nombre es por otra cosa, ¿viste? Pero dudoso sería.
3: Sería muy gracioso que no mueran.
2: Dudoso en el caso de The Boys.
1: Lo que a mí me está molestando un poco en esta temporada también es que siento que Huey y Mother's Milk son como un ser a la izquierda.
3: No, Huey, yo sí te lo defiendo. Igual siento que es el personaje más golpeado de toda la serie, pobrecito. Muy por el fandom también. Sí. Y
0: es
3: no,
0: que, tipo, más que nada, las primeras dos temporadas sobresale bastante.
3: Pero la gente no entiende que, ay, pero es insoportable porque es muy bueno. Ese es el chiste. Claro. Huey es el corazón del equipo, ¿me entendés?
1: A ver, incluso o pasaba
3: sea, es muy lindo que, de hecho, Starlight, en una situación tan de mierda como la que está ella, porque ella, chicos, o sea... Me voy a ir a las piñas. Starlight es una de las personas que más está sufriendo en toda esta serie. Tipo, sí. Pero la pasa horrible. Sí, sí. Y que ella diga: me gusta tener a alguien que genuinamente todo el tiempo está buscando ser mejor. Tipo, y que genuinamente ve lo mejor en las otras personas y que actúa bien.
0: Es su luz.
3: Tipo, y que es la luz del equipo. Es como... Me fascina, ¿me entendés? Pasó con el hijo del hombre invisible, que el chabón estaba como: no, bueno, pero quiero ayudarlo.
0: Ese capítulo...
3: Sé que maté al padre, me siento muy culpable de que maté al padre, pero me siento... O sea, quiero ayudarlo y toda la
0: ese
3: pelota.
0: Ese capítulo está espectacular. Y el momento en el que te amagan con que...
3: Huey murió, moría, me puse muy mal.
1: Me puse muy mal. Yo me acuerdo que vi esa escena y quedé como... Y rebobiné. Dije: ¿qué?
3: Mataron a... Reventaron a Huey.
1: Reventaron a Huey. Tipo, yo genuinamente me quedé como: ¿ah? Y tuve
0: no,
1: que...
0: Yo pegué un grito.
1: Me quedé en shock hasta que vi, fue como: ah.
3: Ah, se levantó.
0: Ahí te demuestran lo que... queremos a Huey.
3: Sí, sí, no, no. A mí genuinamente...
0: No nos da
3: chicos,
0: igual.
3: Dejen de darle un caño. Dejen de decir, ojalá se muera. No, chicos, por favor. No. A ver, si se muere alguien, no se puede morir Huey.
1: Aparte,
3: tipo,
1: yo
3: es
1: le,
3: un mensaje re de mierda si
1: digo,
3: se muere Huey.
1: En los cómics...
3: Es el único,
1: el
3: que,
1: único
3: sobrevive.
1: Que sobrevive Huey.
0: Mirá si es
1: así
0: el,
1: que...
0: al final
3: y Starlight.
0: Es, y Starlight. Mirá si al final es el único que muere.
3: Me pego un tiro.
1: No, perdón.
2: No,
1: si Butcher sobrevive todo esto.
3: Si Butcher sobrevive y se muere Huey, Butcher es el peor villano. Es más peor que Homelander, ¿eh? Tipo,
1: sí.
3: Cagamos fuego. No, si se muere Huey y sigue vivo Butcher.
0: No hay chance.
3: No, para mí, tipo, sería muy lindo, porque yo creo que va a pasar esto, es que Huey sigue vivo... Butcher se muere y Huey y Starlight cuidan a Ryan. Tipo, sería como muy bonito eso.
1: Sí.
3: Pero es como... Eso sí te digo, no sé qué va a pasar. Porque viendo el último capítulo estoy como...
0: Si no,
3: che, no sería muy loco que gane Homelander. Porque genuinamente estoy como...
0: Podría ser. O sea...
3: Y... Creo que la serie va a terminar con diciéndote... Sí, va a ganar Homelander. Tipo...
0: Es que si no, ¿por qué iba a salir después Gen B? Que ahora ya no. ¿Qué iban a hacer con todo eso? Claramente todos los supers no iban a morir al final. Entonces hay que ver qué van a hacer con el final, porque la verdad no sé qué esperar.
1: No, yo
0: se siente que estos dos capítulos van a ser...
1: estoy diciendo, de alguna forma el B1 de Homelander se va a neutralizar, no sé cómo, y va a ser
3: Soldier
1: una...
3: Boy.
1: Y,
0: Omari.
1: No, porque el tema es que yo estoy seguro de que la pelea final va a ser Butcher contra Homelander.
3: Tiene que ser.
1: O sea, va a ser Butcher contra Homelander la pelea final.
3: Bueno, y pasando de tema, ¿sí? Después de mostrarles el meme de todos nosotros la semana que viene, sí, cuando veamos... Bueno, voy a hablar brevemente de esto, ¿sí? Yo como... Yo y los dos fanáticos de Narnia, porque...
0: Pará, tengo todos los libros y los leí todos.
1: Yo también.
3: Ah, fanático. Bien.
0: Ah, buenísimo.
3: Muy bien. Gracias, chicos, no estoy solo acá.
2: Yo solo las pelis.
3: Se atrasó un poco el estreno de la serie de Narnia.
0: Por buenas,
3: ¿sí?,
0: razones, igual.
3: Pero confirmaron algo que yo estoy tipo gritando de alegría, sí, pero gritando de alegría, que van a adaptar, lo primero que van a adaptar no es el ropero.
0: Decime, que pero es, esto ya se sabía igual.
3: Es el sobrino del mago, lo primero que se va a adaptar. Y chicos, estoy pero saltando en una pata.
1: Igual, a ver, no sé si opinión no popular, pero mi sobrino del mago fue el libro que más me aburrió.
3: No, a mí me fascina.
1: Pero tiene sentido porque es el primero cronológicamente.
2: Che,
0: y además de que es el primero cronológicamente, ya adaptaste los tipo la trilogía de las películas que
1: sí,
0: sacaron.
1: Ya está adaptado.
0: Estaría bueno empezar de vuelta, pero con otro que... Encima es el primero cronológicamente y no lo hiciste.
3: Igual te digo que la tercera película, habiendo leído el libro, la tercera película es un insulto. O sea, no tiene nada que ver con el libro. La del barco, que es la del barco, chicos.
2: Horrible.
0: Es muy mal.
3: Pasa que
0: igual,
3: también,
0: algo
3: ver,
0: que tiene
3: lo
0: muy bueno
3: es que
1: el viajero del alba.
3: El libro es muy introspectivo. Sí. O sea, no tiene mucha epicidad. Es como más un libro de...
1: Es
3: okay,
1: que...
3: Fíjate en qué piensan. Mucho análisis psicológico.
2: Tiene el mismo mal que los Juegos del Hambre.
3: Claro, entonces, ¿cómo adapto esto a una película? ¿Me entendés? Y metieron cosas de otros libros también.
1: Es que también hay que considerar que, sobre todo lo que son los últimos libros de Narnia, son muy introspectivos también con C.S. Lewis, porque C.S. Lewis estaba pasando por un cambio radical en su vida personal cuando él escribió los libros.
3: Muy religiosa también.
1: Sí. Entonces, en realidad, todos los libros son una alegoría, o sea, es bastante obvia. Pero ya los últimos libros de Narnia son muy introspectivos, son muy filosóficos. Entonces es como que es un vas creciendo con la historia.
3: De hecho, yo espero que hagan lo que quiso hacer Lewis en su momento, porque... A ver, mega spoiler, chicos, pero Susan es la única que queda atrás en el tipo en el mundo real y todos los pibes se van a Narnia, ¿sí? Y en el medio que te hacen creer que los pibes se murieron y que Susan dejó de creer en Narnia, ¿no? Eso es una alegoría, perder la fe, la religión y toda la pelota, ¿no?
2: Sí, el tema
3: pasa?
2: Es que sí, Lewis murió.
3: Lewis, de hecho, quiso hacer un libro más haciendo que Susan vaya a Narnia y que se junte con toda la familia de ella, pero murió.
1: Claro.
3: Entonces, claro, tipo, quedó el final que Susan quedó sola y que todos los hermanos están viviendo en Narnia. Y que, no, tipo, gente, espero que si llegan a ese punto de llegar a adaptar eso, que digan, ¿sabes qué? Vamos a hacer
0: esto.
3: Eso.
0: Sí lo subamos.
3: Vamos a adaptar lo que no llegó a ser.
2: Mira, yo como una persona que en principio le gustó Barbie, le gustó Little Women, tengo como una pequeña inseguridad con que esto esté en manos de Greta Gerwig.
3: Yo no, aparte, primero que ya que empiece con este libro, para mí es cine absoluto.
2: Ojo, quizás le queda genial, pero...
0: Empezar con este libro
2: es raro.
3: Chicos, este libro tiene un par de escenas que son una locura. Primero, Chicos, la pelea final es una locura. O sea, la pelea final, literalmente, y no estoy exagerando, salen de Narnia, ¿sí? O sea, la antagonista sale de Narnia, va al mundo real, agarra un faro, tipo, tal cual, un faro, y le pega a los protagonistas con un faro. Tipo, o sea, wow. es una locura lo que pasa en este libro. Sino que, y la otra escena que no puedo, no, Dios, me congelo de solo pensarla, es el génesis de Narnia. Claro, tipo, sí. Es cuando aparece Aslan y pega un rugido y te explican de dónde salió el farol. Sí. ¿Se acuerdan del farol?
2: Sí, que el farol de la primera.
3: Te explican de dónde salió, por qué está ahí en primer lugar, cómo para, nace Narnia.
2: ¿Ese farol es el que agarraron para pegarle el palazo al otro personaje?
3: ¿O no, o sea, cuando hablo de un farol, hablo de, viste, los... ¿cómo se llaman estas cosas que están en los océanos?
2: El faro.
1: Bueno, agarra una casa, claro, un faro.
2: Tipo, faro. Sí, sí,
3: sí, sí. Agarra un faro, la antagonista.
1: Ah, ok, agarra el edificio, tipo el faro.
3: El edificio.
2: El faro, toda la torre del faro.
1: La torre,
3: claro.
0: No un farolito.
3: No que agarra un poste de luz, no, agarra la torre entera.
1: Claro, sí.
0: No, es la mejor opción de lo que podían adaptar.
1: Sí.
3: Es que
0: Greta Gerwig siempre me generó incertidumbre.
3: El génesis. El rugido de Aslan, tipo, viendo cómo nace Narnia y toda la...
1: No, bueno, igual eso es algo que...
3: Me muero.
1: Porque eso es algo... Ya había anunciado quién era Aslan, ¿no? Era...
2: No.
3: ¿No
1: era Meryl Streep?
3: Había un rumor de que era Meryl Streep. Pero no se confirmó todavía.
1: Ok, porque a mí me a mí me molestaría un poco, sobre todo por lo que representa Aslan.
3: Para la gente que no se dio cuenta, Aslan es Jesús,
1: Aslan,
3: chicos.
1: Es Jesús.
3: O sea, literalmente, en la última película, sí. Y eso sí te lo admito, que eso está bueno, que cuando Lucy le dice, che, en el mundo real, ¿cómo puedo ir a buscarte? Y Aslan dice, en el mundo real yo tengo otro nombre. Ustedes claro. Me conocen con otro nombre.
2: Sí, aparte,
3: es
2: chicos,
3: Jesús, chicos.
2: ¿Ustedes, ustedes vieron cómo se bajaron a Aslan en el Príncipe Caspian? Tipo...
1: ¿Vos viste lo que pasa con Aslan, el león, la bruja del ropero?
2: ¿Cómo vuelve?
3: O sea, Jesús.
2: Ah, era el león,
1: o sea,
2: la bruja del ropero.
1: Lo matan y rompe, y rompe la mesa de piedra cuando resucita.
0: A mí el Príncipe Caspian me encanta.
3: Sí,
0: ya lo habíamos hablado. A mí el Príncipe Caspian me encanta. De las tres películas que hicieron,
2: querido,
0: para mí es la mejor.
2: El Príncipe Caspian me dio a Ben Barnes.
0: Ahora. No.
1: A mí me gusta. A ver, yo soy un poco más fan de León, la Bruja y el Ropero.
0: Sí,
2: estoy entre las dos.
3: De las películas es indiscutiblemente la mejor.
1: Sí.
3: Aparte,
1: sí,
3: porque es un calco del libro, chicos. Sí. No, es increíble porque, aparte, yo cuando leo los protagonistas, leí los protagonistas en el libro. Es tal cual lo que vi en la película, hasta físicamente. Es como, no pudieron haber agarrado un cast tan perfecto.
2: Sí, Eu, curiosidad. Cuando hicieron El León, la Bruja y el Ropero, ¿se acuerdan el final que están los chicos grandes?
1: Sí.
2: Lucy Grande es la hermana mayor de Georgie Henley, que es Lucy. Por eso son tan parecidas.
1: Ah, ¿en serio?
2: Sí.
1: Mira.
2: Es la hermana mayor.
3: Así que nada, estoy muy contento. Sacando que posiblemente Meryl Streep sea Aslan.
0: Pero una de las razones por que se había retrasado es porque se planea sacar finalmente en cines. Va a ser uno de los pasos de Netflix a sacarlo en cines.
3: Disney. Es Disney. ¿No sabías?
0: No, pero la hace Netflix.
3: No,
1: es Disney.
3: La hace Disney.
0: ¿Cómo que viene?
3: La hace Disney.
2: Sí, es Disney.
3: Y es una serie, ¿no? Va a ser una.
2: Es Disney.
3: Puede que algún que otro capítulo esté en cines, pero es una serie hecha por Disney.
0: Pará, me acabo de...
2: Sí. Se le está acomodando.
3: ¿Cómo? Emi acaba de tener un error 404.
0: O sea, okay. Yo porque había leído una noticia de que iba a salir en cines.
2: Se le está acomodando el código binario.
0: Capítulo, o sea, finalmente va a ser una serie.
1: Sí.
0: Y por Disney.
2: Disney.
0: ¿Y Netflix qué pasó?
3: Y es hecha por Disney, ¿no?
2: Siempre
3: Netflix.
2: Fue
1: es que
2: Disney.
1: Nunca iba a ser Netflix. Nunca iba a ser Netflix. Si las pelis de Narnia son de Disney.
3: Voy a acá... No, pero... Acá puedo usar
0: la adaptación,
3: el meme.
0: La adaptación de Greta Gerwig era por Netflix.
3: Ahora,
2: ahora es de Disney.
3: Ahora finalmente puedo usar el meme. M desinformador, te comiste las fuentes.
0: No.
3: M desinformador,
0: la nueva adaptación de la crónica de Narnia dirigida por Greta Gerwig para Netflix. Chicos, es de Netflix.
3: No, es de Disney.
2: Es de Disney.
0: Pero esa es la trilogía de las películas. Estas nuevas adaptaciones son de Netflix. O sea, a menos que hayan cambiado algo ahora últimamente.
3: O haya un quilombo con los derechos. Puede ser que haya un quilombo
0: no
3: con
0: sé,
3: los derechos.
0: No sé, pero siempre fue de Netflix. Siempre que se habló en redes, en sitios de periodismo de cine y películas, era para Netflix. Netflix cambia las normas, son viciosas películas de fantasía llegantes a los cines. Es de Netflix, chicos.
3: Más miedo me da.
0: Disney.
3: Confiaba más en Disney igual, ¿eh?
0: ¿Ahora te da más miedo?
3: Ahora me da más miedo.
0: Claro, no, sí, las películas siempre fueron de Disney. No, esta adaptación era de Netflix, Greta Gerwig. Todo me dio miedo de esa parte.
3: Ah, ahora me está dando miedo.
0: Mala noticia.
2: Ah, sí. Sí, es Netflix.
0: Ay, me hicieron asustar. No,
2: No pudiste usar
0: el tengo miedo. No. Miedo. Greta Gerwig.
3: Acá antes hablamos de... Matt Reeves.
2: ¿No? ¿El Batimóvil es eso? ¿Qué pasó?
3: Bueno, chicos, Matt Reeves subió fotos de lo que va a hacer de Batman 2, ¿sí? Y hay dos cosas que... me volvieron loco. Primero,
2: otro escenón del Batimóvil.
3: Primero, obviamente que va a haber un escenón del Batimóvil.
0: Que yo lo vi y dije, ah, está posteando de vuelta de cuando grabó la... No,
3: son planos de la nueva película. Y ya oficialmente confirmado, va a ser en invierno. O sea, va a haber tipo época nieve y toda la pelota. Y subió esta foto y hace poquito subió otra imagen más a sus redes sociales, que es la que me volvió loco, que es esta.
2: El traje es el traje...
3: No, traje, o sea, va. Yo quiero ver el traje de antes, pero la gente estaba diciendo, al fin vamos a ver un Batman en entorno nevoso, chicos, al fin, por favor. Ahora, obviamente, nieve, ciudad gótica, ya todo el mundo está diciendo Mr. Freeze, tipo, Mr. Freeze
0: no necesariamente,
3: va a ser el antagonista.
1: Yo no sé por qué siempre me pasa esto, pero yo siempre relaciono mucho a Batman, creo que fue porque cuando yo era chico siempre veía los especiales de Navidad, en Navidad, pero yo siempre relacionaba a Batman con la Navidad en muchas ocasiones.
0: Es que sí, porque, tienen mucho.
1: De hecho, vamos a tener una película de Batman ambientada en Navidad, yo me muero.
3: Es que tiene
1: a campo
3: sentido,
1: de cine a partir de ahora.
3: Para la gente que no lo sabe... los padres de Bruce murieron en Navidad, ¿sí? Los padres de Bruce fueron a ver una película para celebrar la Navidad y los mataron esa misma noche. Entonces, sería buenísimo que esto pase en épocas de Navidad, porque Bruce estaría lo más depresivo posible.
2: Con un PTSD terrible.
1: Pero aparte,
2: recordemos que Bruce
0: y que estén en Navidad. Vinculé
1: tanto a Batman con la Navidad. O sea, yo pienso en Batman y genuinamente, aparte de pensar en Batman, pienso en un árbol de Navidad al lado. Siempre.
3: Y pienso en Mr. Freeze. Claro. Siendo mi mujer.
1: No, yo cuando pienso en Mr. Freeze pienso en Arnold Schwarzenegger.
0: No, para mí la nieve no quiere decir que Mr. Freeze vaya a ser el villano. ¿No viste Batman y Robin?
3: No va a haber Batman y Robin.
2: Chicos, conozco a Batman un montonazo por la cultura general porque mi papá es un enfermo de Batman.
0: Jim Carrey de Riddler.
2: Mi primer Batman fue Pattinson.
0: Bueno,
1: mira,
0: está bien.
1: Hay una película.
0: O sea, no está bien.
2: Y vi uno o dos capítulos de la serie de Adam West.
1: Hay una película que se llama Batman y Robin, que salió en el 98.
2: Nunca la vi.
1: Es interpretado por George Clooney. No sé si sabías eso. Pero Batman es interpretado por George
3: Clooney. Batipezones.
1: Batipezones.
2: Me parece que es el mismo problema que con Ben Affleck.
1: Y contrataron a Arnold Schwarzenegger como Mr. Freeze. Y la película son literalmente... 2 horas. Ah, y Uma Thurman como
3: Poison Ivy.
1: Bueno,
3: eso sí.
1: Tremendo casteo. Eso sí.
2: Uma Thurman, chicos, se los pido, por favor.
1: No, Uma Thurman es lo mejor de esa película. Sí. Pero bueno, fuera de eso, son literalmente 2 horas de Arnold Schwarzenegger haciendo chistes de hielo.
0: No, algo que tiene muy bien esa película, más allá de la Bati tarjeta de crédito.
3: Ay, no, sí, cómo me reí. Eso sí, tío.
0: No, es que la estética más tipo neón, media colorida de ciudad gótica y todo, en parte es como que tampoco es como una exageración, pero toma muy bien, toma mucho lo que es la parte fantástica o fantasía de Batman, ¿no? Así que bueno.
3: Gonza,
0: háganlo bien en realidad, nomás.
2: Che, vamos a llegar a lo que quieren hacer.
3: No, así que vamos a cerrar con,
2: ya me parecía,
3: con esto. Chicos, yo no sé por qué internet se queja demasiado. Yo no sé por qué internet se queja demasiado.
0: Yo vi un clip nada más de esta cosa.
3: Yo no sé por qué se quejan tanto, loco. Fox McCloud se ve hermoso, chicos. Yo no sé. Yo no sé por qué se quejan. Ah, no, pará, cierto, Gonza, esa es la imagen equivocada. Este poneme cómo se ve Fox en serio. Poneme la siguiente imagen.
0: Era muy confundible.
3: Bueno,
2: para más suspenso.
3: Sacando el chiste.
0: Claro, yo vi un clip de
3: sacando
0: esto,
3: el chiste.
0: No sé qué es.
3: Bueno, salió el tráiler.
1: Ay, literalmente se sintió como... ¿Vieron esa película Weekend at Bernie's? Que es cuando agarran al... cuando matan al jefe. Sí. Y después durante todo un fin de semana lo llevan al jefe en los hombros muertos, le ponen lente de sopa y nadie se dio cuenta. Sí. Y tipo, lo llevan caminando por la calle. Esto se sintió esto, pero con la franquicia de Fox.
3: Bueno, va a salir un nuevo juego de Fox. Yo dije, genial. Él tenía razón, lo sacaron de la tumba.
0: El mismo día que se anunció, dijeron, bueno, vamos a hacer un Starbucks Direct.
1: ¿No ves que no se dan cuenta que el rigor mortis está empezando a tener efecto en la cara de Fox?
3: Como fan de Ace Attorney, sí les digo, una de las quejas que yo tengo es que están sacando remaster de la misma trilogía de Fénix desde el minuto uno. Estoy harto ya, quiero un juego nuevo.
2: Encima se ven como el orto, devuélvanme los píxeles.
3: No me imagino lo que deben estar sufriendo los fans de Star Fox, que otra vez le sacan un remake de Star Fox 64. Porque no es un juego nuevo, chicos.
0: No, nuevo.
3: Es un remake de Star Fox 64. Chicos, mira. Star Fox 64 es el juego oficialmente con más remakes de la historia. Tiene 5 remakes de Star Fox 64.
2: Parece un muñeco embalsamado.
1: No, pero ahí, aparte, bueno, por lo que tengo entendido...
3: Se ve... A ver, los personajes se ven así. Chicos, se ven horribles. O sea, mil perdones, se ven horribles.
2: Ahora, parece el muñeco sin animar.
3: Ahora, lo que son las naves
2: tipo y
3: lo
2: el modelo.
3: Que
2: son, tipo,
0: todo el gameplay. Sí,
3: el gameplay se ve espectacular. Pero cuando ves las caras de los personajes, ¿viste? Dios mío.
2: No, pará. Así se hacen la imagen conmigo. ¿Alguna vez vieron el backstage del Extraño Mundo de Jack?
1: No.
0: Tal
1: no.
0: cual.
2: Que están los muñecos. Sí. Así se ve.
0: Tal cual.
2: Tipo, le falta la producción encima.
1: Bueno, es que estaba a punto de decir, parece un personaje de Wallace y Gromit.
2: ¡Claro!
0: Tal cual. No es la mejor calidad de imagen igual.
1: Claro.
0: No es la mejor calidad de imagen, pero bueno, igualmente, nada.
1: ¡Mirá lo que hizo!
0: ¿Qué hicieron?
1: ¡Mirá lo que hizo!
0: ¿Por qué?
2: ¡Bra!
1: ¿Por qué?
0: Con lo...
1: Bra.
0: Con...
1: ¿Por qué lo vas a...? Hay personajes que no tienen que tener modelos realistas.
0: Gracias,
1: y estos
0: sí, gracias,
1: son los personajes
0: favor.
1: Que no tienen no que tenerlo.
0: Con lo bien que les quedó en la película de Mario Galaxy, tipo el diseño de Fox, no puedo creer. Tipo, o sea, está bien, a ver.
3: Poneme la siguiente imagen.
0: Sin duda es algo distinto verlo de manera tan realista, pero nada. Recuerden que esto lo juegan juegos también de... estos juegos los juegan chicos de 10 años, 12 años.
3: Pero vuelvo a decir, este para mí es el ejemplo
1: perfecto.
3: No, perdón,
1: yo me rehúso a creer que la franquicia de Fox tiene un público de gente que es... menor de los 20.
0: Bueno, tenés razón, o sea, aparte, pero estaban a ver,
2: o lo es, habiendo pero se crió esto, con gente que conoce.
1: Claro.
0: Habiendo
2: como
0: hecho
2: me ha pasado a mí.
0: En Mario Galaxy esto para traer a capaz nuevas personas, nuevos
3: fans.
0: Es
3: criminal el tipo, hecho de
0: desaprovecharon
3: que
0: todo.
3: El diseño de Donkey Kong lo cambiaron, se parece más al de la película de Mario y yo banco el nuevo diseño de Donkey Kong.
1: Sí, sí.
3: ¿Qué mierda hicieron?
0: ¿Por qué?
3: Fox tenían un diseño, pero
0: espectacular.
2: No lo quieren.
3: Mario.
0: Ay, no. O sea,
2: no
0: ojo,
2: lo quieren.
0: En una nos sorprenden, y este es el remake del juego de la Nintendo 64, y después nos traen un juego nuevo,
1: no,
0: algo más así, no, Toon.
1: No va a pasar.
0: No creo, pero bueno.
1: Emi, no va a pasar.
0: Si no,
2: Emi, ¿sabes cómo se llama eso? Negación.
1: Copium.
0: No, desaprovecharon totalmente este diseño que, a ver, habiendo estado en la película de Mario, que la fueron a ver, que 800 Salud. Niños, podrían haber atraído nuevos fans con un juego copado, con estos diseños, este arte, y nada, lo desaprovecharon. Un desastre.
3: No, boludo.
0: Pero bueno.
3: Así que igual vamos a hacer un teaser, porque no vamos a llegar a hablar de todo esto. Así que, gente...
0: Hacemos un speedrun.
2: Procuremos empezar con esto la semana que viene.
3: Tenemos 2 minutos.
0: Tenemos que llegar hasta que entran a Hueco Mundo, llegamos.
3: Olvídense.
1: Hasta que entran a Hueco Mundo.
3: Bueno, gente, ¿se acuerdan que mucha gente nos empezó a seguir por Bleach? Y hace mucho, mucho tiempo estábamos recapitulando Bleach porque la doña había empezado Bleach.
2: La
1: doña terminó
3: Bleach
1: hace unos meses.
3: Hace meses que está al día con Bleach.
2: Me fumé Bleach en 2 meses, chicos.
3: O sea, ya nos quedamos muy atrás con esto.
2: Vi 20 capítulos de Bleach.
3: Prometemos, ahora sí, prometemos la semana que viene hacer tipo la recapitulación que nos falta.
1: Pero empecemos con esto.
3: Pero vamos a empezar con esto.
1: Vamos a empezar con
3: esto. Así que mire un perdón si se termina el mundo. Vamos a hablar de eso si sobra tiempo. Porque vamos a empezar hablando de Bleach la semana que viene.
2: Chicos, yo tengo un Funko de Uri. O sea, miren el nivel de al día.
0: Esto lo tenemos que hablar con como si estuviéramos viendo ahora la serie. O podemos hablar de cosas que vienen después.
1: No, pero igual no estoy tan lejos.
0: No, me lo voy a guardar. Porque iba a hacer un comentario de Ururu Que bueno, acá se está papeando a los Arrancar como si nada.
2: Dios, como la
0: a los que estaban poniendo en problemas a todos los capitanes. Había Noruru y pero bueno, nada.
3: Ya vamos a hablar de eso la semana que viene. Después más adelante. Así que, mil gracias por quedarse con nosotros. Soy Nico Porti.
2: Marto de la Bandeira.
1: Y
0: Emiliano Peloso.
3: Y como siempre, Gonza del otro lado. Mil gracias por manejar esta nave del ciberespacio. Y recuerden, el camino así es.
2: ¡Yay! Yeah.

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0: Bueno, estamos en el Faro de los Duendes. Acabamos de escuchar nada más que a Didi Ramone. Impresionante, un artista de aquellos que se casó con una argentina, nada menos, con Bárbara Zampini. Qué banda, los Ramones, mamita querida. Bueno, estamos ahora al aire con un amigo. Buenas tardes, maestro, ¿cómo está?
1: Hola. Buenas tardes, Javier. ¿Cómo andás? ¿Todo bien? Gracias, gracias por la invitación al programa.
0: Estoy Sergio, muy emocionado. Sergio Chapete Bonacci, un monstruo. ¿Cómo andás, querido? ¿Bien?
1: Bien, bien, bien. Acá estoy justo, estoy en el estudio de Víctor Sanders de los Agrofónicos.
0: Sí.
1: Y estamos preparando el tour que se viene en agosto, gracias a todo el éxito de esta película de Algo ha cambiado. Un viaje gigantesco al Papo Blues.
0: Sí.
1: Tony Coleman, en respuesta al éxito
0: de... Tony Coleman, de B.B. King.
1: Claro, el baterista
0: El bajista de B.B. King.
1: De Papo sí. Blues.
0: Te juntaste con unos pibes.
1: Para...
0: ¿Cómo? Te juntaste con algunos pibes.
1: Y bueno, son parte de la gente que fuimos entrevistando en el documental. El documental tiene su estreno en el Festival del Bafis el año pasado. Sí. Y Tony Coleman quería ser parte de ese estreno. Pero viene con muy poco tiempo y yo no pude organizar, porque él quería venir acá a tocar también.
0: Claro, claro.
1: Entonces me pongo en contacto con Dizzy Speche, que Dizzy Speche también aparece en la película, como un referente de la comunidad afro-argentino y del rock. Y bueno, sí. Me dice, contactate con Víctor Sanders, que es el líder de la banda que yo toco de los Agrofónicos.
0: Sí.
1: Y Víctor Sanders con mumuy poco tiempo pudo conseguir casi 9 fechas alrededor de la ciudad de Buenos Aires y en el interior de la provincia con shows agotados. Y Tony estaba fascinadísimo. Entonces, bueno, pegaron muy buena onda y con muchas ganas de volver. Así que ya es oficial que en agosto ya tenemos un par de fechas confirmadas y que se van a estar anunciando en las redes de la película, ¿no? De Algo ha cambiado, un viaje gigantesco al Papo Blues.
0: Sergio, Para cerrar la idea, que resumirlo de recién, hay fechas en agosto donde va a estar Tony Coleman. ¿Entendí?
1: Exactamente.
0: Sí. ¿En dónde?
1: Bueno, estamos confirmando ahora con el teatro. ¿Cómo se llama?
0: No importa, pero acá en Buenos Aires.
1: Corriente. Sí, sí, sí, todo en Buenos Aires. Buenos Aires y en Argentina y en Uruguay también estamos confirmando.
0: Yo quiero creer que el Faro está invitado.
1: Sí, por favor.
0: Pero esto está por contrato, porque si no al aire queda en el aire. Está por contrato.
1: Sí, está. Tony ya lo anunció en sus redes.
0: Sí.
1: Y nosotros nos dimos cuenta el otro día.
0: Perfecto, perfecto, perfecto. Sergio, ¿naciste en Estados Unidos?
1: Sí, así es. Nací en California. Viste, Estados Unidos es un país muy raro, ¿viste? Decir que naciste en Estados Unidos es, ¿viste? Yo estoy muy contento de que California es como una especie de república
0: sí.
1: Y me conecta.

0: mucho más con México y viste cosas así que me gusta decir que nací en California en todo caso.
1: Claro, pero ¿por qué? Una historia personal tuya, o sea, ¿te gusta más esa California? Imagino, precioso.
0: Y sí, viste que siempre la República de California tiene como una fama un poco
1: Sí,
0: más abierto
1: distinta,
0: políticamente.
1: distinta, es verdad, es verdad.
0: Claro, claro, claro.
1: ¿Tus viejos vivían
0: Viste,
1: ahí?
0: ¿cómo?
1: ¿Tus viejos eran de ahí?
0: No, no, no. Mi papá es argentino de Santa Fe y mi mamá es de Morelia, de México.
1: Ah, bien, ¿y estabas ahí ocasionalmente?
0: Y bueno, no, hicieron el amor y nací
1: Claro,
0: ahí, así que.
1: naciste ahí. ¿Cuánto tiempo?
0: Bueno, mis viejos vivieron ahí desde que son adolescentes, adultos, digamos. Hicieron toda su vida profesional, lo hicieron ahí, hasta que en la Guerra del Golfo mis padres deciden volver para Argentina, para tener otro tipo de vida.
1: ¿Y vos te viniste con ellos?
0: Y sí, viste, fue en contra de voluntad, tenía 6 años.
1: No te quedaba otra. ¿Y te marcó mucho la crianza allá? Es diferente que acá.
0: Sí, yo siempre digo que habrá sido mejores decisiones que tomaron en convertirme en argentino por tiempo de haber estado acá también,
1: Claro.
0: ¿no? Me empezar a encariñar con la cultura de acá, con el tiempo,
1: Claro.
0: obviamente.
1: Y después, bueno, ya acá, imagino, arrancaste estudiando cine, te recibiste, estuviste en el college.
0: Sí, yo estudié en Quilmes, en el San Jorge de Quilmes, pero después estudié cine en el CIEVIC, que es una escuela que
1: Sí,
0: cerró
1: sí, sí.
0: hace un par de años. Y bueno, también tuve la oportunidad de haber estudiado, haber hecho unos cursos de guión muy copado con Campanella y con Aida Bornik, la
1: Ah,
0: guionista de
1: tranqui, sí. Sí.
0: Eso también me dio unos panoramas recopados. Es que bueno, también era, viste, la época de que Argentina había ganado un Oscar.
1: Sí.
0: Entonces como que estaba medio de moda en ese momento. Había un gran boom. El momento que yo había tenido que.
1: Se va la voz. Por momentos se va la voz.
0: ¿Cómo?
1: Tranqui, todo bien, todo bien. Escuchá, hay una frase tuya que dice: creo profundamente que el cine, y me pareció súper interesante, creo profundamente que el cine puede ser una herramienta de sanación, un espacio
0: Sí.
1: para explorar, comprender y transformar nuestras historias colectivas. Me parece tremenda frase. Creo que el cine es un aporte desde todo lugar.
0: Sí.
1: Fundamental.
0: Es un. Bueno, el arte en sí son para sanar.
1: Exactamente. Exactamente. Ojalá hubiera mucho más, ¿no te parece?
0: Sí. Bueno, y el documental este creo que es una especie de homenaje a arte en sí, ¿viste? Como también el arte es un proceso de curación y también es un proceso de memoria. Y bueno, el blues es ese gran ejemplo que se muestra en la película. Como lo harás vos.
1: Sí, obvio, ¿eh? No te escuché.
0: Como no, de estoy diciendo que estoy seguramente, te acordaste cuando lo viste. Vos viniste ahí al show este que estuvimos en el DAC, ¿no?
1: Sí. Escúchame. ¿Por qué Papo? ¿Qué te llevó a
0: Mira.
1: hacer una película de la vida de él? Un referente.
0: A mí me interesaba mucho. Sí.
1: No, no, digo un referente tremendo, ¿no? Tuve la oportunidad de cubrirlo. Él tocaba en Papos Blues. Y nada, para una revista lo estuve viendo en vivo un montón de veces. Personaje hermoso. Estamos viendo ahora parte del thriller del documental, ¿no? Tremendo, la verdad que tremendo.
0: Bueno, respondiendo a tu pregunta, ¿por qué Papo? Yo creo que cuando empecé a investigar sobre los orígenes del blues en español, me fascinaba la idea de que Argentina era pionero del blues local. Y me gustaba mucho hacer un documental, pero no hacer un documental para Argentina, ¿no? Sino hacer un documental para exportarme. cuando vos decís español, no mucho te sabe, pero en ese, en esa movida. Y eso fue a través de mayo, ¿no? En 1968, cuando tocan,
1: sí,
0: cantan el blues español. Entonces, me gustaba mucho esa idea, pero también no quería que sea una cosa solamente para los amantes del blues en español o para el público de Papo. Me pareció como que esto era una oportunidad de escribir un poco y empezar a darle reverberancia a un género que no se conoce mucho. Recién ahora está sobre blues en español, en diferentes idiomas, ¿viste? Género que recién se está descubriendo como género en sí. Entonces me parecía muy eso. Y bueno, Papo es el personaje omnipresente en la película de una manera y casi usado como un ícono pop de Argentina, pero un gringo no sabe nada de Papo, porque no termina, Papo termina siendo famoso pero un nivel underground, no es famoso del barrio como fue el nivel de Maradona, ¿viste?
1: Claro,
0: porque,
1: claro.
0: Bueno, las plataformas de fútbol son mucho más interesantes que las plataformas que tiene el blues, ¿viste?
1: Ni hablar, ni hablar.
0: Más de nicho.
1: Ni hablar.
0: Entonces, el hecho de poder vincular a internacionales que hayan conocido parece interesante, también le daba una importancia, un valor a un personaje muy nuestro a nivel internacional. Y dije, qué bueno si una película podría hacer eso. Entonces Papo termina siendo ese personaje.
1: Me parece tremendo, o sea, la verdad, aparte lo vi el tremenda, te mandaste una obra ahí increíble, la verdad te felicito, Sergio. Es un laburo increíble. Bueno, no, de verdad. Terrible, la verdad. ¿Y qué idea tenés? ¿Encarar siempre por este lado, por el lado musical, artístico? Pues la verdad que es terrible lo que vi. Más allá del caudal histórico que tiene la película, ¿no? El documental.
0: Mira, yo estoy, yo, o sea, ahora estoy trabajando en gira de Tony, soy tour manager, pero bueno, termino haciendo esto, también la película termina siendo una relación y un puente cultural. Creo que de alguna manera, premonición de un deseo de Papo, que de hecho él dice en uno de sus bonus track, algo acá, de Buscando un Amor, que
1: sí,
0: al final de la película es como ese mensaje que da este deseo de que el rock y los músicos puedan vincular internacionalmente. Bueno, Tony viene a cantar con 5 músicos argentinos y los quiere llevar de gira, y nos estamos yendo desde el país hasta el exterior. Creo que yo simplemente estoy siguiendo el viaje. Estoy con proyectos de cine, obviamente, porque me encanta el cine, pero bueno, el cine este puente cultural del cual yo formando parte, contento.
1: La verdad, un honor haberte tenido en El Faro. Estamos en contacto, voy a ir a verte con Tony. Sería un honor, si puedo. Si El Faro tiene un espacio ahí, nos
0: sí,
1: mandamos.
0: Por favor.
1: Para hacer.
0: Hacerle ahí en el. Para.
1: ¿Cómo? No te escucho. No
0: sal.
1: Perfecto, perfecto, perfecto. Lo hablamos después, tranquilos, y lo arreglamos, ¿te parece?
0: De una, Javier.
1: Ahora vamos a escuchar a Saquilla Hooker, nada menos, y un tema del cual hablamos el otro día, Desconfío, de Papo, cantado por ella.
0: Buenísimo.
1: Gracias, de verdad, de corazón, hermano.
0: No, gracias a vos, Javier.
1: Nos vemos.
0: Por el tiempo y por llamarme.
1: Nos vemos.
0: Hasta luego.
1: Gracias. 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

0: El Faro de los Duendes. Agradecemos a Sergio haber estado en El Faro, un maestro, un director de cine nada más y nada menos que de la película de Papo, Sergio Chapete Bonacci. Y recién leí al aire un poema de Florencia Piedrabuena, Desarme, y escuchamos Cruzando el Charco con Terminales. Y acá estamos con Micaela Bellavitis, una amiga. Buenas tardes, amiga.
1: Buenas tardes. ¿Cómo estás, Javi? ¿Todo bien?
0: Gracias por haber desembarcado aquí.
1: Por favor, el placer es todo mío. En serio, que de hace tiempo que lo venimos charlando. La
0: hablamos
1: que
0: hace
1: me
0: mucho,
1: encanta,
0: es verdad. Sí. Y usted estaba en tierras hermanas.
1: Estaba
0: Pero ahora vamos a ir a eso. Micaela Bellavitis nació en Buenos Aires, es fotógrafa y licenciada en Relaciones Públicas.
1: Exactamente.
0: Egresada de la Universidad de las Ciencias Sociales,
1: sí,
0: UCES.
1: Empresariales y Sociales, exactamente. Como licenciada en Relaciones Públicas e Institucionales.
0: ¿Nació en Vicente López?
1: En Vicente López, en Florida.
0: En Florida. ¿Y actualmente vive?
1: En Vicente López, pero en Olivos.
0: Bien, siempre en la zona.
1: Siempre en la zona.
0: Siempre en la zona.
1: Estuve moviéndome por San Isidro, pero la verdad que siempre es zona norte.
0: Ahí el colegio, primario, secundario.
1: Incluso universidad.
0: Claro, exacto. ¿Y fotografía?
1: Y la fotografía también, lo hice en San Isidro.
0: Bien, ¿siempre en zona?
1: Siempre en zona. Todos los estudios, la verdad que sí.
0: Bueno, yo quiero felicitarla por su fotografía, una fotógrafa muy interesante.
1: Muchísimas gracias. La verdad que, en serio, imagínate que para mí es un placer que te guste, que le guste a la gente. Hacer arte es difícil y cuando empieza a conectar con otras personas, mierda, creo que ahí está lo lindo. Bueno,
0: exacto,
1: recién lo estaban justo hablando, estaba escuchando. Y...
0: A Sergio.
1: Sí, exacto.
0: Director de cine, hizo la película de Papo, un tremendo, la recomiendo.
1: Increíble.
0: Ahora viene Tony Coleman, que es fue el bajista de B.B. King, nada menos, ¿no?
1: Tengo ganas de verlo.
0: No, te lo recomiendo, no te la pierdas.
1: No,
0: y hablando también de cine, quiero recomendar, porque la fui a ver la semana pasada, fui a ver Michael, una película biográfica sobre la vida de Michael Jackson, el rey del pop. La verdad que me sorprendí porque hacía mucho que no veía algo que me atrapara. Viste que hoy ves tanto que por ahí no te atrapa todo.
1: Sí, y el cine ya no sale en las películas tan...
0: Así es.
1: Como antes, de que todas las semanas salían estrenos.
0: Arranca desde que Jackson formó parte con los hermanos de los Jackson 5, ¿no? Él y sus cuatro hermanos, era el más chico, hasta que Jackson se convierte en una mega estrella. Termina la película en 1988, y bueno, da lugar, porque ahí se continuará, como para una segunda parte, donde seguramente entre 1988 y 2009, él muere en el 2009, por ahí da para... Tuvo unos años controversiales, él al final, un juicio donde salió sobreseído, pero bueno, fueron años complicados para él, una vida dura también, un papá complicado.
1: ¿En la película aparece todo eso?
0: No, en la película él llega hasta el 88,
1: aparte.
0: No aparece los últimos 20 años, por eso digo, da lugar por ahí, okay, para una segunda parte. Pero bueno, nada, justo hablamos de cine y la recomiendo.
1: Me gusta.
0: La película, no se la pierdan, de Michael, que se estrenó hace poquito. Bueno, Mica, hablábamos antes, cuando comenzamos, de que la primera vez que nos comunicamos, estabas en Brasil.
1: Estaba en un viaje.
0: Contanos
1: totalmente
0: eso.
1: Bueno, esto lo decidí hace mucho tiempo.
0: Enero.
1: En enero me
0: 2026.
1: Fui. 2026, este verano básicamente.
0: ¿Tuviste cuánto tiempo en Brasil?
1: Estuve dos meses y medio más o menos. Un poco viviendo la cultura, conociendo lugares.
0: ¿No conocías?
1: Yo conocía, pero bueno, una cosa realmente es conocerlo de vacaciones y otra es estar...
0: Con un proyecto.
1: Exacto, con un proyecto, con personas cotidianas de Brasil,
0: sí,
1: directamente, conociendo no solo su cultura, sino sus vivencias,
0: sí,
1: ¿viste? Desde adentro totalmente.
0: Y durante ese proyecto, ese tiempo que estuviste, ¿dónde era? ¿En qué ciudad? ¿Tuviste una sola?
1: Estuve en estado de Río de Janeiro. Estuve por Río de Janeiro como principal, después por Saquarema, que es un pueblito un poquito más chico, y Arraial do Cabo.
0: ¿Siempre son zona ahí, Río?
1: Sí, es todo el estado de Río de Janeiro, pero me fui moviendo un poquito.
0: ¿Y qué no podés contar? ¿Qué te dejó eso a vos personalmente?
1: No, la verdad que
0: más allá del proyecto, digo.
1: Una experiencia increíble, porque un poco, que creo que fue la cuota más grande, es el de haber viajado sola. Eso lo hice completamente sola y fue como un redescubrimiento para mí misma, incluso hasta el entender hasta dónde puedo llegar, ¿no? O sea, el deseo no hay un techo. Realmente es solo la predisposición, la organización y llevar a cabo todo lo que uno tiene en la cabeza, porque esto fue un sueño de muy chiquita.
0: ¿Así?
1: Muy chiquita. De hecho, te diría que ya a los 15 años yo ya lo pensaba hacer.
0: Ah, ¿tenías el sueño de viajar sola?
1: Exactamente.
0: ¿Y a Brasil?
1: Era al lugar que me lleve. De hecho, hoy en día te diría que me encantaría conocer el mundo, o sea, cualquier lugar.
0: Ah, ¿sí?
1: Empecé por Brasil porque, bueno, un poco de cercanía, un poquito de estabilidad con lo que es económico, un poco de que, bueno, yo sé hablar portugués, entonces ya tenía algo ahí adentro.
0: ¿Aprendiste a propósito?
1: Sabía de antemano, cuando yo estudié mi licenciatura, tenía materias de portugués y me encantaba. Viajé en el interín de vacaciones a Brasil, estuve practicando un poquito más. Después me fui a Portugal, un viaje también, el cual aprendí más portugués y bueno, ya fui, viste, como bueno, ya tengo el idioma, tengo la predisposición. Organicé un poco mi vida en cuanto al trabajo para poder efectuarlo allá, así que era solo hacerlo.
0: Claro, claro, bueno, pero lo hiciste.
1: Y
0: obvio.
1: Lo hice.
0: Y me contó un pajarito que te gusta mucho la libertad y que fuiste a experimentar ese tipo de...
1: Sí.
0: A ver de qué se trataba.
1: Totalmente.
0: ¿Y tu conclusión cuál es?
1: Que la libertad está dentro de uno, ¿no? Creo que va por ahí. Sí, un poquito del plan de...
0: No importa el lugar, está dentro de uno, ¿no?
1: Totalmente. Es que realmente creo que es por ahí. O sea,
0: ¿te sentís más libre que antes de Brasil?
1: Sí, muchísimo, muchísimo, porque incluso el estar ahí me dio muchas enseñanzas, ¿viste? A mí misma, a mi persona. Y creo que, bueno,
0: no
1: hoy en
0: nadie,
1: día lo
0: no
1: llevo a la práctica. Tal cual, no, depende todo de mí.
0: De vos, exactamente.
1: Y eso creo que fue una de las cosas que fui aprendiendo, la independencia, ¿no? La independencia, el poder de uno, de todo lo que se pueda llegar a proponer. Es cuestión de hacerlo. Las cosas, viste, de tener miedo.
0: Total.
1: Hay un poquito ahí de superar los miedos. Y que al final no son tan malos. Y que los miedos son parte.
0: Y que pudiste hacerlo.
1: Totalmente.
0: Y que pudiste hacerlo.
1: Es que tuve miedos, ¿viste? A veces uno asocia que, bueno, te fuiste hasta allá y no tenés miedo. Y sí, sí, sí, la verdad que sí tuve miedo. Pero lo importante es hacerlo con miedo.
0: ¿Y días de tristeza? ¿Que te sentís sola?
1: Varios.
0: ¿Y qué haces, viste?
1: Total.
0: ¿A quién le comentás? ¿Difícil o no?
1: Decí que, bueno, tengo un gran apoyo, en serio, con mi familia, con mis amigos, con mi pareja y...
0: Nombrémoslo a él, Damián. No vino a acompañarte en el avión porque él trabaja.
1: Exacto, él trabaja.
0: Le mandamos un saludo al maestro.
1: Le mandamos...
0: Y a la familia también.
1: Sí, muchísimo.
0: Usted eligió este tema.
1: Sí.
0: ¿Lo puede presentar junto con el nombre del tema en portugués? ¿Para el faro de los duendes?
1: Uy, no, está ya de por sí en inglés.
0: Está en inglés.
1: Ya
0: sí,
1: de por sí está en inglés.
0: Bueno, decirlo en inglés y la parte en castellano en portugués.
1: Fascinations es el tema, sería Fascination.
0: Fascination.
1: Fascination. Ministry of Funk.
0: Dejémoslo así. El faro de los duendes.
1: Faros dos duendes.
0: ¿Y Trend Topic?
1: Trend Topic, supongo que es así, porque la realidad es
0: en
1: que
0: castellano.

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1: Estamos en El Faro de los Duendes, Cristina Rodríguez en la producción general, El Diablillo, Jessica Bernardo y Javier López Treza, quien conduce. En un ratito, nada más, ya va a estar con nosotros Funky Business, un programa del carajo que son amigos, no se lo pierdan. Y acá estamos con Micaela Villavitis, una genia, una fotógrafa, una amiga que vino a contarnos su experiencia en el viaje. Y también le voy a preguntar, Mica, ¿por qué fotografía? ¿Cómo llegaste de esa idea de hacer foto al profesionalismo, digamos?
2: Me llevó muchos años, sinceramente, y eso que soy joven, sí, realmente, sí. Pero bueno, te digo que a los 15 años mi papá me regaló mi primer cámara de fotos.
1: ¿Él te lo regaló?
2: Él me la regaló y ahí yo ya empecé a sacar fotos, inconscientemente incluso a profesionalizarme, porque no solo le hacía fotos a cosas que me gustaban, sino de repente un amigo que cumplía años llevaba la cámara y ese amigo me recomendaba con su familia y esa familia.
1: En todas las reuniones estaba Mica, claro.
2: En todas las reuniones estaba Mica con la cámara. Y ya te digo, empecé a los 15, a los 18 hice un curso, a los 18, bueno, comencé a estudiar básicamente todo lo que es la técnica fotográfica.
1: Ahí fuiste al hueso.
2: Al hueso. Directamente yo ya sabía ahí que me estaba gustando eso y que lo quería experimentar desde algo más profesional. En el interín, bueno, hice esta carrera de relaciones públicas, lo cual me ayudó un montón a la parte de la comunicación. A ver, desde un lado estaba la comunicación visual, fotográfico.
1: Exacto.
2: Y después, claro, la comunicación verbal. No solo lo que estoy diciendo, sino incluso cómo lo comunico. La
1: total.
2: Comunicación
1: la manera.
2: No verbal.
1: Exacto.
2: Tanto las formas.
1: Sí.
2: Y la verdad me interesé tanto que me agarró justo la pandemia en el medio, pero seguí con mi instinto de comunicarlo, de hacerlo visible. Y bueno, un poco fue armar en la pandemia esta agencia de comunicación que hoy en día tengo y ayudar a todos los emprendedores y marcas a mostrar su producto, su servicio, ¿viste?
1: Me estás contando de una empresa que es una
2: agencia de comunicación.
1: ¿Se llama?
2: Se llama In The Market.
1: Bueno, y trabajás con Camila Pucho Díaz, una
2: amiga.
1: Exactamente,
2: sí.
1: Una socia.
2: Una socia, pero que estudiamos juntas en la facultad.
1: Una amiga.
2: Exacto, así que un poco estamos al tanto las dos de sobre.
1: Mandale un saludo a ella.
2: Un saludo muy grande.
1: A
2: mi amiga Camila, socia.
1: Escúchame, ¿cómo los duendes quieren comunicarse con la empresa? ¿Cómo hacen?
2: Directamente, bueno, tenemos un Instagram, In The Market, OC.
1: Sí, no des teléfonos al aire.
2: Básicamente, por ahí ya nos pueden contactar.
1: O sea, a través de un link.
2: Sí, directamente. Un link, un QR o directamente esto. Ponen en el buscador In The Market.
1: En Google, claro. Bien. Y después, para llegar a vos como fotógrafa.
2: Bueno, principalmente mi canal de comunicación son las redes sociales, es Instagram. Trato de hacer contenido.
1: Micaela Villavitis, ¿no?
2: Sí, ese es mi cuenta personal,
1: claro.
2: Micaela Villavitis, PH. Claro. Y por otro lado, bueno.
1: Villavitis, tengo, perdón, B larga.
2: Bellavitis es
1: y vitis
2: así
1: de corta,
2: como aparece ahí.
1: Así está.
2: Bellavitis con velada.
1: Ahí está el operador tremendo.
2: Exactamente. Principalmente ahí es mi fuente porque ahí es donde muestro mis trabajos también, donde me muestro a mí. Trato de realmente transparentar todo lo que va sucediendo desde una vida fotográfica.
1: Claro, lógico, claro, claro. ¿Y cómo venís llevando eso? Viste que uno elige un camino y después dice, bueno, sí, era acá. ¿No? ¿Viste? ¿Se entiende?
2: Sinceramente todo se está acomodando para decir
1: bien.
2: Esto es por acá. A
1: bien.
2: Mí me encanta lo que hago, que ya esa es la base para mí de todo tipo de forma de vivir. Sé que, bueno, hay muchas cosas que pueden llegar a trabar, ¿no? Esos proyectos, muchas. A veces ni siquiera son propios, son externos como una economía o lo que sea.
1: Ni hablar, sí.
2: El tema está es que igual
1: estamos en Argentina.
2: Afirmo que, claro, que sí. Es seguir un poco el instinto y lo que a uno le gusta. Creo que tarde o temprano, si haces lo que te gusta, vas a ver los resultados.
1: Si hay pasión y amor, sí.
2: Obvio, si hay, ¿no?, pasión y amor, si haces
1: es medio
2: lo que
1: complica,
2: te gusta.
1: Pero me parece que eso aplica para cualquier etapa, ¿no? Cualquier, ¿no?
2: Definitivamente.
1: Si no hay eso, es más, se complica.
2: Todo, en un vínculo, en un proyecto,
1: ¿cómo seguís,
2: en
1: si
2: tu
1: no?
2: trabajo. Siempre ¿cómo seguís? Hay que hacerlo con amor, todas las cosas. Y creo que ahí es lo que a mí me hace motivarme tanto por seguir por acá. O sea, cuando yo voy a trabajar a veces, te juro que no siento que es trabajo. Estoy en el trabajo y la estoy pasando bien y estoy con personas que usualmente me encanta trabajar. De hecho, hasta la libertad esta de poder ser independiente, freelance y poder contactar con los clientes me hace entender que, claro, los clientes también es parte de los que los elijo yo, ¿no? Y el vínculo se hace súper lindo. No, esto no lo siento como
1: mensaje.
2: Un trabajo,
1: qué buen
2: no
1: mensaje.
2: Lo siento como algo negativo, sumamente positivo. Y incluso la forma, la del trato con el cliente hace que yo me sienta cómoda y no dude en ningún momento de que es por acá.
1: Qué buen mensaje, Mica. De verdad, a quien está escuchando es muy importante transmitirle que con pasión, con amor se puede.
2: Sí, tarde o temprano resulta. Yo siento que va por ahí. Incluso hoy en día con
1: en un momento tan complejo,
2: jóvenes.
1: Tan complejo.
2: Tan complejo.
1: Tan deshumano.
2: Total. Total.
1: Tan deshumano.
2: Opino igual que vos y sé que es muy difícil. Pero bueno, también hoy en día con tanta exposición en las redes sociales ves a gente joven que está cumpliendo sueños que decís, esto en otro momento tuvo que tener una super carrera, una gran trayectoria y hoy hay facilidades, ¿viste? Está bueno, me gusta.
1: Vamos a escuchar a Michael Jackson.
2: Dale.
1: Y continuamos con la charla y nos vamos.
2: Me gusta.
1: Mica, Michael Jackson, el faro de los duendes.

0: Bueno, el Faro de los Duendes, acá con Micaela Bellavitis, una amiga a quien le agradecemos que haya venido a visitarnos y pasar esta tarde de amigos, una tarde distinta. ¿Qué le parece a usted?
1: No, te agradezco un montón, en serio, para mí es una experiencia increíble, me gustó un montón, me divertí, pude charlar cosas también que hace rato no contaba, no
0: Así
1: removía.
0: Es. Se trata de eso, de verdad es un honor.
1: No, en serio, el placer es todo.
0: Te voy a regalar mi último libro.
1: Uy, muchas gracias. Qué placer, en serio. Lo voy a leer con mucho amor.
0: Gracias. Gracias por haber venido.
1: No, en serio, gracias
0: verdad.
1: A vos.
0: Saludos al maestro, a Damián.
1: Le mandamos un saludo a Damián.
0: ¿Te acordás de esa vez que bañamos a los pollitos con champú? Les fregábamos las alas y los hundíamos en el balde para enjuagarles la espuma. ¿Te acordás? Los pusimos a secar al sol, sobre las lajas, piaban bajito, olían a algas marinas. Uno a uno, despacio, empezaron a morir. ¿Te acordás? Pasábamos el día llorando a esos hijos que no habían soportado tanto amor.

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0: Muy buenas tardes, estimada Viviana Lupi, querida Karina Martínez. ¿Cómo andan ustedes? Bienvenidas y bienvenidos todos.
1: Bienvenidos todos.
0: Aquí esta nueva edición. Ya en mayo. La primera edición de mayo.
1: No diga eso.
2: Ya está, me empiezo a deprimir.
0: ¿Usted, Vivi, se enteró que Cari se hizo famosa por las redes sociales la semana pasada?
1: No me enteré porque estuve como medio desconectada de las redes sociales y cuando uno se desconecta se pierde.
2: Después le pasamos.
0: Es como que estar desconectada de las redes sociales hoy es como...
1: Sí, pero bueno.
0: Cuasi peligroso.
1: Claro.
2: Yo me enteré de que me había hecho viral porque empezó a llegar de los demás.
0: No sabía. Cuéntele.
1: ¿Qué pasó?
2: Yo creo que... Llegué a contar algo. Varios días, tipo, no sé.
0: La última semana de abril.
2: Sí, 10 días, 15, no sé. Me estaba por ir a comprar, tenía que comprar unas entradas en el Gaumont y estaba todo
0: cerrado. Zona de congreso.
2: Sí, claro, conozco, estaba todo cerrado. Entonces había un chico ahí, un señor, qué sé yo, un flaco, que estaba con su camarita mini, qué sé yo, solito ahí. Y me dice, ¿te puedo hacer unas preguntas? Y yo, sí, dale, qué sé yo.
1: Claro. Siempre al servicio de los colegas, ¿no?
2: Claro,
1: tenemos que trabajar para los
0: como
1: colegas.
0: Como todo sociólogo.
2: Sí,
0: obvio. Sí. No, pero nosotros somos de esos que...
2: Sí, yo respondo. Usted puede,
0: claro, participa en una encuesta, por supuesto.
2: Sí, yo el otro día en el teléfono estuve como media hora respondiendo a una chica.
0: Muy bien, yo también.
2: Y entonces me empezó a hacer preguntas sobre distintos temas. Muchos temas.
0: De actualidad,
2: sí, que me parecía, esto, lo otro. Bueno, entonces nos fuimos caminando los dos y me dijo, yo me llamo...
0: No me pregunté a mí porque
2: Sergio
0: no.
2: Y un apellido español, como si te dijera Martín. Fernández, Rodríguez, pobre, perdón, Sergio. Que yo realmente no lo conocía. Y entonces, como yo justo estaba chateando con una amiga en común, María, le dije, te dejo este nombre solo para acordarme, porque él me dijo, agendame.
0: Es buenísimo.
2: Claro, me dijo, agendame.
0: La usa como ayuda a memoria, María.
2: Claro, ya está acostumbrada. Digo, agendame, porque el flaco me dijo, así después lo ves, qué sé yo.
1: Claro.
2: Le dije el nombre. Y cuando le dije el nombre a ella, a la tarde, ella me dijo, ¿sabés qué? Su marido, Mauricio, lo sigue a este flaco. Ah, mira vos, qué sé yo. Bueno, nada, pasó el tiempo. Bien. Un día me llega...
0: ¿A los pocos días?
2: Sí, que sea 10 días más o menos. O no sé, una semana, ponele. Me llega por mis amigas del colegio. En el grupo de mis amigas más cercanas del colegio, que somos 6, lo pone en el grupo y pone un comentario, tipo, bueno, un lindo comentario. Yo, ¿de dónde sacó esto? Bueno... Después Lean lo pone en el grupo de los
0: colegas.
2: Colegas.
1: Mirá, sí.
2: Que también dije, ¿de dónde lo sacó este? Y yo encima me estaba yendo para el taller comentario. Yo, ¿de dónde sacó esto? Bueno, después Lean lo pone en el grupo de los
0: colegas.
1: Mirá, sí.
2: Que

0: Pablita Ruiz.
1: Bueno, y tenía 13.300 likes. Y 900 y pico de comentarios en Instagram, porque después también está en Facebook, que tenía otros 400 no sé qué de comentarios, y después está en Twitter, en TikTok. En TikTok no sé, pues no tengo. Está, pero no entré para ver. Porque a mí lo que me interesa...
2: Un hit.
1: ¿Qué es un hit?
2: Un hit.
1: Ah, un hit. Ah, perdón. Un hit.
2: Muy bien.
1: Pero lo yo, por supuesto, que me puse a hacer.
2: ¿Qué te pusiste a hacer?
1: A analizar las diferencias de los comentarios en las distintas plataformas.
0: Ah, mire. En general, no sé, yo no sé cuál le parece. Yo creo que pasé la de Instagram.
1: En la de Instagram eran todos re lindos.
0: Claro, eso quería decir, eran muy elogiosos.
1: Todos
0: eso quería
1: re
0: decir.
1: Lindos, todo hermoso. En la de Facebook, primero que la forma de escribir es totalmente distinta. A pesar de que, por ejemplo, una persona que apareció en Facebook... Yo de Facebook, chicos, tuve que buscar la clave. No tenía ni idea. De, o sea, hacía
2: claro, y no entrabas,
1: 300
2: hace años
1: que no entraba a Facebook.
2: Claro.
1: Pero me llegaban mensajes, ¿viste? De que alguien no sé qué puso... Bueno, ¿sabes quién? ¿Te acordás nuestra profe de inglés de Icana?
0: La ¿y de Palermo?
1: Era... Sí.
0: Sí, claro.
1: Ella dejó un mensajito, o sea, que lo sigue también, ¿entendés? Entonces, al final, todo el mundo seguía a este señor.
2: Claro.
1: Y, bueno, no sé, compañeras de la facultad que aparecieron. Se ve que tú, o sea, amigos de mi...
2: ¿Viste menos decís? Yo.
1: Pero yo tampoco
0: porque
1: lo hubiera
0: no
1: visto.
0: Redes sociales.
2: No,
0: no,
2: es que yo estoy...
0: Pero, todo esto pero, fue no, porque claro, mira, no estás en redes sociales.
2: No, estoy pero no le di bolilla.
1: Redes sociales
2: ese,
1: y no lo sigo a él, por lo tanto tampoco lo hubiera visto.
2: ¿Cuándo fue esto?
0: Yo lo vi el primero de mayo.
1: El primero de mayo.
2: Ah, pasa que yo... Era cumpleaños de mi madre, yo estaba lejos. Sí.
1: O el día anterior creo que fue que apareció por primera vez.
0: Sí, el 30 de abril.
1: Porque fue jueves. Yo iba para el taller de cine, fue jueves.
2: Sí.
1: Y bueno, a mí me falta todavía ver los de TikTok porque necesito a alguien que tenga cuenta de TikTok tipo
0: ahora
1: mi hija.
0: Ahora se los muestro.
1: Está bien. Pero
2: vas haciendo el comparativo.
1: Es muy diferente el... O sea,
2: ¿Qué te llamó la atención? La interpretación de lo que lo que
1: primero
2: vos
1: la forma
2: decís
1: de escribir.
2: Forma de escribir de la gente,
1: gente que pone. En Facebook, por ejemplo, hay mucho de emoji, cosita, manito que aplaude.
2: Corazoncito.
1: Corazoncito sabía también Instagram. No, pero viste esos que se ponen como stickers, no sé qué son.
2: Sí,
1: stickers.
2: Sí, stickers.
1: Bueno,
2: o memes,
1: sticker,
2: sí, pero stickers, sí.
1: Mucha cosa menos escrito. En cambio, en Instagram había...
2: Más escrito, más elaboración.
1: Más elaboración. Algunos no. Algunos frasecitas más cortas o sin emojis y nada más.
2: Sí.
1: Pero como otro target. Nada que ver. Y... no sé, TikTok me dijo Luna que eran parecidos a los de Instagram, digamos, pero imagino que un público más joven quizás pone otras cosas, no sé. Porque nunca lo había hecho, sobre el mismo posteo.
2: Analizarlo.
1: Ver, claro, la diferencia entre cómo se postean uno, cómo se postean el otro, cómo escribe la gente. O sea, en Facebook, el nivel de, por ejemplo... Errores de ortografía.
2: Es mayor al de Instagram.
1: No, es tremendo. Tremendo.
2: Ahora, lo increíble, vos sabés que se supone que...
1: No sé si Instagram tiene un...
2: Un detector de... O un corrector de ortografía. Lo tiene si usás inteligencia artificial. No sé si en los posteos, yo nunca lo usé.
1: No.
2: La verdad es que no opino tampoco en los posteos.
1: No, yo
2: tampoco.
1: Pero
2: lo que me llama la atención es que se supone que en Facebook la gente que comenta es de mayor edad. O sea, que el público es más grande, que se supone que es un público, entre comillas,
1: pero evidentemente
2: educado.
1: No sé.
2: Y en Instagram, bueno, estoy diciendo todas
1: Instagram,
2: sus posiciones,
1: sí,
2: ¿no? Vamos a decir, che, son más grandes, se supone que...
1: En Instagram prácticamente no hubo, no sé, no vi todos, chicos, porque eran 350 millones a lo largo de la parte.
2: Claro,
1: viste que como lo van compartiendo, se va reproduciendo.
2: Sí.
1: Bueno, pero, no vi todo eso, no entré después.
2: Ah, después compartan.
1: Pero sí, por ejemplo, me llamó la atención que en Instagram... No hubo prácticamente ningún comentario negativo. O sea, hubo una, que yo te la conté, creo, vos o la conté ahí ese día.
2: Una hater.
1: No, uno que puso, habla bien. La señora. La señora.
0: Digamos
1: la
0: más importante.
1: Eso
0: todos
1: es lo
0: hacían
1: más
0: referencia
1: importante.
0: A la señora.
2: La señora.
1: O sea, yo cuando empecé a leer todo.
2: Estás despedido.
0: Qué buenas palabras que dice la señora.
1: La señora.
0: Qué centrada que es la
1: señora. La
0: señora,
1: no sé qué. La señora. Y yo me se iban clavando los puñales. ¿Viste? En
2: cada
1: el
2: uno
1: pecho.
2: Decía, es un hit. Y después lees los comentarios y dices, ¡No!
1: Y de hecho, yo lo primero que comenté, porque cuando María me lo mandó, porque como también el marido y me lo mandó, me empezaba a poner los comentarios. Ella re contenta por los comentarios y yo solo leía a la señora. Entonces les decía, ¿cómo la señora? ¿Cómo la

0: La señora.
1: Señora de las cuatro décadas, así, claro, suena
0: pero
1: eso.
0: Pero aparte me venía, mal, señora, sí. No le quite años a
1: no,
0: su
1: no,
0: vida.
1: No, no, no, estamos pensando
0: de las cinco décadas.
1: No importa.
2: No, quise, no lo dije yo,
0: pero
2: no lo
0: se
2: dije
0: venía,
2: yo.
0: Contando, pero se me venía a la cabeza el tema. Todo claro, el tiempo. O sea, yo Arjona leía la señora y se me venía ese tema en la cabeza.
1: Es que claro, es el señora de las cuatro décadas de Arjona, que...
0: Nunca encima uno, de Arjona, yo no sabía que era de Arjona,
1: es de Arjona
0: encima
1: sí,
0: eso.
1: Sí, sí, claro, de Arjona. Es que uno no se... O sea, es un tema dirigido a otra gente. O sea, nunca va a estar dirigido a una
0: pero
1: persona de cuatro décadas porque no puede ser eso.
0: Pero yo estoy con un busito de plush, ¿viste? Y, bueno, tanto es así que después, ay, no, hablando, de, hablando del tema... No bueno. Sé, que me iban apareciendo, sí. ¿Viste? Mi prima, no sé qué, porque sí. Como Luna lo posteó, entonces lo vio, no sé qué, mi prima escribió sí. A mi hermano. Y todos haciéndome, yo les decía, sobredosis de la señora, todavía estoy intentando superarlo. Y tanto mi prima como mi hermano me decían, me pasó lo mismo. Empecé a leer la señora y me chocó un montón. Porque voy a decir,
1: ¿por qué dicen la señora?
0: ¿Vos qué sé yo? Claro, pero una amiga de claro. Francés me decía, ¿y pero cómo querés que te digan? Me
1: decía, de a mí ninguna me, manera.
0: Yo decía, no tenés por qué poner la palabra señora.
1: No puedes
0: poner
1: no hay
0: muy
1: necesidad.
0: Claro, me gustó mucho.
2: Qué lindas palabras.
0: Qué lindas claro, palabras. Claro.
2: Qué precisa que es al hablar.
0: Empatía, no sé qué, las cosas
1: porque
0: que
1: en realidad
0: mencionar.
1: Claro.
0: La señora.
1: Porque en realidad si no...
2: No se habla de los cuerpos, no se habla de
1: claro,
2: las edades.
1: Claro.
2: No se habla de los aspectos.
1: Pero porque en la señora hay una carga. Ya lo hemos hablado en este programa.
2: Sí, sí.
1: Hay una carga, que es el mismo señora que te dice el verdulero. Señora, como sí. Cuando ya querés decir, bueno...
2: Basta, señora.
1: Basta, señora.
0: Sí, lo que sí. Pasa...
1: Que no es lo mismo que decir señor.
0: Claro,
1: ¿cómo
0: no,
1: le va,
0: señor?
1: Señor,
0: claro.
1: Señor está investido de un respeto y una casi admiración,
0: bueno, pero,
1: que no es la misma para
0: pero
1: señora.
0: Pero eso es nosotros, porque vos sabés que esta amiga...
1: Claro, bueno, sí,
0: me
1: somos
0: dice,
1: nosotras, sí.
0: Me dice, cierto. Pero a mí,
1: no,
0: señora...
1: No, por Dios, sacame sí. Eso.
0: No, sacame eso.
1: No, no, no, no, no.
0: Aparte,
1: renuncio.
0: Justo Araujo, ¿no? ¿Cómo se llama? Arjona. Justo Arjona. Que
2: y está acá unas pocas para... cuadras,
0: sí,
2: aparte, hoy.
0: Sí, está acá.
1: Está ahora.
2: Sí, tiene ocho funciones.
0: Tiene ocho funciones.
2: Sí, sí, es un descalabro.
0: No, yo, esta amiga me decía, así pero a mí señora me suena a respetuoso, me dijo ella. A mí me gusta cómo queda, me dice, me suena respetuoso, porque si no, ¿qué quieres que qué te van a...? Si te tienen que poner
2: la
0: de
2: chica.
0: Alguna manera... Claro, la chica, una puso mujer no sé cuánto, pero es verdad, es raro, ¿cómo pones? Porque la chica... Pero no necesitas poner nada.
1: No necesitas poner nada.
2: Claro.
1: No necesitas poner nada.
0: Sobredosis de la señora, te lo juro, O sea... Sobredosis.
1: Yo te hubiese leído lo mismo.
0: Y vos decís, no, me quiero suicidar.
2: No, si aparte todos nos estuvimos en lo mismo.
0: ¡Claro! ¿Viste? Porque aparte mi prima me decía, ay, yo estoy re emocionada por las cosas que te pusieron y yo...
2: Dijo
0: la señora. La señora. Pará, flaca. O sea, estoy ahí con un busito todo tranquilito.
1: Yo quería parecer, claro, otra cosa, no la señora.
0: Yo siempre me he visto así como... ¿Viste? De 47 Street, ¿entendés?
2: Usa la ropa de mi hija.
0: Obvio.
1: Debía derramar, claro, debía derramar otro tipo de...
0: Tengo calzas compradas en Chiqui, ¿entendés? ¿Cómo me van a decir la señora?
1: No, no, muy gracioso. Después compartan, porque yo no lo vi. Quiero ver.
2: Pero yo que lo escuché, hacía definiciones muy precisas y que uno comparte ideológicamente con sus palabras.
1: No diga.
2: Y ella las podía decir como...
1: Como con...
2: Muy tranquila.
1: Con fluidez.
2: Con fluidez, exacto.
0: Con buena onda, en realidad.
2: Sí, pero bien explicada.
0: Yo creo que...
2: No se apuraba, yo me hubiera puesto nervioso.
1: Claro, o sea, como que estaba muy tranquila, muy...
2: Sí, muy pausada.
1: Muy pausada.
0: Raro en mí.
2: Sí, no,
1: claro,
2: no, pero...
1: Raro, sí, pero bueno, sí está
0: no,
1: bueno.
0: No, en realidad yo creo que porque pensé
2: era... En la esquina del Molino, ¿no?
0: Sí, justo en la esquina del Gomón. O sea, yo estaba por doblar el Gomont y estaba cerrado. Entonces, de hecho, me fui caminando con él.
1: Pero en el Gomont que había una...
0: Hay yo
1: una...
0: quería sacar entradas para ir a ver el documental de Lucrecia Martel, para ir con
1: mira.
0: Mi primo y mi tía.
1: Mira qué bueno.
0: Y no pudimos ir porque estaba todo cerrado justamente y era un lío para que llegara mi tía en un taxi. Pero bueno, me fui caminando con este chico, con este señor, qué sé yo, y de hecho se metió ahí en un bar a comerse una empanada porque estaba muerto de hambre, no sé qué. Yo pensé que era, ¿viste? Que era un flaco que estaba haciendo un proyecto propio. Sí,
2: alguien de TEA.
0: Qué sé yo, claro. No le di mucho... no, o sea, no es que me puse nerviosa, qué sé yo, dale, hablemos, ¿viste? Como que nos quedamos ahí charloteando. Pero, no, yo creo que por eso fue también que no hubo muchos haters, porque no era algo que no, porque Milei, porque no, ni hice nada. Yo
2: sí,
0: creo
2: sí,
0: que
2: era,
0: eso ayudó.
2: Era una parte de fundamento, fundamentada, argumentada.
0: Claro. De hecho, decía que ahí en
2: opinión
0: Instagram
2: propia.
0: Había uno que sí estaba en contra y dijo, porque se ve que este flaco debe tener como una, no sé, porque yo no lo seguí, pero los que lo siguen deben saber más o menos cuál es su posición. Y viste que a veces lo sigue gente que para tirarle con todo.
1: Ah, mira.
0: Más digo yo, en general pasa
1: con la gente que tiene cierta repercusión. Sí, repercusión. Claro.
0: Bueno, entonces hay uno que puso, dijo, habla bien la señora, tengo que reconocerlo, pero aguante Milei. O sea, pero yo ni lo nombré a Milei. O sea, ese fue el más hate de todos, que nada, ¿entendés? O sea, en cambio en Facebook hubo más tipo, viste esa cosa de...
1: Pero más ponen, hater de
2: menos mal que no subió a Twitter, porque si hubiera subido a Twitter...
0: Sí. Lo subió a Twitter, me parece, pero yo no me fijé. ¿Qué?
1: Ah, no, que si... en Facebook a veces había, en este momento no sé porque hace mucho que no entro, pero había mucha gente que se encargaba de corregirlo. Si uno hablaba de determinada manera, decían no, porque, o sea, era como el profesor, o sea, estaba ese hater en Facebook. Decían, vos explicabas algo o opinabas sobre algo y salía alguno, no a decirte que lo tuyo, que estaba en desacuerdo, lo que sea, con mala onda, sino a corregirte.
0: Algo explaining.
1: Claro. Exacto.
0: Algo explaining.
1: Exactamente.
0: Era,
1: claro, te tengo que avisar que lo que decís en realidad está bien, pero según no sé quién, y además, vos decías, ok.
0: No, yo la verdad que agotador, tendría, si quiero seguir con esta cosa de ver cómo después, bueno, cuando entre a TikTok veré, pero Facebook me agota un poco más. Entonces, miré un poquito y después lo saqué porque... Aparte, ¿viste? Cuando es una chorrera así, que decís, que la verdad que también estar usando el tiempo. Pero bueno, está bueno para hacer con el mismo posteo, ver en las reacciones.
2: Sí, muy buen análisis.
0: Está bueno eso.
2: Muy buen análisis.
0: Mirá. Aparte quería ver si me decían la señora también en Facebook, ¿viste? No me decían tanto
2: señorita.
0: La señora. No me decían tanto.
1: Porque claro, eran todos, tal vez eran, digamos, generacionalmente ya entendieron.
0: Sí, además no escribían tan largo. ¿Viste? En Instagram hubo algunos que escribieron más
1: párrafos largo,
0: ¿viste? Mirá. Como que le pusieron más cosas, no sé qué. En Facebook es como más la cosa, eso, como también mucho sticker, mucho de eso. Pero habría que hacer un análisis más profundo. Después voy a entrar también a TikTok y voy a ver eso, me olvidé durante toda la semana, me olvidé. Pero fue divertido, la verdad fue divertido porque... Además, eso
1: una experiencia.
2: Hubo muchas repercusiones.
0: No, sí, pero además me llegó de lugares totalmente nada que ver, ¿entendés? O sea, me apareció gente que, ¿qué hace? O sea, una amiga mía de la facultad, pero re amiga de la facultad, que pone, hace años que no te veo y mirá dónde te vengo a encontrarme.
2: Ay, qué lindo comentario.
0: En el
1: posteo. Ese es lindo. Ese es lindo.
0: Se ve que ella lo seguía y de golpe aparecí yo ahí. Bueno...
1: Acá veo que el documental de Lucrecia Martel es Nuestra Tierra.
0: Sí,
1: ese,
0: Nuestra Tierra. Sí. Que me dijo Juani que fuéramos a verlo, que es buenísimo.
1: Es muy bueno.
0: Yo no sé si seguirán dándolo todavía en el Gaumont. Estaba en el Gaumont y en el cine de La Uva, que nunca fui al cine de La Uva yo.
2: Nunca fui.
0: El que está
2: en... Rojas. Al lado de Rojas.
0: Que están corrientes
2: el
0: y...
1: El Cosmos. Sí, yo hace años que no voy, pero sí.
0: No, ni idea por
1: en
0: eso.
1: En algún momento fui.
0: Quizás queda alguna función, quedan pocas funciones.
1: ¿Al final pudieron ir a verla o...?
0: No, porque como estaba todo cortado...
2: Se quedó tanto tiempo charlando con el señor que no llegó a conseguir...
0: No, pero es que...
2: Empezó la función.
0: Mirá, yo salí rajando, me fui a reír y cuando estoy ahí me escribe un mensaje mi prima, me manda un audio y me dice, Cari, suspendemos hoy porque venite igual a casa, ahí a lo de mi tía en San Telmo... pero yo pasé hoy, estaba todo cortado, y claro, mi tía casi no camina, ¿viste? Camina muy lento, muy despacito. Entonces necesité un taxi que la dejé a la puerta, y no podía entrar un taxi a la puerta. Entonces me dijo, está todo cortado, cancelamos. Así que me fui a la calle Corrientes, primero me fui a la avenida Corrientes, después me fui por ahí, a ver libros, que hacía un montón que no hacía eso. Algo que hace, mi hermano menor lo hace todo el tiempo, Juani.
1: Es muy lindo eso. O sea, en una época vivía muy cerca de la calle Corrientes, yo vivía en La Valle y Callao.
0: Yo vivía en Esmeralda y Santa Fe y me iba caminando a la facultad todo por Corrientes, en vez de irme por
1: Barcelona. Era el turismo de libros y el turismo, sí.
3: Qué hermoso.
0: Bueno,
3: hermoso,
0: Juani hermoso. Sigue con esa. Sí, sí, sí. Y sí. Yo no. Y no saben los libros baratos que hay. O sea.
1: Sí, igual yo ya estoy colapsada.
0: No,
1: chicos,
0: yo
1: tengo
0: también.
1: Tengo libros para regalar.
0: Me encanta.
1: Ya regalo. No, sí, sí, no. Me encanta.
0: Me
1: pero...
0: encanta porque de golpe veo alguno que digo. Sí. Aparte, viste que uno los lee tan rápido. Sí, o sea, sí, te sí. Los devoras. Sí. Y bueno, la verdad que quedé alucinada. Compré libros de 7,000 pesos, pero muy buenos.
1: Muy buenos.
0: De buenas editoriales, buenos libros. No, la verdad que me quedé... o sea que sirvió. Pobre sirvió. Lucrecia, no vimos la peli, pero sirvió.
1: Pero bueno,
0: para
1: tuvieron este, claro. Sí, sí, una causa sí. de ese sí. Viernes.
0: Fue, hay fue una viernes. Librería que está muy buena ahí entre... las mejores para mí están entre Talcahuano y Cerrito. O sea, entre Talcahuano y Libertad y Libertad y Cerrito. Ahí hay varias librerías de estas así que tienen los libros muy baratos y de buenas editoriales, tipo... viste Tusquets, Anagrama, digamos, buenas editoriales que tienen buenos autores, muy lindos libros, así que si pueden un día se dan
2: una vuelta,
0: una vueltita, tal cual.
1: Bueno.
2: Bien, tenemos invitado hoy para reflexionar. Ahí les acabo de pasar sí. El informe completo para que si le quieran dar un preview antes de leerlo.
1: Qué lindo, porque es un tema interesantísimo.
2: Muy interesante.
1: Muy, muy, muy interesante.
0: No me lo quieren, perdón.
2: Está
0: no.
2: Karina Notas 2 se lo mandé.
0: Claro, pero ahí...
2: ¿A dónde no, se quiere se lo envíe?
0: Al de la... Ahora te digo.
2: Bueno, en el corte. Pero digo, tenemos un invitado que le vamos a dedicar la segunda hora del programa para un tema que pocas veces nos damos el lujo de charlar. De temas que nos gusta charlar. El otro día cuando fui a la presentación dije, nuestro programa de radio es específicamente de estos temas.
1: Claro.
2: Que nos gusta charlar, aparte es sociólogo, dirige un observatorio. Todas cosas que nos gustan a nosotros.
1: Sí, para sí, traen material sobre el que vamos a, digamos, cortar mucha tela.
2: Sí, sí. Así
1: y
2: que...
1: va a quedar mucho en el tintero porque no nos va a alcanzar. Ya sabemos que no nos va a alcanzar una hora. Ya sí. Sabemos. Pero bueno.
2: Pero es un puntapié. Un puntapié.
1: Lo vamos a aprovechar.
2: Para charlar. Bueno, vamos a escuchar un poco de música, si les parece, antes de la primera
0: sí,
2: nota.
0: Total.
2: A ver, Vivi, Cari, los pongo en desafío.
1: No.
2: Estas veces sí, es un debut absoluto.
1: Es un debut absoluto.
2: Nunca escuchamos una banda de Eslovenia.
0: No
2: me digan.
0: No, de Eslovenia. ¿Y de dónde salió una de la banda de Eslovenia? De
1: sus aprendizajes actuales.
2: Estoy
0: pensé que
2: exponiéndose.
0: Te había. Okay.
2: Sí, de Spotify, pero estoy así como muy atento a la nueva música.
1: Muy bien, muy bien. Está yendo por el camino de... O sea, ya lo veo yendo por lugares no tan radiales.
2: Sí, no tan... Bueno, no tan radiales. Bueno, uno, como dice usted, uno trata de poner lo más radial posible.
0: Vamos a escuchar y ahí juzgamos.
2: Bueno, es una banda eslovena de la ciudad, ya les digo, difícil de mencionar porque es prácticamente imposible.
1: A ver.
2: Pero lo digo solo para que se escuche mal y se me confunda.
1: No hay problema.
2: Ljubljana.
1: Bueno.
2: Ljubljana, que no sé si es la capital de Eslovenia, lo desconozco.
1: Me suena que no es la capital de Eslovenia, pero...
2: Es una banda que se formó en este siglo, mire. Que es muy prolífica, tiene como 14 discos, o sea que sacó con muchos. Este
1: o sea
2: es
1: que
2: 2011.
1: Llegamos tarde un poco a ellos, pero...
2: Pero siguen activos, 2024 siguen activos. Sacaron su último disco, siguen activos, es un trío de masculino.
1: Sería como el Soda Stereo de Eslovenia.
2: Póngale. Me gusta sí. A mí las definiciones como... tanto Spotify como todos tienen que encasillar, ¿no? Entonces, a la hora, perdóneme por la tos, a la hora de encasillar dice una banda de synth pop, indie y dark wave.
1: Vaya, que me gusta
2: uno
1: a mí.
2: Saber.
1: Synth pop,
2: indie y dark wave. Vio que hay rumores sí. De que vendría Depeche Mode este año.
0: Ah, no.
1: No diga, pero hay ¿de rumores? ¿Dónde salieron esos rumores?
2: No, que ya...
1: ¿Qué rumores?
2: Hay rumores de que arma gira latinoamericana.
1: Yo vi que están dando vueltas ya.
0: Y no, mirá que pueden no venir.
1: Y se me ocurrió
2: sí,
1: que.
2: Pero
1: que
2: mire el documental, mire la película, mire el recital en Netflix.
0: Porque Harry Styles sí, no viene a Argentina.
2: Sí, sí, pero no, tampoco va a Chile ni a Uruguay.
0: Pero va a Brasil.
2: Ya Brasil es otra cosa. Pero bueno, ahí.
1: ¿Usted dice que nos discriminó?
0: No viene, Luna hasta que camina para la pared.
2: Pero bueno, hay chances, solo
1: hay chances.
2: Hay chances.
1: ¿Vendrá el Primavera Sound?
2: Creo que era más para fin de año. Más
1: primera Sound está en fin de año.
0: Sí, noviembre. Octubre.
1: Noviembre, diciembre.
0: Bueno. Ah, ¿sí?
1: Sí, sí, sí.
2: Hecha esa aclaración, de noviembre, me parece. Vamos con sí, la banda que se llama Torul.
0: Sí. Ajá.
2: Nombre esloveno, si se puede decir. No sé por qué.
0: ¿Qué quiere decir? Vamos a buscar.
2: Torul. En esloveno.
1: Suena raro Torul, la verdad.
0: Suena turulato.
2: Pero bueno, sí, esto es Torul, raro. El tema se llama sí. Try Entonces vamos a escuchar esta banda de synth pop, indie y dark wave. Le avisamos a nuestro querido operador técnico, ¿cómo le va, Gonzalo? Que el segundo tema no va, sáltelo, porque comimos un bloque. Esto es Funky Business hasta las 20, estamos en telecompañía, y ya arrancamos.
0: Bueno, dale, tío.

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1: Les voy a tener que pedir disculpas de manera anticipada si en algún momento yo me quedo sin voz porque estoy así como...
2: Pero, ¿sabe que me acabo acatarrado de acordar? Le iba a decir si quería un té.
1: Me voy a preparar un té, me olvidé. ¿Qué pasa? Que nos quedamos charlando en el corte.
2: Nos quedamos charlando.
1: Si usted no le molesta, ahora arrancamos la entrevista. Hago una pregunta como para no quedar tan mal.
3: y me voy a hacer un té.
1: Para quienes cubrimos en alguna vez temas de salud, yo en su momento trabajaba con medios de salud, cubría temas de salud. Intramed
2: es un nombre fundamental
1: sí. A la hora de como una red, ¿no? Sí. Como una gran red de profesionales que de muy buen contenido y que servía como gran fuente de información. La información tiene que ver ahora con que presenta una nueva etapa profesional dentro de la compañía, uh-huh. Donde el aprendizaje médico se volvió cada vez más individual y fragmentado, cosa que es verdad. Uh-huh. Intramed evoluciona en portal de contenidos en un entorno colaborativo donde los profesionales pueden informarse, publicar, debatir casos. A los médicos les gusta mucho debatir casos.
2: Compartir información, actualización, ¿no?
1: Exactamente. Y pensarse el contenido como comunidad, fundamentalmente.
2: Ante todo porque no tenían ningún lugar, porque justo ahora vamos a conversar sobre eso, pero digamos donde se sientan a gusto, donde puedan realmente...
1: entre pares.
2: Claro, entre pares.
1: Si no está la Clínica Mayo, ¿no? Tiene que ir a la Clínica Mayo a buscar información.
2: Exacto.
1: Estamos en comunicación con Federico General, que es gerente de alianzas y estrategias de Intramed. Federico, ¿cómo te va? Vivi, Cari y Leandro, te saludamos.
4: Hola Leandro, hola Viviana, hola Karina, muy bueno estar con ustedes, muchas gracias por este momento.
1: ¿Es un poco así lo que decimos? ¿Es como el punto de referencia para los profesionales?
4: Te diría que dijeron todo, así que ya podríamos...
3: ya está, no la habla entrevista.
1: Que tengas buen fin de semana, gracias. Gracias por la comunicación.
4: No, mentira. La verdad que sí, es mucho de lo que dijeron y la verdad que muy bien dicho. Intramed está evolucionando. Sí, así como evoluciona la tecnología, así como evoluciona todo, absolutamente, como evolucionamos nosotros como seres humanos, hoy Intramed está evolucionando de una manera muy interesante, porque es lo que ustedes decían. A ver, les cuento rápido, Intramed tiene poco más de 28 años de existencia, cuando nació, era difícil acceder a la información científica, porque te tenías que suscribir un journal, en ese momento porque no había internet, o recién estaba entrando en Argentina, ya en
2: 1998, claro.
4: Claro, y Argentina y Latinoamérica. Y te suscribías a un journal que era del exterior y que te llegaba capaz que en 2 meses porque venía por barco o lo que fuera, o te ibas a un hospital o algún tipo de biblioteca donde podías pedir un artículo que también te lo daban en el transcurso de esa semana o 2 semanas hasta que llegara. Entonces se transformó en ese momento diría una plataforma, ¿sí? Porque realmente era una base donde vos entrabas, buscabas una información, te ibas contento porque la habías visto. Después fue evolucionando, empezó a haber algo un poco más de webinar, cursos, capacitaciones, uh-huh. etcétera. Y a la par de este crecimiento interno, también empezó a crecer no solo médicos, sino que todos los profesionales de la salud se fueron incorporando en Intramed, e incluso ya con Internet, que había explotado, en toda Latinoamérica. Uh-huh. Hoy Intramed tiene más de 1.100.000 usuarios de todo la TAM, lo cual es una grandeza, es grande, ¿no? Eso no lo tiene...
1: No, nadie.
4: Una red, claro. y todo concentrado en profesionales de salud. Entonces, esta evolución viene de la mano de decir, pará, algo está evolucionando, algo hay que cambiar, ¿no? No podemos seguir de una manera unidireccional. Viene alguien, saca algo y se va. ¿Por qué no empezamos a conectar a este ecosistema de salud con todos sus profesionales? Y de hecho, con el acceso a nuevos usuarios, que son las instituciones. Las instituciones no estaban como instituciones, las instituciones estaban como... Federico, que quizás trabajaba en la institución, pero Federico entraba a buscar cierta información. Ahora las instituciones también son parte de esta red, y esta es la evolución. Ya no somos una plataforma, somos una red que quiere unificar y conectar a todo este ecosistema de salud. Así que ahí está lo bueno de esto.
3: Y así como red, digamos, ¿no? ¿Cuáles son las actividades que hacen ustedes concretas, además de esto de conectar a todos y generar el espacio de la conexión, ¿no? ¿Hacen algún otro tipo de actividades, sí, del estilo de no sé, de capacitación o de, sí, campañas o de temas, sí, que tengan que ver con salud pública o alguna cuestión así?
4: Mira, Intramed, porque ese es el espíritu con el cual nació y eso lo va a seguir teniendo. Intramed también es un usuario de la red, ¿sí? Entonces ahí seguimos haciendo difusión de montones, uh-huh, de contenidos, sí, de artículos científicos, tenemos capacitaciones, tenemos webinars, cursos, módulos, también algunos podcasts. O sea, en ese sentido también ha evolucionado mucho Intramed, de esa manera, la forma en la que nosotros comunicamos ahora, uh-huh, y lo que en realidad lo que queremos generar es conversación, ¿no? Que porque lo que hay ahora que no había antes es el posteo. A ver, ¿y eso es lo nuevo, tener posteo? No es lo nuevo, porque hay muchas redes sociales. Lo nuevo de esto es que es una red social para todos los profesionales de la salud. O sea, acá no entra gente que no es profesional de la salud, uh-huh, porque aparte no va a encontrar sentido. Entonces, uh-huh, eso es lo distinto que estamos dando. Aparte de todo lo que veníamos dando, sumamos esta posibilidad de que cada uno sea el que cargue su contenido, pero que ese contenido genere una discusión, genere alguien que te está escuchando con alta probabilidad de que sean todos profesionales de salud, porque es de eso, de lo que conforma la plataforma, y que incluso se crucen profesionales, capaz que un médico con una enfermera, con un licenciado de nutrición, con el técnico de imágenes, con todo ese mundo que conforma el ecosistema. Y aparte están los auditores, las obras sociales y prepagas, hospitales, clínicas, sanatorios.
3: ¿Y se genera debate?
4: Investigadores.
3: ¿Se genera debate? Porque hay controversias, ¿no? Entre unos
4: ya
3: y otros.
4: Se está generando debate. Okay. La verdad, uh-huh, que esta red surgió hace poquitito y de hecho nosotros hicimos, digamos, no queremos decirle un lanzamiento porque Intramed ya existía y más que nada lo que hicimos fue evolucionar, pero hace una semana y un poquitito hicimos un lanzamiento,
3: sí,
4: un relanzamiento,
3: estuvimos ahí,
4: si querés decirle,
3: sí,
4: que, porque incluimos a todas estas instituciones que no estaban. Entonces, fue ahora mostrarles a ellos para que estén ahí adentro y estén mostrando lo que cada uno hace. Entonces, todo, sí, eso es nuevo. Entonces, poder hablar, claro, entre todos es fantástico.
2: ¿Y cuál es el rol de las instituciones ahora que forman parte de esta red? ¿Ustedes las ven? O sea, digamos, ¿cuál va a ser la relación o el acceso que van a tener los profesionales a estas instituciones?
4: Obviamente, escuchar lo que dicen,
3: sí,
4: que tiene mucho valor, porque las instituciones, obviamente, son líderes, deben liderar el mensaje científico, ¿sí? De, sí, todas las carreras de salud. Las universidades mismas,
3: claro,
4: ya participan algunas universidades de la red, uh-huh, y lo que puedan decir ellos es súper importante, uh-huh, en todo sentido. Así que eso, en realidad, Intramed, alguien me había preguntado también alguna vez, bueno, entonces ustedes van a dar lineamientos, van a traer temas nuevos. No es que vamos a traer temas nuevos o vamos a decir que esto es lo que hay que hacer.
3: Claro.
4: Vamos a apoyarnos en lo que las instituciones y los referentes individuales estén diciendo, que tengan coherencia, que tenga sustento, y nosotros vamos a ayudar a empujar eso desde la red.
2: Claro, lo que pasa es que al tener tanta cercanía y tantos usuarios, digamos, están vinculando a médicos que son, bueno, no sé qué porcentaje de la cantidad de médicos que hay en América Latina, al menos, digamos, sí, que tienen una llegada directa y una capacidad de, digamos, también de recabar información muy superior tal vez a otras organizaciones, ¿no? Eso, digamos, lo van a usar de alguna manera para informes, para generar algún tipo de campaña.
4: Sí. Sí, mira, te cuento, porque eso es buenísimo también. Intramed no solamente es y va a ser digital. Intramed, incluso con el evento que tuvimos la semana pasada, lo que estamos mostrando es que Intramed va a tener cercanía presencial también, ¿no?
3: Uh-huh.
4: O sea, nosotros, parte de lo que va a ser mi trabajo en el futuro que viene, es eso, estar atento a lo que se está diciendo dentro de la plataforma y convocarte a vos, con algún compañero tuyo, con alguien de algún otro país, de alguna otra ciudad, de algún otro tipo de institución, con el cual digo, si este tema es importante, pará, démosle potencia, generemos una publicación todos juntos, trabajemos sobre eso. A veces los profesionales de salud no tienen tiempo para ponerse a hacer esto, si no, yo creo que habría mucho más publicaciones, pero quizás nosotros lo que vamos a hacer es ayudar a buscar ese tiempo para que ellos puedan interactuar y juntos generar más contenido.
3: Claro. Uh-huh. No, y estaba pensando también, con esto que también te preguntaba Vivi, que estábamos hablando recién, porque estamos en un momento bastante particular para el tema de la medicina y el conocimiento científico, etcétera, ¿no? Porque tenés, por un lado, todas las, lo que se genera por inteligencia artificial, que no siempre, por supuesto, tiene que ver con la realidad o con lo que debería ser. Por otro lado, tenés en las redes sociales de todo tipo, WhatsApp y todo, que se manda cualquier cosa, de cualquier tema. y que hay que confrontarlo. Tenés también un discurso anticiencia bastante diseminado. Entonces, todo este, todos estos temas que en realidad confluyen en lo mismo, que es una especie de socavar lo que ya se venía construyendo en tanto tiempo.
1: El valor científico.
3: Claro, el valor del conocimiento científico, del profesionalismo, etcétera. ¿Esto ustedes lo trabajan, lo ven, lo están manejando, están pensando en alguna estrategia como para hacer frente a todo esto en conjunto?
4: Sí, por eso un poco lo que te decía es escuchar lo que está pasando y empezar a trabajar sobre eso, no solo desde lo digital, sino desde lo presencial también, apoyando a todos los que tengan algo para decir, para apoyarlos en ese sentido. La inteligencia artificial, obviamente, que también va a participar dentro de Intramed, quizás no como herramienta única, no queremos ser una inteligencia artificial más, no queremos competir con ChatGPT, con Gemini, no queremos eso. Sí queremos tener inteligencia artificial, lo tenemos dentro de la red, porque nos ayuda a organizar el contenido, facilitar las búsquedas, tener métricas, que Intramed era algo que en el pasado no le daba importancia, claro. No lo necesitaba, pero hoy sí necesitamos tener muchas métricas, porque eso nos va a ayudar a ver qué está pasando, entenderlo mejor, ayudar a las instituciones a entender lo que está pasando en ese ecosistema que estamos creando nosotros. Tampoco pretendemos que sea tu red, que todas las mañanas cuando vos te levantes y todo el día estés conectado en Intramed. Intramed va a ser como una herramienta para cuando yo necesito algo, entender un tema, ver qué está pasando, qué se está diciendo, así como puedo abrir alguna otra plataforma para buscar otra cosa que me interesa, aquí en esta red voy a poder encontrar ese contenido.
2: Claro.
4: Así que sí, va por ese lado.
2: ¿Y qué modelo, digamos, de negocios tiene Intramed? ¿Ustedes cobran a los profesionales que se suscriben, a las instituciones que forman parte ahora de la red? ¿Cómo es el modelo de negocios?
4: No, es increíble, pero Intramed a los profesionales de salud y tampoco a las instituciones les cobra. El registro en Intramed es gratuito y todo lo que publiques y pongas es gratuito también. Pretendemos mantenerla dentro de ese tono científico y la verdad que Intramed nunca buscó eso y no lo vamos a buscar ahora. Ponele que en algún futuro, si el ecosistema se termina de armar y ya quieras tener una suscripción para buscar profesionales de salud que puedan coincidir con tu institución, podrá haber alguna suscripción, como hacen algunas otras redes, pero no hay un modelo de negocio ahora que sea digamos, relevante para esto. La verdad que no, siempre es el profesional y las instituciones tienen un acceso gratuito a Intramed.
2: Entonces es más publicitario, entiendo.
3: ¿Cómo se financia?
2: Claro.
4: No, hoy es una apuesta de un grupo de inversión, que siempre lo fue, y se maneja de esa manera. No hay otro negocio de monetización. Quizás, perdón, te aclaro, quizás nosotros tenemos muchos cursos. La mayoría de esos cursos son, te diría más del 80%, son de Intramed. Pero bueno, puede ser que alguna empresa haya querido hacer un curso, que lo tenemos, y lo ha esponsoreado dentro del curso en forma prolija. Eso se venía haciendo. Eso lo podemos seguir haciendo, por supuesto.
2: Claro.
1: Te hago una última consulta. ¿Tenés identificado, ya que ustedes tienen presencia en América Latina, cuál es el país que más consulta?
4: Bueno, los países...
1: ¿O los usuarios de qué país sería la pregunta correcta, perdón?
4: No, hay participación de otro lado. Quizás Argentina es el... Lo que pasa es que fue donde más...
3: Donde nació
4: y creció. Pero Argentina probablemente
1: y fuera,
4: es importante, pero
1: fuera
4: Colombia,
1: de Argentina,
4: México... por eso, Colombia, México... te diría que Perú, tenemos participación de Chile, en realidad tenemos participación de la mayoría, pero quizás estos son los tres países más fuertes.
2: Y te hago ya ahora última pregunta, y no sé si será la última, pero bueno, para no engañarte, ¿qué porcentaje de los profesionales de salud de Argentina participan o tienen una cuenta, son usuarios de Intramed?
4: Hoy tenemos, de ese 1.100.000, tenemos... Sí. 400.000 usuarios activos. Está un poco repartido por todos los países y obviamente va variando mes a mes porque depende de dónde se vayan, dónde vayan entrando.
2: Sí.
4: Pero son fijos, un poquito más de 400.000 usuarios activos permanentes.
2: ¿Pero de Argentina o de la
4: Argentina? No, de mezcla de Latinoamérica. Y tampoco es que Argentina siempre es el que más se conecta, en absoluto.
2: Claro.
4: Va variando, por eso va variando dependiendo del momento, te diría. El día a día, el semana a semana, a mes.
1: De ese 1.100.000, 400 son de América Latina, dijiste.
4: 400.000 son usuarios activos, o sea que participan, entran a la plataforma, miran algo, leen o incluso ahora están posteando.
1: Sí, visitan.
4: Y los posteos, que era algo
1: de forma regular.
4: La plataforma están aumentando mes a mes, están duplicando y te diría que del último ahora triplicando. Así que la verdad que es impresionante. impresionante cómo están participando.
1: Eso es porque nos están escuchando ahora, claramente.
4: Y ahora no, pero ahora se va a quintuplicar.
2: Claro, muy bien, sí, muy bien.
4: No tengo Federico, duda.
1: Te agradecemos mucho la comunicación con nosotros, buen fin de semana y gracias por esta comunicación.
4: Muchísimas gracias a ustedes por todo y bueno, lo mismo para ustedes y para todo el público. Feliz buen fin de semana.
1: Gracias. Igualmente, gracias. Federico General, gerente de Alianzas Estratégicas de Intramed. Chicas, ¿vieron la serie en Mubi Los Años Nuevos?
3: Sí, claro.
2: No.
1: Bueno. ¿Te gustó?
2: Una más
3: sí,
2: para...
3: Me encantó. Me encantó.
2: A vos,
1: bueno,
2: una más.
1: Mucho. Ah, mucho, me encantó. Mucho. Un hiperrealismo absoluto.
3: La vi de corrido. Literal.
1: Es un poco,
3: en dos días.
2: Ahora entendemos
1: poco,
2: entonces tu estado.
1: Hay que estar,
3: pero fue hace...
1: Hay que estar muy entero para verla toda.
3: Fue hace dos meses que la vi, o tres.
1: Empezó en el verano, bueno. Sí.
3: Sí.
2: Vamos, breve recapitulación de la...
1: ¿Cómo no? Con mucho gusto.
3: Sí,
1: es la historia de una pareja que se conoce hace 10 años, previo a la pandemia, una pareja joven, fines de los 20, comienzo de los 30.
3: Sí.
1: Y la serie retrata en cada capítulo... El fin de año de un año y el comienzo del otro.
3: Porque uno cumple el 31 de diciembre y el otro el 1 de enero.
2: Es. Sí, ahora sé exactamente cuál es y la tengo para ver.
1: Muy linda, muy linda.
2: Me gustó mucho.
1: Es un, como leí por un comentario, es un hiperrealismo, ¿no? No hay manera de no sentirse identificado en algún momento de la trama de la serie.
3: Sí.
1: Con los personajes propios, ajenos o familiares.
3: Sí, o el entorno,
1: no hay
3: los
1: manera,
3: amigos,
1: de, no,
3: la familia.
1: Y en ese hiperrealismo navega una linda narración, bien contada, muy buenos diálogos.
2: ¿Es española?
1: Sí,
3: española,
1: claro.
3: A mí me la recomendó nuestro columnista Juan Pablo Martínez, me la recomendó y me dijo, mírala porque es buenísima.
1: Es muy, muy buena.
3: No la podía, es como que me agarró una cosa, tipo la tengo
1: claro,
3: que terminar.
1: Pero es que tener como mucha energía también, porque es como que... Es fuerte, fuerte en el sentido de que uno se enamora de los personajes y se va apropiando de los personajes y que...
3: Y no siempre pasa todo bien.
1: Está muy bien, está muy bien y no es, no tiene, ¿cómo se llama? No sé la palabra, pero...
3: ¿Qué? No es empalagosa.
1: No es empalagosa, no. Ni tiene... Bueno, no me va a salir la palabra. Golpes bajos.
2: O sea que por más que le pasen cosas a los personajes
3: es la vida, es la vida, es terrible.
1: Pero vos viste que las películas o las series de costumbrismo argentino en ese hiperrealismo también, y de hecho ahora quería conectar con eso, como que uno toma más distancia. Uno ve las series de Suar, las películas de Suar, se ríe porque... No. Le pasó eso.
2: Es casi caricaturesco en algún punto.
1: Exacto.
3: Claro, pero
1: acá
3: esto no.
1: Acá no es caricaturesco.
3: Es que bien.
1: Las cosas se combinan en algún momento y parte de la banda de sonido de esa serie aparece.
3: Es muy buena la banda de
1: está
3: sonido.
1: Está en Spotify. Sí. Están los Chunguitos. Que acá los trajo justamente las series de polka de Adrián Suárez en la década del 90.
2: No me acordaba.
1: De el trío Los Chunguitos. Vamos a escuchar Ay, qué dolor, parte de la banda de sonido de los años nuevos de la serie muy recomendable de Mubi.

0: Por favor, dígame.
1: No, nada, estaba pensando. El tema fue, no tire el micrófono, Africa. Acaba de desarmar, no toqué nada, lo rompió, pero será posible.
0: No, amigo, puedo ser así, puedo ser la gran Leonardo Simmons. Puedo ser la gran Leonardo Simmons y que no se preocupe, Gonzalo, me lo quedo así, no se preocupe. Me hago cargo.
1: ¿Por qué lo agarras así? Lo de abajo.
0: No, pero aparte, ahí está, yo quería decir el famoso, es la primera vez que me pasa, nunca rompí un micrófono.
2: Ahí ya nos refuerza.
0: Qué grande, mire, qué maravilla.
1: Mire lo que pasó. Qué bueno, todo en vivo. Bueno, no, nada, le estaba diciendo recién que fuera del aire y me causa mucha gracia toda esta situación.
0: Gracias,
1: estábamos
0: Gonzalo.
1: Hablando del cabello.
0: Prometo no tocar más.
1: No toque más, por favor. Pero mire, ahora tiene el logo negativo, por lo que veo. Está en blanco y negro.
2: El logo anterior.
1: Pre-branding.
2: Pre-rebranding.
1: Bueno, nada, hablábamos del cabello.
0: Perdón por esta trama narrativa que le agregamos. Habíamos anticipado que teníamos un invitado en la tarde de hoy. Cuando viene un invitado al piso, le dedicamos toda la segunda hora de charla. Hay un tema musical en el medio y te vamos a traer un vaso de agua, porque si no te vamos a hacer mucho de hablar. Por favor. Te lo trajimos aún el vaso de agua. Pero nos entusiasmamos mucho con la problemática que identificamos y por eso te invitamos. Vamos a hablar de dos cosas. Una, de la bienvenida a nuestro invitado, que tengo que leer el nombre porque si no se me va a escapar. Wetter, mirá vos, ¿de dónde es el apellido Wetter? Ronnie Wetter.
2: Ronnie Wetter, según el alemán.
0: Wetter.
2: Pero anda a saber, ¿no?
0: Él es director de estrategia de BML Argentina. BML Argentina, y vamos a poner un poco en contexto, es una agencia de comunicación global, marketing y publicidad, que tiene el buen tino de tener un observatorio. Un observatorio dentro de una agencia de publicidad es como una gran fuente de información para detectar tendencias, hábitos, costumbres,
1: no sé
0: cambios
1: si
0: tan
1: normal
0: de hábitos.
1: Tampoco, ¿no? No sé. Si todas las agencias de publicidad tienen un observatorio, me parece que no.
2: No pasa, la verdad que es... sentimientos encontrados, ¿no? La publicidad argentina... es muy reconocida históricamente.
0: Sí, a nivel top 10 siempre fue, ¿no?
2: Totalmente.
0: Llegamos al top 3, tuvimos agencia creativa mundial,
2: número
0: 1.
2: Creativos sí. Globales que eran, digamos, argentinos. Y creo que lo que la caracteriza es la relevancia cultural. Siempre el argentino tuvo este ojo para saber qué le estaba pasando a la gente.
0: Tal cual.
2: Y para hacer cosas que resonaban.
1: Como una sensibilidad
2: sí. Al humor, sí. A las tensiones, a lo humano, a lo que toca a las personas. Y eso por ahí no lo hacían con un observatorio cultural, era más por ahí...
0: Intuición.
1: El famoso gut feeling, ¿no? La cosa
2: sí. Y nosotros dijimos, todo muy lindo, pero bueno, también podemos aplicarle algo de, no sé, teníamos un equipo de sociólogos, comunicadores sociales, psicólogos, analistas culturales, es un poco el trabajo del área de estrategia en BML, que es la que lideramos con el equipo, y dijimos, che, podríamos sistematizar un poquito más esto y no dejarlo solo a ver qué me pasa, ¿no?
1: Sí.
2: Y así nace Trama, ¿no? Un poco es un intento de sistematizar eso y
0: darle regularidad, continuidad.
2: Totalmente. Y no sé, ustedes me preguntaban cuando charlábamos antes, che, ¿cómo eligen un tema? Básicamente de lo que vemos que se repite en la calle, en las redes sociales, en la conversación. No sé si les pasó de estar en el supermercado y de ver que todo tiene proteína ahora.
1: Todo tiene proteína, sí, es
2: el
1: impresionante.
2: Yogurt,
0: y colágeno.
2: Cereal,
0: y
1: colágeno
0: son las dos palabras de moda.
1: Sí.
2: Magnesio.
0: Proteína y colágeno. Ahí,
2: sí. Categorías que siempre existieron, porque no es que son nuevas, no se inventaron nuevas, pero de repente tuvieron un boom, ¿no? Entonces, esas cosas nos hacen cuestionarnos y decir, tipo, che, ¿qué hay acá? Y ahí arranca, ¿no? Agarramos un hilo.
1: Ahora, ¿es el huevo o la gallina? Porque dice proteína, porque evidentemente hay, digo proteína porque, bueno, es una de las cosas que más estamos viendo en este momento, ¿no? Pero porque ya hubo otras agencias que empezaron a decir, che, hay que poner proteína en el packaging. Entonces, uno está siguiendo en realidad la tendencia que alguien ya propuso en otra parte del planeta.
2: Buena pregunta.
0: Bueno, perdón. No, vos contestá vos mejor.
2: Buena pregunta. Sí, nosotros somos víctimas de nuestro propio juego. Sin embargo, hay muchas otras señales que van, por ejemplo, la musculación, ¿no? Cómo la musculación aumentó por fuera de lo que son personas que hacen actividades deportivas.
1: Es increíble.
2: La gente dejó de hacer deporte para hacer musculación. Y eso es un giro interesante. Digo, porque capaz deportes hicimos siempre en Argentina, ¿no? En general había una buena métrica deportiva, pero musculación es... Ahí decís, hay un cambio ahí, ¿no?
0: Sí.
2: Cultural.
1: No, y además vos notás también que se multiplicaron los gimnasios. O sea, hay cadenas de gimnasios que están al límite, ¿no?
0: Estamos hablando antes de presentar el tema todavía.
1: Estamos antes de presentar el tema.
0: Bueno, la idea con charlar con Ronnie, que es psicólogo, no lo dijimos tampoco, que es uno de los autores de este ensayo, es dar un poco de construir el último producto del observatorio, que es un ensayo que se llama Cuerpos sin cuerpos, un ensayo sobre el cuerpo y el mandato de la optimización infinita. Así lo han definido. Y se desprenden un montón de ideas de ahí, ¿no? Esto que ya estábamos hablando.
1: No podemos evitar entrar en el tema.
0: El fervor por los gimnasios. Yo a veces he hablado con mis alumnos.
1: Sí.
0: Ya en términos teóricos, 100%.
2: Me gusta.
0: Supongo que habrás leído algo de Marc Augé y los no lugares y todo eso.
2: Los no lugares.
0: Claro. Y dice, ¿cómo puede ser que un gimnasio esté abierto 24 horas?
2: ¿Por
0: qué?
1: La otra vez,
0: ¿cuál es el concepto que hay detrás de ir al gimnasio a las 4 de la mañana?
1: ¿A las 4 o a las 12 de la noche? O sí, a las 2 de la mañana.
0: ¿Por qué? ¿Qué te motiva? ¿Que no puedes dormir?
2: A las 2 de la tarde también, ¿no? Digo, sí, hay algo, esto es re interesante, cuando pasas por la calle decís, che, qué raro un gimnasio abierto a las 11 y media, a las 12, a la 1, y decís, no, bueno, porque hay gente que viene, claro, pero ¿por qué esa demanda?
0: ¿Por qué aparece la demanda?
2: Tal cual, se creó un mercado que antes, de vuelta, los gimnasios siempre existieron, no los gimnasios 24 horas.
1: ¿Te hace bien al cuerpo?
0: No sé,
1: no sos vos la persona para preguntarte, tal vez médico, ¿no? Pero desde el punto de vista incluso psicológico, sí. Digo, ¿qué estás haciendo a esa hora? Que no estás en tu casa.
0: Uno podría pensarlo en términos de oferta y demanda.
1: Sí.
0: Cansado de ir a las 9 de la noche, donde está lleno de gente, che, habilítame a las 4 de la mañana, que yo no tengo problema ir a las 4 de la mañana. O sea, se me ocurre eso.
1: Trabajo
0: o
1: para Asia Pacífico, a esa hora estoy a las 4 de la tarde.
0: Por ejemplo, ¿no? O esto, sí. ¿No? Che, no quiero venir cuando hay mucha gente, quiero estar solo. Que también es un nuevo hábito del gimnasio. Antes era casi sociabilizar. Che, charlar en el gimnasio, o boludear en el gimnasio.
1: Pero hay gente que no quiere eso.
0: Bueno, por eso.
2: Vos mencionaste un tema súper clave, que es qué dejó de hacer la gente. Y de vuelta, cuando vemos a la gente que dejó de que aumenta la musculación y hace y empieza a hacer y deja otras actividades físicas, ¿qué actividades físicas deja? Deja el fútbol, deja el deporte. Él deja el deporte colectivo, básicamente.
0: Claro,
2: Lo que deja es el de grupos. Y ahí es donde hay algo interesante, de tipo, che, esta gente quiere estar sola. Y quiere estar haciendo una actividad que no le implica lo positivo de la diversión y la socialización, pero tampoco el roce o el tener que organizar con los amigos. Ayer un amigo me decía, tipo, me sentí muy culpable porque un día me bajé del fútbol 10, claro, y descompleté un grupo. Entonces otro día fui 2 turnos, tipo, a las 2 de la noche. Bueno, hay algo de acomodarse y de engranarse con el otro, que es difícil, genera fricción, genera dolor, y estamos individualizándonos un poquito más, ¿no?
1: Estamos evitando al otro, decís, de alguna manera, evitando comprometernos demasiado.
2: Hay un viraje en donde lo individual y donde, y acá pasamos a otra de las, si se quiere, de lo lindo del ensayo, otra de las grandes hipótesis, es el cuerpo como superficie de rendimiento, donde yo además lo uso como medio de comunicación. Es decir, sí, yo muestro cosas que con el fútbol, con otros deportes, no pasa necesariamente.
0: Que eso pudo haber empezado años atrás con los tatuajes, por ejemplo, ¿no? Como el cuerpo como instrumento de intervención. O sea, intervengo a mi cuerpo para dar una estética, una propuesta estética, un sentido estético.
1: Un sentido de identidad también, ¿no?
0: También, que construye mi identidad. Pero ahora es mostrarlo. Y
2: se muestra.
0: Se le suma una capa más.
2: Pero se le suman muchas capas, ¿no? La musculación, la intervención quirúrgica, que no entramos ahí, pero es parte de este mismo fenómeno.
0: Lo hablamos el día de la presentación. La Argentina es uno de los países líderes en América Latina en cantidad de intervención quirúrgica per cápita, motivado en muchos casos.
1: Estética estamos hablando,
0: sí, estética,
1: por supuesto.
0: Sí. Motivado en muchos casos porque hay buenos médicos, lo hablamos en el bloque anterior, y porque es económico en comparación a otros países.
2: Sí, y en procedimientos tanto invasivos, quirúrgicos, como no quirúrgicos. Sí. Digo, el ácido hialurónico, tipo, boom, ¿no? Categorías nuevas también, ¿no? Pero también en las cirugías que implican un cambio y una alteración del cuerpo. Entonces es todo lo mismo, ¿no? Cambiar. De alguna manera, me parece muy interesante este jugador de Boca. Tengo cero fútbol, así que no sé.
0: No te podemos acompañar en eso.
1: Vamos a ver, tratar de
2: ayudarle. Se inyectó los labios, pero lo interesante, más allá de que sea un jugador de fútbol y todas las connotaciones que puede haber alrededor, es que no le interesó ocultarlo. Él quería que se... O sea, era alevoso que él se había inyectado.
1: Quería que se vea.
2: Y eso también es interesante,
0: sí.
2: ¿No? A nivel
0: cultural.
2: Para un
0: jugador de fútbol, sí.
2: Para un jugador de fútbol y para cualquier persona que antes tal vez solíamos esconder que nos hicimos
0: el algún... Chelo Wengat.
2: Exactamente, ese mismo.
0: Sí, tengo una idea,
2: encima tiene un nombre extraño.
1: No, sí, no te quieres.
2: Bueno, ojalá pudiéramos ver el
0: Marcelo Weigand.
2: el efecto, pero no sé si...
0: No está ahí, no quiero verlo.
2: No quiero verlo.
0: Pero sí, se aplicó Botox.
1: O sea, pero no hacerlo te deja afuera de una conversación, esa es la pregunta, ¿no? Por ahí, porque vos lo haces y lo mostrás, ¿quiere decir que ya hay gente que te está demandando que vos deberías tenerlo?
0: Es una muy buena pregunta.
1: ¿No? O que vos...
2: ¿Te quedás afuera de un algo? Sin duda hay algo del funcionamiento de las modas. Que es como,
0: el FOMO, ¿no? Sí. Otra es el FOMO también.
2: Del FOMO, pero de vuelta hay un cambio en el significado y de vuelta en algo de exhibir al cuerpo como una señal de estatus, de belleza, de un montón de cosas que convierten al cuerpo en esta señal constante,
1: sí.
2: En donde nos parecía también interesante y hacíamos esta analogía entre, aumentaron los gimnasios y disminuyeron las iglesias, ¿no? Y hay una relación en el cuerpo, en eso también que es interesante, que es el cuerpo para afuera versus el cuerpo para adentro, ¿no? Uh-huh. El cuerpo como introspección, como cuidado, como lugar de refugio, como lugar de la esencia, para pasar al cuerpo que se muestra, que se endurece, que se altera, que se cambia, que se tiñe, que se... que se cambia.
0: Se me ocurren muchas preguntas, pero una principalmente, sí. ¿podríamos pensar que detrás de esto, de altero mi cuerpo, modifico mi cuerpo, muestro mi cuerpo, es, como no puedo modificar mi realidad, no puedo modificar mi trabajo, no puedo modificar mi vínculo, lo que sí puedo modificar es yendo al gimnasio, o haciéndome un tatuaje, o poniéndome colágeno, o inyectándome Botox, lo cambio casi inmediatamente.
2: El cuerpo como superficie de control, me encanta. Sí, él leyó en el ensayo. El cuerpo como superficie de control, tal cual. Hay un autor estadounidense, ahora no recuerdo el nombre, que habla mucho de en un lugar donde está todo, que está tan convulsionado, ¿no? Sí. Donde yo no puedo controlar nada, donde hay guerras inminentes, en donde la economía no nos acompaña. Nuestros padres se pudieron comprar una casa con laburos por ahí de clase media o de clase trabajadora. Hoy sabemos que hoy ni siquiera teniendo laburos profesionales es una posibilidad.
0: Llegas a fin de mes.
2: En ninguna parte del mundo, ¿eh? Porque Argentina, siempre decimos Argentina, sí, pero no.
1: Está complicado.
2: UK está en lo mismo.
1: Lugares,
2: le está pasando capaz con otra estructura, pero cosas similares. Entonces el cuerpo se convierte en la última superficie de gobierno, de control, de decir tipo, si yo me autocontrolo y me autogestiono y todos los días hago esta rutina o hago esta actividad o como de esta manera, yo sé que va a llegar un resultado. Y eso en un mundo en donde nada más puedo controlar.
0: Una certidumbre en donde no la hay. Una pequeña certidumbre.
2: Es probablemente la última certidumbre que nos queda.
1: Claro. Ahora, Remy, tengo una consulta, porque yo también lo que estoy viendo, a mí consumo bastante lo que tiene que ver con bienestar, porque bueno, me interesa salud,
2: sí,
1: lo que
2: encanta,
1: sea, ¿no? Que
2: también
1: la ciencia del bienestar. Y además, bueno, porque hay mucha más información ahora y acceso a información que antes. También lo que estoy viendo es que hay muchos médicos que obviamente a través de redes sociales, a través de sus cuentas personales, también bregan bastante por el cuidado, ¿no? Porque es una manera de prevenir la enfermedad. Que ahora hay como una cosa de vamos a tratar de no enfermarnos. Que también
2: la medicina
1: debe
2: de la prevención.
1: Claro. Y digo, ¿no tienen también que ver toda esta cosa del médico ya también expuesto en algunas redes que no son las de Intermed, por ejemplo, hablando de cómo hacer para cuidarnos de este virus hacia, bueno, el cuerpo es como el último refugio? Porque también hay un descuido, digo, uno no quiere ir al médico porque sabes que vas al médico
2: y va a encontrar algo.
1: Va a encontrar algo o vas a tener que gastar mucho dinero. Entonces, cuidarte también tiene que ver con eso de, bueno, vamos a evitar la enfermedad, porque si la enfermedad viene, estamos complicados, ¿no?
2: Totalmente. Me diste pie a explicar un poquito trama, ¿no? Trama nace también como de este concepto de que todo se entrama un poco. Y entonces, probablemente cuando vos ves un fenómeno, que es lo que nos pasa a nosotros, que vemos, ¿por qué la gente está yendo tanto a los gimnasios? En verdad lo que ves es que hay un montón de variables detrás,
1: claro,
2: que todas fueron confluyendo, ¿no? La pandemia capaz aceleró la digitalización y la cosa de él ser todos nuestro propio reality y estar mostrando lo que hacemos, ¿no? Capaz la musculación también viene de una cuestión del descubrimiento también de lo que nos genera la fuerza, incluso a nivel cognitivo, la ciencia del bienestar. Hoy comprobó que, está diciendo, los adultos mayores tienen que hacer...
3: menos sudoku y más gimnasio, te dicen.
2: Claro, sí, incluso exacto. Los efectos que tiene a nivel de la memoria, de la regeneración celular.
0: Estoy en el horno.
3: Por eso yo no me acuerdo de nada.
2: Nunca
3: exactamente
2: es tarde.
3: Eso.
2: Bueno,
3: sí,
2: la ciencia del bienestar dice que nunca es tarde para
0: arrancar. Ok, bueno.
3: Así menos que, mal.
2: Tal cual.
3: Es optimista.
2: Pero probablemente hay muchas cosas que tienen que ver. Y una de ellas que mencionaste que me parece interesante.
3: Por eso yo no me acuerdo de nada.
2: Nunca
3: exactamente
2: es tarde.
3: Eso.
2: Bueno,
3: sí,
2: la ciencia del bienestar dice que nunca es tarde para arrancar.
0: Ok, bueno.
3: Así menos
2: que,
3: mal.
2: Tal cual.
3: Es optimista.
2: Pero probablemente hay muchas cosas.

0: challenge, sobre esa rutina, sobre todos esos códigos que empiezo a entender que son socialmente relevantes, ¿no? En las mujeres es particularmente.
1: Claro, ¿cuál es la diferencia entre los varones y las mujeres y u otro tipo, digamos, o cualquier género intermedio? En esto, digamos, que porque también se nota que los varones le están poniendo también mucho hincapié que no era algo clásicamente, entre comillas, masculino, y que le están poniendo también mucho, está recontra de moda esto del gimnasio, de mostrarte así, de la depilación.
0: En cirugía estética también, todos nos estamos poniendo un poquito de pelo.
1: Y depilación, definitiva, todas esas cosas que eran más típicas de mujeres.
0: En las mujeres, lamentablemente, se entrecruza con paradigmas que ya existían y con el paradigma de control sobre el cuerpo femenino, que es tan viejo como la división de género. Y lo que vemos es... Sí.
2: No, más del siglo XX en adelante, ¿no? O viene de antes.
0: Y para mí siempre existe.
2: Según Hans Maltheil, no, viene de antes.
0: Claro.
3: Viene bastante antes, sí.
0: La serie. Sí, el vientre o el cuerpo femenino, claro, como esta cosa productiva, ¿no? Como la preservación
1: además,
0: de la especie.
2: De castigo también.
1: El castigo, sí, por supuesto, de lo que haces o no con tu cuerpo. Y también. El hecho siempre, por ejemplo, el tema de la violación. La violación debe haber existido, no sé. No sé, diría que toda la vida, pero desde tiempos inmemoriales.
0: Y lo que vemos es en forma de contenido, ¿no? No me quiero meter en la Stratwife, pero un poco entra. Lo empezamos a consumir como contenido ligero, como contenido no sin la cosa de control. Lo que vemos es que el control pasa de una cosa que yo te decía, le decía a mi mujer que tenía que hacer tal y cual, ¿no? O que digo tipo,
1: si algo de persona a persona, ahora es...
0: Una cosa que se internaliza y las mujeres dicen tipo, tengo que cumplir con este challenge.
1: Se autoinflige.
0: Tengo que hacer desayuno intermitente. Pero hay una inyección que, bueno, el consumo de inyecciones para bajar de peso se quintuplicó. En solo 2 años.
2: El Ozempic famoso.
0: El famoso Ozempic o
2: derivados. Las variables.
1: ¿Eso son varones y mujeres o más mujeres que...?
0: No hay tanta, no tengo claro la división por género, pero hay un dato de tipo, este mercado, cuando existe la posibilidad, ¿no? Todos vieron que veníamos de esta ola de body positive y de decir tipo, estoy ok con mi cuerpo. Sí. Si me das la posibilidad de bajar 10 kilos, la tomo.
1: Claro, eso, ¿no? Eso es lo que me parece... También que me había puesto a pensar cuando leí un poco, que Vivi me leyó un poco de qué se trataba todo esto cuando estamos acá. Es cómo esto es cíclico, porque en realidad pasamos de la cuestión del estereotipo femenino típico, típico de no sé, los 70, 80.
2: Vos
1: 90,
2: eres la mujer perfecta, vos eras
1: claro,
2: muy joven, no habían nacido.
1: Brigitte Bardot, viste, y todos los modelos tipo Marilyn Monroe, Bardot.
2: Y aparte decía Perfect. Me acuerdo de esa película, se llamaba Perfect.
1: Sí,
2: y se llamaba Boderek 10, la mujer perfecta.
1: Y cómo tenías que ser y la publicidad vinculada a las mujeres. Después pasamos
3: Barbie, ni hablar.
1: Después pasamos a la Barbie médica, la Barbie discapacitada, con discapacidad.
3: La Barbie operada, la Barbie botoxiada, la Barbie...
1: No, pero también, viste, como la Barbie inclusiva, entre comillas, las campañas como las de edad, de la belleza real, etcétera, etcétera. Y ahora es como que dentro de toda esta vuelta de un poco de puesta en cuestión de los discursos de género, un poco de puesta entre paréntesis del tema de lo lindo de la diversidad.
0: Sí, viene la ola anti-woke.
1: Claro, viene esta cosa de vuelta de la valoración del estereotipo, del físico. ¿No?
2: Hay algo que quiero conectar con lo que dice Cari, que el día que hicieron la presentación yo estaba viendo los primeros capítulos de Euforia, que creo que lo mencionamos al aire, en la presentación. Y yo, la verdad que no sé si vieron la nueva temporada, pero veo la temporada y digo...
1: Ni la anterior vi.
2: No, bueno, pero como que...
3: Está buenísimo. Va mal, chicos. Va mal.
2: Pero sobre todo para esto, sobre todo para ver como tendencias, hábitos, como para ver gente que piensa totalmente distinto a mí. Pero veía algo como diciendo, gente, un matrimonio sub-25 que se casa. Ya me llama la atención. Y la trama, valga la redundancia, que hay detrás de ese casamiento, ¿no? Donde él... le ofrece proveer a ella, donde ella se transforma en un OnlyFans.
1: Discurso súper clásico.
3: Vamos a empezar a ver esa vuelta.
2: Bueno, lo vemos. Y ella explotando su cuerpo, ella explotando su cuerpo y él proveyendo. Y después sale esto y digo, bueno, viene por acá.
3: Hay una vuelta de los mensajes,
0: ¿no? Hay una vuelta de esos mensajes, de vuelta, se imponen como

0: desafíos que encima significan un poco, vos podés con esto. Vos si te concentrás lo suficiente y si te esforzás lo suficiente, podés bajar esos 10 kilos, podés tener esta cinturita, podés, de vuelta, pasa tal vez la... en términos de Foucault sería el amo, ¿no? Digo, este observador pasa un poco a internalizarse, lo cambiamos de foco, pero sigue estando. Y hay un dato que me parece también terrible, porque no es solo la mujer autogestionándose. El 91% de los comentarios en redes sociales sobre los cuerpos de las personas son de odio, son contra las mujeres. Es decir, a los varones no les decimos... Che, uy, qué feo, che, uy, qué...
1: Esa panza,
0: y sí contra las mujeres. Entonces, es hasta ahí. Yo le digo a la mujer que se puede autogestionar, pero también castigo
2: con
1: la mirada.
0: Con la mirada, ¿no? Del otro en las redes, encima que es el lugar donde está más expuesto.
2: Sí, sí, la sobreexposición de las redes sociales está llevando algo complicado.
0: Totalmente, ¿no? Entonces ahí también entran en juego las redes, ¿no? Como una plataforma en donde estábamos todo el tiempo exhibiéndonos y que de repente me dicen... Para exhibirte tenés que cumplir con estos estándares.
3: Con estos, claro. Este paradigma, este nuevo paradigma. Y para vos, digamos, ahora que, no sé, terminaron al menos una parte, digamos, de esta investigación de la que están presentando ahora el volumen 2, ¿qué perspectiva tienen? ¿Qué es lo que están, cuáles son los hallazgos incipientes que dan una idea de hacia dónde estamos yendo, no?
1: Al menos con relación con este tema.
3: Claro, en relación con esto. Es muy amplia la pregunta, pero al menos con esto.
2: Y al menos por ahora, porque como esto es cíclico.
3: Es cíclico.
0: Pero
3: al menos
0: vamos
3: por ahora, con estos no, claro. ¿Qué hallazgos, digamos, te dan una pista de hacia dónde estamos yendo?
0: Mira, creo que uno de los hallazgos que más nos parecen interesantes es qué desplazó este foco de lo individual y del cuerpo, si se quiere, como plataforma tangible y física, ¿no?
3: Sí.
0: Ese es como el gran giro. Y cuando decís, y nos preguntábamos, ¿no? Tipo, che, ¿qué perdimos? ¿No? Y lo que perdimos probablemente es el lazo social. Lo que perdimos probablemente es esta cosa colectiva. Esta cosa en donde yo estoy en el gimnasio, perdón, estoy en un espacio e interactúo con el otro y le invito al otro, una birra, o nos juntamos, o cocinamos, o hacemos deporte, pero lo hacemos juntos. Uh-huh. Y todo lo que eso, por supuesto, implica. Hoy lo que nos parece como tan interesante es que pasamos del proyecto colectivo, sea cual sea, sea largoplacista o sea capaz de actividad...
1: Del fin de semana.
0: Del fin de semana, a la cosa hiperindividualizada. Uh-huh. Y a los mensajes hiperindividualizados. Entonces yo empiezo a hablarle a los individuos y no al grupo. Y ahí es donde sentimos que también hay una linda oportunidad, ¿no? Para las marcas, para los organismos, para los gobiernos, de empezar a ofrecer de vuelta un relato colectivo y espacios.
3: Pero la IA no atenta contra eso, por ejemplo, porque viene a horadar todavía más los lazos sociales, ¿no? Digo, están hablándote a vos. Vos te vas a hacer customizado. Todo este diálogo es individual, entre comillas.
2: Uno a uno, todo personalizado.
0: Claro. Es increíble lo que pasa con la inteligencia artificial, que es que elimina algo que es muy... natural, tiene muchos beneficios. Uno siempre vamos a darle como con un palo a la inteligencia artificial, y la realidad es que es una herramienta como muchas otras, y creo que todos tenemos que encontrar la manera de adaptarla y de usarla. Pero algo que nos pasa, sobre todo en estas conversaciones más emocionales, más del tipo social, ¿viste? Cuando estás hablando con la inteligencia artificial sobre tu peso, tus problemas, qué te pasa, que
3: es una oreja,
0: es un uso,
3: en este
0: encima
3: momento
0: es un
3: la
0: uso,
3: sí.
0: Sino el segundo, el tercer
2: super
0: uso
2: frecuente,
0: que la gente le da a la inteligencia artificial, ¿no? Hacer como una suerte de descargo de lo que le está pasando. Lo que elimina la inteligencia artificial es toda fricción. La inteligencia artificial nunca te va a decir que estás mal.
2: Claro.
0: La inteligencia artificial nunca te va a decir...
2: Nunca te va a contradecir.
0: Que no
2: tenés
0: razón.
1: Te veo mal.
2: Claro,
1: te
2: nunca
1: veo...
2: te va a contradecir.
1: Qué pálido que estás hoy.
0: Claro, estás leyendo mal esa situación, amigo. No era por ahí.
2: Nunca te va a contradecir. Siempre dice, tenés razón, qué inteligente.
0: Sos un genio.
2: Qué bueno eso que dijiste.
0: Sí, sí, si querés que te eleven la autoestima, chatea un rato con tu chat y quedás claro.
2: Igual a mí me pasó algo súper... al margen, te voy a decir. Algo muy sorprendente que yo había leído en un medio de afuera que... iban a exigir que la inteligencia artificial no pueda responder a temáticas que tienen que ver con profesiones con matrícula, tipo temas de
1: ingenieros,
2: derecho, médicos, de arquitectura.
1: De derecho podría ser, lo que se jodan.
2: Bueno, pero digamos, por una cuestión de no meter la pata. Claro. Entonces yo le pregunté a Claude, porque estaba con una conjuntivitis tremenda, ¿se acuerdan? Que estuve como 10 días.
3: ¿Qué hacer? Con claro, estabas con el borde de la angustia, si necesito hablar claro, con alguien de esto.
2: Algo, ¿sí? No, yo había ido a la guardia claro, dos veces.
0: Y no te resolvió.
2: No, y seguía mal. Entonces le pregunté a la IA, porque la chica me había en la guardia me había dicho algo tipo: volvé solamente si te sale sangre en las lágrimas.
1: Ay, nunca.
2: Eso fue un ser humano, ¿eh? Eso fue un ser humano.
1: Qué pedazo de
3: me río
1: animal.
3: Porque eso, bueno, claro, me río entonces, porque no se puede
2: claro,
3: hacer otra cosa.
2: Yo le pregunté,
3: es el horror.
2: Yo igual me dolían los ojos, todo, entonces le pregunté a Claude, eso? ¿Viste? A mi amigo o amiga
3: Claudia.
2: Porque querés confiar
3: en alguien, claro. Lo van a reemplazar a esta
2: entonces
3: persona.
2: Entonces me dice, yo no soy un médico. Me dijo así, yo no te puedo contestar esa porque claro, no soy sí. médico, tenés que ir a una guardia.
0: Ah, no te dio una respuesta directamente.
2: No, y me dije, si querés, seguimos con el trabajo que veníamos haciendo de la nota.
3: Te sacó encima, dijo, chau.
2: Me mandó a laburar, ¿entendés? O sea,
0: bueno, Anthropic, que es la empresa de Claude, viste, son los que se están cuestionando un montón de cosas respecto al uso.
1: Son los que se cuestionan.
0: Son los que se cuestionan.
3: Y los que tienen escrúpulos. Tienen escrúpulos, si quieren, dicen que no aciertas cosas.
2: No, pero
3: está bien.
2: Hice el extracto porque mi prima no me creía de esto y copié el screenshot, se lo mandé a mi prima y le dije, ¿viste que es así? O sea,
1: sí, igual si las juntás un estudio.
2: No, sí, seguro que si hubiera incidido. ¿Qué dices?
1: ¿Me interpretás un poco este estudio? Sí, cómo no.
2: Me llamó la atención que me contestara, poco, yo no soy médico, tenés que ir a hacerte ver si hace 10 días.
0: Va a empezar a legislarse así. También, todo claro. Es muy nuevo y está la tecnología va a una velocidad mucho mayor que que los gobiernos y que los... Así que recién vamos a estar, bueno, con las redes sociales, recién ahora estamos encontrando, ¿no? Sí. Como esos parámetros de, che, los menores no pueden estar en las redes, ¿listo?
2: Claro.
0: Punto, ¿no? Y hay países que poco a poco se están... organizando
3: dificilísimo
0: para poder
3: decir... de controlar, ¿no? Pero sí. Muy pero difícil. Sí, la idea es que.
0: Europa le dice a
3: en realidad,
0: Meta,
3: claro.
0: Resolvelo vos.
3: Resolvelo vos. Australia también se lo dijo, pero también el tema es, bueno, está en las familias y en la educación. Como que está bueno la discusión, finalmente se dan cuenta. Ahora, claro, vamos a hacer lo posible, ahora contamos con todos para cumplirlo, pero. Sí,
1: no, me gustaría que vuelvas a tu pregunta, que vuelvas un poco a la pregunta, porque había dos o tres puntos y dijo solo uno. Habías hablado del corrimiento, de que se dejó de lado lo social, y creo que tenías otros dos elementos de descubrimiento.
0: ¿A dónde?
1: Y después un tema musical para darle un poco de agua, pobre.
3: Sí,
1: un
3: agua, algo.
0: Es un bajón todo, ¿no? Cuando ves, como, bueno, estamos, tiene beneficios el que estamos... el que revalorizamos de alguna manera la importancia de la salud física y del ejercicio físico, la fuerza, está súper comprobado los beneficios que trae sobre la salud, pero lo que perdemos probablemente es el lazo social y se genera una cuestión de autoexplotación, ¿no? De tipo, tengo que llegar, tengo que ver la métrica, que también en palabras de Mary y de Fede, que fueron un poco la reacción del ensayo, ¿no? Hablan de esto de la vida pasando fuera de la vida, ¿no? Y el cuerpo estando fuera del cuerpo. Y me encanta esa metáfora porque es un poco... el cuerpo de repente lo veo en el celu, en las métricas, cómo dormí hoy, cómo, cuántos latidos...
2: Claro, cuánto
0: y de repente,
2: camina en paso.
1: ¡Es el mío!
0: O sea, con el cuerpo
1: el reloj,
0: que siente, el
3: ¿y
0: cuerpo
3: dónde está la emocionalidad,
0: cosas.
3: ¿No? El me siento bien o estoy esto es rico.
2: Sí, viste que...
0: ¿Dónde está la conexión?
2: No, con los teléfonos claro. Que te miden también el estado de ánimo.
1: No, o por ahí es tal cual. Es como dice... Perdón, retomo lo de Vivi para conectar... no hacerle caso a lo que yo siento en vez de lo que me dice la aplicación que si dormí bien. Che, ¿yo dormí bien o no?
2: No, o lo que te dice
1: el teléfono. Dormiste mal. Pero yo me siento bien, dormí bien.
2: Perfecto. No, o lo que o te revés, dice ¿no? El teléfono de tu estado mental.
1: Sí, bueno, eso ya es grave. Eso ya.
2: Feliz, estás tranquilo, no hay que ver.
3: Sí. Como que estás tercerizando en la tecnología tú, ¿no?
0: Me gusta, estás tercerizando en la tecnología.
1: Tu sentir.
0: La gestión de tu cuerpo, ¿no? La gestión de tu cuerpo. Y de hecho, me paro en ese concepto, en esa palabra, gestión. El cuerpo como una plataforma que se gestiona. Entonces yo empiezo a medirlo y a mejorar esas métricas. El caso más extremo, pero que lo tratamos también en el ensayo y es por ahí uno de los terceros puntos que vemos, es el intentar controlar también la biología. Que en el fondo de eso lo que nosotros vemos es una metáfora, una alegoría que no es nueva, que es el vivir para siempre.
2: Sí, sí.
0: ¿No? Hoy por hoy lo empezamos a tratar con mucho más
1: realismo.
0: Ya no es ciencia ficción. En algún momento vamos a vivir para siempre si seguimos pudiendo controlar.
1: Si seguimos ecualizando la situación.
0: Si seguimos ecualizando, bueno, este señor Brian Johnson es el que se obsesionó con esa idea de si yo mantengo todas estas métricas, no me voy a morir, ¿no?
3: Claro, claro. ¿Hasta cuándo voy a durar?
0: ¿Hasta cuándo voy a durar? Entonces hay algo de ese pensamiento del cuerpo como una máquina
1: Y ni hablar de
0: no parar.
1: Trasplantar lo intangible, digo. Llevar la cabeza a otro lado. Etc.
0: Por supuesto. Mm. ¿No? Pensemos que el hombre más rico del mundo está desarrollando chips mm-hmm. Que
1: neuronales.
0: Mm. ¿Con qué?
3: Y en una isla están todos reunidos tratando de, con un científico que ahora no recuerdo su nombre, pero es de verdad la isla, están tratando de, sí, encontrar, digamos, o básicamente la fórmula y financiando la fórmula para poder llegar a extender la vida
1: Ad infinitum.
3: Claro, sería ad infinito. Y más
2: sí,
3: allá.
2: Y solo los ricos, ¿no?
1: Sí, no, o sea, por supuesto.
2: Te vamos quedaría una sociedad.
0: No,
2: una
0: todo, pausa. Es triste, no todo es triste, ahora si quieren hablamos
3: hace
0: de...
3: Hace poco tiempo un médico amigo me dijo, no va a ser, y yo ahí diciendo, porque la verdad es que no lo veo tampoco tan cercano, pero que eso era una realidad que podía llegar a ser, digamos, más masiva el hecho de que, bueno, se extienda la vida, ¿no? Bueno, pero eso es otra...
0: Ya pasó, ya vivimos 20 años más que hace...
1: Claro, hace 40.
3: Claro.
1: Vamos a un tema musical, vamos a darle un poco de respiro, vamos a tomar todos un poco de agua y vamos a escuchar, a, ¿lo tiene ahí? ¿Suena de promesas, estimado? ¿Lo tiene listo? Porque, no. Bueno, hablando de eso, ahora en el corte, estimado, corroboré lo que dijo el operador técnico. La playlist que pasó tiene un solo tema.
0: Una playlist de una canción.
1: Así que ahora lo vamos a chequear mientras tanto. Vamos con Zona de Promesas, este es Gustavo Cerati y Mercedes Sosa, que deben estar saludándonos.

0: Dio para mucho la charla, lo dijimos y vamos a seguir conversando. Estamos con Ronnie Vetter, que él es director de estrategia de BML a raíz del ensayo que acaban de presentar, que habla justamente sobre el cuerpo y como territorio de exploración y de mitificación también. Pues se está mitificando el cuerpo con todo esto. Hay un proceso de mitificación. ¿Había Total. Quedado en el tintero algo, Vivi, que habías dicho vos? ¿O que querías repreguntar?
1: No, me parece que ya estábamos. Bueno,
0: que yo te interrumpí, que te dije que termine de responder lo anterior, digamos. Pero
1: ya
0: bueno,
1: me olvidé. Pero bueno, seguramente hay un montón de preguntas.
2: Que nuestra memoria.
0: La de todos.
1: Sí.
2: Viene en decadencia.
0: Sigamos un poco pensando qué otras lecturas se pueden hacer del ensayo en términos de. Hablamos un poco del abandono de lo social versus la recuperación de lo individual. Hablamos del espejo como un poco protagonista, claro. Uh-huh. ¿Qué otros temas se desprenden también? También pensando en términos de esto que hacen ustedes, que es investigación para las marcas, uh-huh. Y también para pensar un poco hacia qué tipo de sociedad estamos teniendo, qué valores tiene esta nueva sociedad.
3: ¿A dónde vamos? Sí, me encanta. Bueno, la parte de las marcas, que es un poco lo que laburamos, ¿no? y conectándolo un poco con, che, ¿qué hacemos desde BML con este tipo de, ¿no? de por ahí de reportes o de buscar y salir y entender qué está pasando en el afuera, ¿no? Creo que las marcas tienen re oportunidades de ocupar lugares legítimos para aliviar algunas de estas tensiones, ¿no? Pienso en la marca que me ofrece de repente un lugar físico de encuentro. La marca que tal vez me dice, tipo, che, baja un poco, ¿no? Ahora estamos justo en una campaña, no sé si puedo decir esto, si se grabó todavía.
0: Eso no sé.
3: Legales, pero bueno, estamos filmando una campaña de una linda marca de pañales y de repente el mensaje es, tipo, lo estás haciendo bien. Y me encantó, ¿no? Viene mucho de esto de bajar un poco la presión de, no, claro, tenés que hacerlo mejor.
2: O hacer lo que podés.
1: O hacerlo perfecto.
3: Hacerlo perfecto. O hacerlo mejor. Sí. Y de repente te dice, lo estás haciendo bien, ¿no? Sí. A los padres, a los padres que están capaz en, por primera vez pasando una experiencia como tener un hijo en un mundo en donde tenés tanta información que decís, bueno, que lo críe la AI, que
2: claro,
3: lo críe Chloe.
2: ¿A quién le doy bolilla de todo esto?
3: Y Gemini, ¿no? Son también las marcas un lugar para decir, che, dentro de tanta información, esto es. Dentro de tantos gurús, ¿no? De la salud, del bienestar, de esta infodemia, ¿no? De información y de trucos, de tips, ¿no? Que vemos en TikTok. Mi sobrino me dice, lo vi en TikTok como si eso es una verdad.
0: Sí, una verdad absoluta.
2: Como antes revelada. Lo dijeron en la tele.
1: Es impresionante, porque TikTok
2: lo dijeron en la tele.
0: Legitima cada cosa.
1: Legitima y además se convirtió en una fuente de verdad, de validación. Eso es, o sea, es increíble, claro. Porque bueno, hay un desplazamiento no de Google, naturalmente, que vos decís que las nuevas generaciones no van a Google, van a TikTok,
3: sí, claro.
1: O van a la AI ahora, a ChatGPT,
0: O incluso la pesadilla de que planteó Black Mirror hace como 7 años, de la cantidad de seguidores que te termina validando.
3: Como status.
0: Claro, como estatus de intercambio monetario incluso, sí. ¿No? Te salen las cosas más baratas si vos tenés más seguidores y sos más polite. Uh-huh. Si sos más polite, te atiendo mejor y te cobro menos. Uh-huh. Si sos un antipático y me contestas mal, te cobro más.
1: Sí.
0: Empieza a aparecer, empieza a existir. O sea, pero tiene la validación, tiene como 500.000 seguidores.
1: Es el scoring social.
0: Cállate. Claro, el scoring social. El callate que tiene con 5.000 seguidores. ¿Por qué vendrá el
3: callate? Y creo que hay un lugar legítimo de algunas marcas, sobre todo las marcas que tienen algunos espacios un poco, no sé, pienso en leches de fórmula, pienso en las marcas farmacéuticas, de despejar un poco el ruido y ir a ciertas certezas y recomendaciones, volver a ese lugar un poco legitimado socialmente. Y creo que el más lindo es el de volver a conectar, el de ser una excusa para que nos juntemos, ¿no? Otro informe que sacó BML hace poco es el Future 100, que es un estudio de tendencias que hacemos también.
0: De marketing, sí. Lo presentaron el miércoles, no pude ir.
3: Sí, está buenísimo. Y una de las tendencias es, por ejemplo, salud social, ¿no? Y cómo las marcas y en general los usuarios están necesitando de estos espacios de reencuentro. Heineken hacía en Brasil, por ejemplo, un recital sin line-up. Vos tenías que ir, no porque querías ver a tu artista, sino porque querías estar con gente. Después te dabas cuenta, el line-up estaba buenísimo.
0: Bueno, pero cada vez es más así, ¿eh?
3: Pero cada vez más así. A juntarte.
0: Claro.
2: Bueno, sacar las entradas del Lola antes de saber el line-up.
0: Importa mucho menos quién toca que ir al Lola. Lola me valía más.
2: No, pero el Lola, aparte, te tenés que vestir una determinada manera. Bueno, si querés, ¿no? Porque hay de todo. Hay como una mística y un ritual que está atrás de eso. Gente que se viste particularmente para el Lola. Son rituales, sí, total.
3: A mí me encanta el lugar del ritual y creo que las marcas pueden hacer algo para retomar esos rituales. Bueno, ni idea, me sale Quilme pensando.
0: Bueno, te iba a decir lo mismo, en realidad.
3: El lugar del encuentro.
0: Marcas que ya no encuentran un momento de consumo o el momento de consumo fue absorbido por otra, la previa, no sé. Lo plantearon ustedes también cuando algunas marcas ahora se enfocan en las rave de café los sábados a las 9 de la mañana.
2: No, claro.
0: De hecho, me causó gracia porque el otro día me invitaron a una a las 10 de la mañana en Maschwitz a tomar café.
2: No,
0: no voy a ir a Maschwitz a las 10 de la mañana un domingo a tomar café a escuchar rave. O sea, ¿te escucho rave? A las 5 de la tarde, sé yo.
1: Claro, con otra cosa en la mano.
0: ¿A Maschwitz? ¿Cómo ir a Maschwitz?
2: O sea, claro, no, sí. En Twitter vi una campaña de no me acuerdo qué cerveza. O sea, no era buena para la marca. Yo soy muy, muy mala. Pero creo que era Brahma o Heineken, una de las. Y estaba muy buena también porque era tipo ahora por el mundial y era que había dos chicos jóvenes como diciendo viste, el mundial no vamos a ganar, sí. Brasil ya, no sé qué, no vamos a ganar, no sé qué. Y viene un señor grande y les muestra, no sé, la camisa. No van a llegar a la octava, ¿no? Porque tienen 7 campeonatos.
0: Cinco,
2: bueno, no la sexta. Entonces le muestra la camiseta acá, qué sé yo, bueno, y hace una bola con un papel de diario, porque no sé qué cosa ven en el diario, hace una bola, la tiran y entonces ven la bola. Bueno, la cuestión es que la bola de papel de diario se convierte en una pelota de fútbol y, digamos, la toman como pelota de fútbol y empiezan a jugar
1: claro.
2: Y como que el fútbol está en todos, digamos, ¿no? Y es eso, lo colectivo, lo que te junta, lo que te une.
3: El deporte es un gran, o ha sido durante mucho tiempo, es el lugar de encuentro.
2: Sí, el gran catalizador de la comunión, ¿no?
3: Total. Pero incluso dentro de la fanaticada ha habido también un quiebre, ¿no? Los índices por ahí de violencia o de si se quiere, enemistad dentro del clima deportivo, creo que también hay algo ahí de eso que se ha perdido, que esa fricción ha aumentado. Pero bueno, pensando en estas otras tendencias, en el informe hay una también muy linda que es fandoms más inclusivos, en donde, no sé, en México el 45% de los espectadores de la NFL, ¿vieron la?
0: Sí, National Football League.
3: En Estados Unidos, son mujeres. Y vos decís, che, qué raro, ¿no? Qué inclusivo, o sea, qué mujeres que se meten en una categoría que nada que ver. Y mucho tienen que ver, por ejemplo, con la popularización del tochito, que es un deporte que es como el fútbol americano, pero sin contacto. Es decir, sin contacto físico violento, que es el típico del fútbol americano. Entonces hay algo también de cómo el deporte se supo moldear para poder incluir a otras comunidades. Entonces también hay una necesidad ahí de tipo, che, construyamos espacios colectivos,
0: y aparte,
3: que estén buenos.
0: Corregime si no lo ven ustedes, pero es como que la sociedad o los individuos también permitimos hoy que la marca ocupe ese lugar. Antes por ahí es como que rechazabas que la marca invada mis hábitos, me genere hábitos. Antes era como un consumo más transaccional. Y hoy, bueno, si una marca me interpela correctamente en el momento adecuado, en el lugar adecuado, y le doy esa chance.
3: Total.
2: Sí, igual que eso convive un poco con la infidelidad hacia las marcas, ¿no? Porque esa cosa exclusiva de yo soy de... Ahora es más, hoy estoy de este, mañana soy del otro, y si no cumplís con lo que yo quiero, me cambio.
3: Pero creo que
2: ¿no?
3: tiene que ver con haber perdido estos lugares de hecho. Yo defiendo este lugar, defiendo este valor. Vos preguntabas por cuáles son estos valores de época. Bueno, creo que estamos todos un poco perdidos. ¿Qué es bueno y qué es malo? ¿Qué es la derecha y qué es la izquierda? Pero no sabemos. Estamos como tipo, todo se...
0: Bueno,
3: se
0: justo
3: volvió.
0: Eso creo que sí, te puedo ayudar. Si no lo sabes, te ayudo un poquito.
1: Hoy está más definido, creo. Es más tajante.
2: Estamos en los extremos.
0: Coincido tanto que nos han corrido tanto hacia la derecha que hoy quedamos como medio...
1: Sí, no hay intermedios.
3: No hay intermedios. Todo es un gran gris hasta que te vas a...
0: a los extremos.
3: Completa
1: ahora,
3: locura, ¿no?
1: Eso generacionalmente, ¿cómo lo ves? Porque también hay un cansancio, ¿no?, de la generación Z ante todo. Es lo que estoy leyendo últimamente en informes, que la generación Z viene como harta de básicamente todo y dice, bueno, vamos a cortar con los teléfonos. Justo ayer leía de una universidad estadounidense que los mismos chicos de la universidad dijeron, bueno, basta, en los espacios de comunes
0: volver
1: vamos
0: al vinilo,
1: a dejar el teléfono.
0: Volver al Polaroid.
1: Exacto.
0: Volver al Blockbuster.
3: La vuelta
0: sí,
3: a lo analógico.
1: Y bueno, de hecho, se ve justamente la señal, o lo que es que hay como una revisitación de los 90, ¿no? Como una época que, bueno, está en la vestimenta, están todos. Sí, sí. ¿Cómo lo estás viendo, digamos, eso persiste, ¿no? Es como un momento de, ¿no?, de un relámpago que se va a acabar.
3: No, yo creo que hay un gran... La generación Z es de los más golpeados a nivel salud mental, a nivel ansiedad. A nivel,
2: les agarra una a la pandemia.
3: Sí, a nivel ansiedad social también, a nivel de... Bueno, creo que todos escuchamos a alguien en sus 20 que dicen tipo, no, yo... Si no es por WhatsApp, no me llames. Todos estamos un poco así. Todos nos pasa un poco.
0: Eso es justo, es transversal, digamos.
3: Es transversal, pero bueno, si tenemos que hacerlo, lo hacemos. Sí. Hay una generación que no desarrolló, que eso un poco lo tratábamos en el volumen 1, que era íntima ausencia, en donde hablábamos de la relación, sobre todo en las relaciones románticas, como los más jóvenes están muy desencantados de la promesa de las apps.
0: Sí.
3: Muy, che, no está bueno la dinámica que se genera cuando conozco a un otro por una pantalla, que de repente el fueguito, el like, toda la dinámica digital termina en nada, y que cuando voy al encuentro estoy en un estado de tanta ansiedad y tanta expectativa que
1: no la pasas bien.
3: No la paso bien. Y termina siendo un blef, o ninguno se dice nada después del encuentro y es como, capaz, bueno, paso a otra cosa, ¿no? Porque además el celu tiene esta dinámica de
2: rápido,
3: me refuerza, es divertido, es entretenido, y después puedo soltar, ¿no? Claro. El encuentro real tiene momentos buenos, momentos malos, tiene momentos de embole. Digo,
2: no, y aparte la bajísima tolerancia, la frustración que te genera esta cosa permanente de querer todo ya, de que todo se resuelva en un minuto.
0: Que tiras la toalla.
3: Claro.
2: Sí. No me gusta esto, lo dejo, agarro otra cosa. Y no la construcción, digamos, paciente y tolerante para cualquier que te genera
3: cosas.
2: Un vínculo. Claro.
1: Pero digo, la generación Z está cansándose de todo eso y está diciendo, bueno, volvemos a aquello, a diferencia de los millennials que por ahí son amigos de Lean y yo sé que los conoce más.
0: Se comió una palabra, enemigo. Pobre, me parece que este millennial. Es millennial.
1: Sí, por eso vamos
2: justo
1: a
2: ahora
1: ahí.
2: No.
1: Pero...
0: Este, viste como dije, es millennial.
3: Pero yo soy hijo de boomers. Entonces,
1: claro. Vos sos un X entonces.
3: Claro, entonces yo me tengo mentalidad X. sí, yo me reconozco.
1: Te autopercibís X.
3: Me autopercibo.
2: Claro. Pero para, vos podés estar. Porque, a ver, yo también tengo la idea de Vivi, pero no sé si son mis
1: ganas.
2: Claro. Igual se ve esta vuelta a los vinilos y todo, pero también lo veo en todas las generaciones. No lo veo particularmente en la generación Z. Qué sé yo, no sé, esto de la foto en camarita.
0: Sí, pero el otro día, por ejemplo,
2: rollo,
0: escuché
2: eso también,
0: un estudio de Hollywood Reporter, que es como la revista de Hollywood, que decía que si el cine se salva por la generación Z, que vuelve al cine, quiere volver al cine, y que está harto de las plataformas, o que la plataforma lo ve desde el momento y nada más.
3: ¿Cómo se llama esta chica, la de Los Lobos? ¿Kristen Stewart?
1: Sí.
3: Compró la de los lobos,
1: no me acuerdo.
0: Dirigió
1: eso,
0: una película,
1: bueno,
0: ahora se está dirigiendo.
3: No, y compró un cine.
0: Compró un cine en Hollywood
3: que había cerrado y dijo, che, lo compro y pongámoslo en funcionamiento. Me pareció un gesto muy...
0: Tendencia.
3: Sí, muy, muy hermoso. Sí, a ver, está muy dividido. Si vos ves los números, son los que más sufren y los más gimbro. Y también son los que intentan, digo, y eso pasa, ¿no? Cuando ves un fenómeno, tenés por ahí lo mainstream y tenés los nichos. De hecho, cuando les decía, no todo es triste y no todo es gris, me refiero a los nichos y me refiero a esas pequeñas cosas que también están pasando, que nos hablan de una necesidad y que nos hablan de tensiones, las contraculturas, hablamos también, que son un poco la luz ahí que vemos al final del túnel y que eventualmente se terminan convirtiendo un poco en lo mainstream o no. Hay micro,
2: no sabemos.
3: Hay tendencias que por ahí se
2: diluyen.
3: Se diluyen.
2: Uh-huh.
3: Y que dan paso por ahí a nuevas realidades. Y como vos decías, esto de cíclico, sí, la cultura es cíclica en un montón de cosas y a veces volvés capaz vamos a hacer Jim Bros de vuelta en 50 años, ¿no?
2: Claro.
3: Hay cosas que se quedan igual. Creo que por ahí lo que logró permear de la salud y la importancia del cuerpo en la cultura probablemente deje sus rastros por mucho tiempo.
2: Alimentación, etc.
3: La alimentación, sino para siempre, ¿no? Pero cositas que vemos que aparecen, ¿no? Como estas, nos gusta a veces hablar de señales emergentes, uh-huh, ¿no? Esas cosas que apenas son chiquititas todavía, pero que decís, ahí hay algo, hay luz, uh-huh, ahí. Son los detox digitales, uh-huh, los detox de pantallas, esta cosa de...
0: Pero involuntario en tu caso.
2: No, es que empecé a dejarme...
1: Bueno, a mí me pasó la semana pasada detox digital, prácticamente.
2: Casi que no entro en las redes sociales ya hace rato. No solo porque me genera ansiedad, porque tengo una cosa medio obsesiva en general, sino porque me hacía perder,
1: mucho
2: literal,
1: tiempo.
2: Mucho tiempo.
3: Y a veces te cansás de que te digan qué hacer, que te digan que tenés que llegar a esta...
2: Pero digo, lo que recuperé en tiempo para leer, para ver una película, para salir a caminar, para, no sé, bajar las perras, qué sé yo, porque si no, es que cuando terminás de pasar por todas las plataformas, no, ya está, se terminó el día.
1: Y si comentás, peor, que esa es una de las grandes problemas.
0: ¿Qué, perdón?
1: Si comentás. Si te volvés un blogger o empiezas a pelearte con gente, olvídate, ese tu día, ya está.
2: Aparte es entrar para hacerte problemas, para ver qué tarado, cómo pudo esto, pará, viste, es como que cero tolerancia, o sea, te genera, o sea, también circula mucha violencia en las redes, y además estamos en un mundo particularmente violento, del discurso violento, uh-huh, que viene de arriba hacia abajo, mundial, ¿no? Uh-huh. Porque lo tenemos
1: a todos.
2: Local y global nosotros.
3: Y te perdés cosas. Lo que se están dando un poco cuenta, creo que todos, pero los jóvenes empiezan a por ahí decir tipo, che, no me quiero perder, no sé, el parque, no me quiero perder el día que está lindo, no me quiero perder el encuentro, no me quiero perder el... entonces el detox de pantallas o de la digitalidad en general empieza a aparecer como un nicho y lo relaciona por cuerpos porque mucho del mandato del cuerpo viene del celu. Viene de ver ese contenido, de ver esa performance, de ver a los otros mostrando sus resultados y que me genera esa presión de, pará, yo tendría que estar haciendo algo. Entonces, vemos ahí como está...
2: También ves mucha gente en la plaza, señal, en grupo, ¿no? Haciendo gimnasia, ¿no? Yo, por ejemplo, en la plaza enfrente de casa, en el Parque de los Andes, es tremendo. Se juntan todos, hacen esa cosa grupal que es tan necesaria en este momento, porque si hay algo que falta es eso, lo colectivo. Porque también se puso como mala palabra lo colectivo. O sea, como que...
0: Sí.
2: ¿No? Lo colectivo suena a socialismo, no sé, a lo que no hay que ser.
0: Como,
2: ¿no?
0: Si no fuera el socialismo, además fuera una mala palabra, ¿no?
2: Total, bueno, pero por eso, lo que digo es que hoy, que todo lo que tenga que ver con la izquierda está tachado, entonces imagínate que vos hablas de lo colectivo y te sal, ¿viste? Porque ahora todo lo individual, el mérito propio, la meritocracia,
3: hay una dinámica en donde lo individual prevalece, pero están estos pequeños movimientos de lo colectivo, y a mí en particular hay algo que me gusta mucho, que pensando en actividad física y pensando en la cosa individual y el gimnasio, está también una... No sé si revitalización, pero está el traer sobre la mesa de vuelta el juego, el ocio. Y también
2: se pusieron de moda de vuelta
3: los juegos de mesa, por ejemplo. ¿No? Hay algo de tipo, juntémonos, dejemos los celus, peleémonos, porque en el juego de mesa te vas a pelear un poco, pero te vas a cagar de risa también.
2: Sí.
3: Digo, hay algo de volvamos a encontrarnos, pero bien, ¿no?
2: Sí.
3: Que volvió.
1: Y las grandes marcas realmente pueden participar de esos espacios. Digo, porque... También hay como un resurgir de las marcas más chicas, ¿no? Más pequeñas, en donde que se meten en las conversaciones o se meten a participar de espacios en donde, porque es una marca chica y tienes un grupo de gente, o sea, ya es parte, ya es como uno más. En cambio, las grandes marcas son vistas como medio de costado, más lejana, medio bueno, está acá, no sé, desconfianza. ¿Cómo ves que pueden llegar a participar las
3: Mirá, las marcas? Nuestro trabajo un poco es que esas grandes marcas, o las chicas, la que sea, que tienen la capacidad, llegue y encuentre esas tensiones y las resuelva. No sé, pienso, uno de nuestros clientes, por ejemplo, es la Serenísima. Yo digo, un marcón como la Serenísima que llega a todo el país, no puede juntar a la gente en el momento del desayuno, la merienda. Si no pueden ellos, no puede nadie. ¿No? Digo, en términos de alcance.
0: No puede Quilmes.
3: Si no, ¿entendés? Si no, o las cervezas o
2: el sabor del encuentro.
3: O Movistar, marcas que Movistar, pensando justo en el Movistar Arena, que es un lugar en donde justo el encuentro es como...
0: Bueno, nunca hubo tantos recitales.
3: En un año, claro. Así que te diría que capaz no lo tienen todas en el radar, uh-huh. y un poco nosotros estamos ahí con trama, ¿no? Yendo y diciendo, claro. tipo, chicos, esto es importante para la gente, uh-huh. hagamos algo.
1: Uh-huh. Y cambiaron la manera de hablar, porque en un momento también ahí había como una manera, ¿no?, de acercarse que era tal vez queriendo ser uno más y tal vez no es el lugar de la marca, decir, bueno, yo quiero ser uno más, me mimetizo.
3: ¿Desde el qué señor lugar? Burns, claro. es el meme del señor Burns.
2: No, claro, no, o a lo mejor las mismas personas no te quieren dejar entrar a su grupo.
1: Exactamente, claro. porque ese Dejame es el tranquila. Punto. El conflicto claro. es, vos sé quién, o sea, ¿cómo es ese tema del desarrollo de la personalidad de una marca en un entorno así, ¿no?
2: Claro.
3: Sí, yo creo que las marcas tienen que reconocer sus lugares y cómo pueden ser habilitadores y no protagonistas. Sí, creo que hay algo, incluso
1: eso
3: pensando...
1: Esa es una buena sí. propuesta, habilitador y no protagonista.
3: Total.
1: ¿No?
3: Sí. Y creo que las marcas argentinas sí. supieron hacer eso siempre, ser... no hablar de sí mismas, sino de hablar de la afuera, de lo que está pasando sí, sí. y ser...
2: Y pegarse a eso.
3: Y pegarse a eso, ¿no? Claro. Tipo, hola, quiero hablar de mí. Creo que en otras partes del mundo se ve más a las marcas claro. hablando de sí mismas, ¿no? Claro. Hola, yo soy lo mejor, hola, soy lujo, hola, soy... Y tipo, creo que hay algo de lo que pasa alrededor que es mucho más rico, ¿no? Sí, creo que la marca que intenta hacerse la protagonista, el centro, es la que,
2: va a salir
3: la que menos le va
2: claro,
3: tal sí. cual.
1: Me genera más rechazo.
2: ¿Y una
1: tenemos
2: cosa?
1: Una playlist.
0: Sí, trajo una playlist. Podemos ir hablando mientras la presentamos también.
2: No, yo solo una mini cosa dale, que dale. Es el tema de la pandemia, que viste que cuando estábamos en la pandemia todos pensamos de esta vamos a salir mejores porque vamos...
0: Porque, me río, perdone.
2: Porque nadie perdón, se salva perdón, solo. Perdón, no, bueno, pero todos deseamos sí. eso. Nadie se salva solo, de esta vamos a salir mejores, hay una vuelta a la naturaleza, hay una vuelta...
3: A los saberes ancestrales.
2: A los saberes
0: los
2: ancestrales.
0: Animales que volvieron a la ciudad.
2: No, pero además pobre, esta sí. cosa...
3: Sacamos al toque. Pero
2: no, oigan, supuestamente la solidaridad y comprarle la comida al viejito que tenés uh-huh. en la cosa de abajo y todo eso. Nada que ver, no pasó eso, pero ni de casualidad.
1: Sale mal.
2: Lo que vino después fue el individualismo al extremo, la depresión, puro. El estar solo, la soledad... la potencialización del individuo, la crítica a haber estado todos encerrados, qué sé yo, todo eso fue uh-huh. lo que surgió. ¿Ustedes eso lo habían previsto? O sea, ¿no estaban todavía con esto ustedes en la pandemia?
3: No estábamos todavía y cuando vemos muchas de las cosas que pasan con la conectividad, que pasan con la digitalización, con la pérdida del lazo, sin duda la pandemia fue un punto de quiebre claro. importante que uh-huh. aceleró mucho y que separó y que rompió muchas cosas. Y sí, volvemos siempre y decimos tipo, acá claramente pasó algo que nos dejó un poco
2: turbulatos.
3: Y después hubo personajes dentro de la historia que supieron aprovechar eso.
2: Claro.
3: Las plataformas, las redes, la tecnología uh-huh. son algunos de esos jugadores y creo que hay una linda chance de también organizarnos, ¿no? Para responder de otras maneras. Uh-huh. Es decir, no está instalada la solución.
2: No, claro.
3: Estamos ahí, pero de vuelta, todas estas cosas por ahí incipientes, que la última no la mencioné, pero es los clubes de barrio, por ejemplo, uh-huh, ¿no? El deporte de barrio. Están en un muy mal momento, les va uh-huh. mal, les está yendo mal. Son espacios que probablemente necesiten actualizarse, necesiten modernizarse, pero que cumplen...
0: Que pongan un gimnasio, por lo pronto.
3: Bueno, ahora tendrían que agregar un par de máquinas.
2: No, pero
1: para muscular.
3: Claro.
2: Claro, pero no les va bien económicamente. De hecho, no. están pidiendo donaciones, le están pidiendo sí. a la gente que ponga plata para poder mantenerlo.
3: Pero bueno, digamos. Perdimos los terceros espacios.
2: Sí,
3: ¿no?
2: Sí, sí.
3: A nivel infraestructura, uh-huh. a nivel ciudades, perdimos esos...
2: Esos espacios de encuentro.
3: Esos lugares de encuentro con sus actividades en el gobierno de la ciudad. Bueno, si averiguás, hay un montón de...
0: Sí, y el que funciona bien, funciona por una actividad gastronómica. Porque claro. tiene un bodegón.
2: Sí, claro.
0: Y bueno, y la gente va a comer y a encontrarse, porque se come bien el barrio, accesible.
1: Porque a nosotros todavía nos gusta mucho salir a comer, de
0: sí,
1: hecho.
0: Sí,
1: o sea, es una de las cosas que creo que nos mantiene sanos a los porteños.
3: Buen punto. Y sí, eso me encanta y lo conecto con otra de las tendencias. Y es, si
2: eso y los recitales.
3: Música, que es, claro. El volver a la raíz, a mi historia para construir el futuro, ¿no? Algo que veíamos en el Future 100 es, si vemos en nuestra historia y las marcas de repente están reviviendo sus logos viejos, sus jingles
0: sí,
3: viejos, claro. y
2: trayendo
3: lo que generaban,
2: productos
3: trayendo productos
2: viejos,
3: sí, reviviéndolos y diciendo...
1: Modelos viejos, Adidas, por ejemplo, el modelo de zapatillas.
0: Vintage, todas las tres marcas deportivas armaron la área de vintage.
3: Sí. Pero sobre todo viendo al futuro, diciendo tipo, che, está buenísimo lo que hacíamos, está buenísimo el encuentro que normalmente teníamos, estaba buenísimo el asado de domingo, y de repente revalorizar eso que lo perdimos por cosas que hoy no suman el mismo valor, ¿no? Como lo rápido, lo fugaz, lo instantáneo, el rápido, la cosa que te llega a tu casa. Bueno, para. ¿Qué hacíamos antes? Estaba buenísimo eso, rescatémoslo un poco. Entonces ahí también hay un foco de, por ahí un poco nostálgico, pero también de con cara, con mirada al futuro, ¿no? Y de tipo, che, volvamos a traer algunas cosas que estaban buenas.
2: Sí, de construir otra cosa, porque estamos viendo que lo que estábamos construyendo no nos lleva a un buen lugar. Bueno. Claro.
0: El otro día fui a buscar una pizza a una pizzería y me sentí un marciano. Claro, digo, la llevé así, la saqué.
2: En la calle,
3: estoy paseando.
0: ¿Qué estoy haciendo?
1: Pero no me vas a decir que no olías la pizza.
0: Era lindísimo.
1: Escúchame, el olor de la pizza.
2: Yo vi a la farola de la esquina de mi casa y me quedo esperando que la hagan llegar.
0: Te genera más ansiedad. Porque vos esperando en tu casa, ves una película, ves el celular. En cambio, estando ahí, viendo las pizzas pasar de un lado a otro.
3: ¿Cuál es la mía?
0: Claro, digo, por favor, que ya se me hace agua a la boca. Era una cosa, dámela ya, te lo pido. Pero ir a ese momento de vivir esa experiencia de oliéndola, sintiéndola, etc. Bueno, vamos a escuchar un poco la música que trajo Ronnie, que está buenísima. Que él se tomó el trabajo de pensar la playlist.
3: Tiene nosotros, un racional, cada uno.
0: Nosotros le dejamos como libre albedrío a cada uno. Mande la primera, Gonzalo, por favor. Si la podemos escuchar, la tengo acá, pero vamos a ver si. Words like glow up, vibe check. Trust Chamberlain, I'll make you a star. Voy a hacer un glow up, tú eres mi vibe check. Voy a avanzar. Bueno, esto es Catriel y Paco Moroso. Esto es Teta. Del penúltimo álbum, ya podemos decir hoy que es el último álbum. ¿En contexto de qué la elegimos? A ver, ¿por qué?
3: Bueno, vamos a llegar en algún momento a la hashtag tetas, pero Paco y Catriel son grandes
1: catalizadores.
3: Sí, de lo que
2: palabra,
3: muy bien.
2: Me gustaba
3: muy bien.
2: Catalizadores.
3: De lo que conectados. Está pasando afuera. Y de hecho ahora tuvieron un quiebre un poco emocional, mental.
1: Con Sting,
3: sí. Sí, tuvieron que hacer un. Y dijeron, tipo, che, la pegamos muy rápido. Sí. No, el Tiny Desk
2: bajemos
3: nos dejó
2: poquito.
3: Ahí. Un poco tuvimos un mini colapso, como muchos músicos y muchos grandes artistas les pasó, y tuvimos que bajar de vuelta, ¿no? Y creo que Tetas es el punto anterior a ese quiebre emocional, ¿no? Uh-huh. Que es una de las canciones que también traigo.
0: Bueno, para mí también es como volver dos pasos para atrás para tomar impulso.
3: Total. Y hay algo de en hashtag tetas, que es el culto al cuerpo, el de repente tipo, che, para tener éxito necesitas estar bueno, necesitas un poco estar, mostrar que tenés la capacidad física, ¿no? No importa que seas médico, no importa que seas, no sé, cualquier tipo de profesión, el que tu cuerpo esté en forma es un indicador de disciplina, de fortaleza, ¿no? Y ni hablar que es un indicador cultural, ¿no? Uh-huh. Que es lo que un poco les dice el entrenador cuando que sale todo operado, no sé si vieron el video.
0: Sí, aparte están todos trabados.
3: Con las prótesis y les dice, chicos, ustedes lo que necesitan es rebrandearse, ¿no? Y usar un hashtag, ¿no? Entonces, me encanta porque es como una sátira
2: a todo
3: eso en donde estamos un poco todos.
2: Claro, con esta cosa de los influencers que son marcas, digamos, cada marcas, es un producto. Son personas que son productos, en realidad.
3: Total.
2: Marcas.
3: Total.
0: Danos un poquito más de retorno, Gonzalo, así. También seguimos con Catriel y Paco Moroso. No sé qué cataliza el siguiente. Este es jaja.
3: Este
0: es el último.
3: Este es post-quiebre emocional.
0: Claro.
3: Post-quiebre salud mental. La letra es espectacular, escúchenla.
0: Bueno, el otro día pasamos acá la de un día que Jesús murió. El Jesús murió
3: con
0: un día.
3: Steam, claro.
0: Que me pareció muy gracioso.
3: Están teniendo sueños peligrosos.
1: Además, el sueño es algo independiente, es una locura, ¿no? Porque soñar es una actividad de la que no controlás absolutamente nada.
0: Tal cual, es una de las pocas cosas controlables.
1: Todavía no podés controlarlo.
3: En jaja, un poco traen esta cosa de tipo, che, tuve un quiebre, llegué a mi límite, la pegué y ahora estoy necesitando un poco, no solo parar, sino mandar todo al diablo, ¿no? Y acá es donde rompe y cambia un poco, ¿no? Y
2: es muy bueno.
0: Lo había escuchado.
2: Es muy bueno.
3: Y donde traen también, bueno, Sí, tiene muchas buenas rimas. Y además la felicidad, lo que está en el fondo, que también vos que hablabas de la ciencia de del bienestar, sí. Lo que está en el fondo es la promesa de la felicidad.
1: Claro.
3: El tipo, che, si tenés este cuerpo, si tenés este éxito profesional, si tenés un montón de cosas...
1: Deberías ser feliz.
3: ¿Por qué no sos feliz? Y no, y un poco lo que ellos se burlan es tipo, no es tan así. No es tan mecánico. No es que si hago muchas pesas, de repente llego a un estado óptimo de dopamina y serotonina y está. ¿No? Hay algo.
2: Así todo no llegaste.
0: El próximo tema aparece la E de explícito, así que veremos por qué aparece la E de explícito.
3: Este me encanta, este es de Raguayana, que es una bandita venezolana. Yo soy venezolano, perdí el acento.
2: Así que en un momento dije.
0: Tiene una patinada, pero nunca hubiera pensado.
2: Pero eras claro, sonabas más
0: ¿cuánto
2: porteño?
0: Hace que estás acá?
3: 10 años.
0: No, se te fue.
3: Este año cumplió 10 años.
2: A Rafael Parratoro lo tenía un poco más presente que vos.
0: Sí.
2: Está hace 20, así que.
3: Solté. Todo el mundo chin para la foto, dice, ¿no? Me encanta el concepto porque la canción se llama Bienvenidos a la Tierra y con lo que juega el cantante es. Che, si viniera un marciano mañana, es una analogía que usamos también en el ensayo, diría que. Qué raro todo, pues estamos tomando unas fotos nosotros mismos, pero que vos estabas tomando una foto.
2: Qué raro todo, es cierto.
3: Qué raro todo, ¿no? La gente está en los gimnasios, con un botón puedes explotar un país, pero de repente hacer amigos es recontra difícil. Y dice, tipo, che, está todo como al revés, ¿no?
2: Siempre que la civilización sea, ¿no? Como una civilización que entiende esos códigos, ¿no?
3: Claro, sí.
2: Perdón,
3: ¿cómo llegamos
2: igual
3: a eso?
2: Mirá lo que es mi teléfono.
3: Muy bien, eso compensa.
0: Nos quedamos sin tiempo, Ronnie, pero quiero que elijas, le conté a mi psicólogo de vos. No sé por qué, pero me parece, porque vos sos psicólogo.
3: Sí,
0: entonces, quisiera cerrar con ese y con ese nos despedimos.
3: Con el Nota, que encima sí. una periodista me fue la que contando Íntima Ausencia me dijo, tenés que escuchar a este chabón, que es lo más.
0: Mira.
3: El Nota, primero que es un artista medio emergente, así que tipo creo que está bueno darle
0: espacio
3: y quiero ver que suenen un par
0: de estrofas.
3: Sí. Dice algo que está buenísimo. Le dice al psicólogo que no es para tanto porque si no
2: es más claro.

0: Digo, y así vivimos los vínculos, ¿no? Digo, nos generan tanta ansiedad el encuentro, el roce, la fricción, sí, que no sabemos qué hacer.
1: Y aparte le está contando supuestamente a su pareja que le habló de vos. O sea, claro. O sea, no es solamente que lo está cantando, sino que le está contando a su pareja. Che, le hablé sin golo de vos. O sea, claro. Lo subí a ese rein, a ese rating, digamos.
0: Te lo blanqueo, sí. Claro. Y esta cosa de hablar, che, te traje en terapia. Y creo que todo se vincula, ¿no? Es más fácil estar en el cuerpo, es más fácil estar en el afuera, estar en el vínculo, con la fricción que eso implica, ¿no? Y el clona nos hace sentir bien un ratito, pero no te elimina la fricción. No,
2: ¿no? Claro. No, estaba pensando en lo difícil que es para las... porque está siendo complicado para las generaciones más jóvenes los vínculos, sobre todo los vínculos de pareja, ¿no? Sí. Como que tienen muchísimos amigos y todo, pero los vínculos de pareja...
0: Superficiales o...
2: O no, sí, pero que...
1: Yo creo que está en un problema gravísimo. Nuestros hijos...
2: vínculo de pareja es complicado, pero estaba pensando en... Claro, si vos estás súper acostumbrado a vincularte por una plataforma, digamos, por un teléfono, por las redes, es... tan absolutamente diferente. ¿Ustedes
0: perdiste
2: se acuerdan
0: lo real
2: cuando éramos chicos?
0: Sí.
2: Cuando éramos más chicos y chateábamos, y que podía estar 2 horas chateando con alguien.
3: Chateando o hablando por teléfono.
1: ICQ.
2: Está bien, pero también...
3: hablando por teléfono,
2: pero
3: claro.
2: Chateando, que es más impersonal. Es como tenés como más libertad para decir cualquiera.
1: Sí, claro.
2: Desde lo más profundo hasta mandarte a la mierda, ¿no? Bueno, pero después cuando lo tenés que decir de frente, es totalmente diferente.
0: En los vínculos reales tenés que negociar,
2: tenés que
0: ceder,
2: tenés que bancar.
1: Tenés que tener un timing, en qué momento lo digo.
2: Y escuchar al otro.
1: Ay, sí, no tenía energía para decirlo. Decilo si lo tenés que decir.
2: No, pero además, bancarte la que te venga. O sea, bancarte lo que el otro te diga.
0: No está la pantalla mediando.
2: Claro, sí, no está nada mediando. No es que lo puedo dejar ahí decir o no me lo dijo.
0: No respondo.
3: Pero también entender...
2: le clavo el visto. No. Ahí te lo tenés que bancar, tenés que salir de esa, tenés que poder seguir con esa... Sí.
0: Manejarla. Y probablemente el vínculo se fortalezca de eso, ¿no? Creo que todos tuvimos con nuestros amigos, nuestras parejas, una gran pelea de la cual salimos o se acabó.
2: Claro.
0: O salimos mejor, salimos como... Ah, ok.
2: Claro, pero creo que nosotros, que somos grandes, todos nosotros tres, estamos... Nuestra vida generalmente fue así, del cara a cara.
3: Pero también entender cuáles son los bordes del otro, que está bueno saber cuál es. Bueno, esto está bueno decírselo, esto se lo voy decir de otra manera, esto. Y lo vamos a dejar pasar, pero entender que sí, que la otra persona es.
2: Pero lo que pasa es que en las redes sociales se dice todo.
0: Es un otro.
3: Es un otro con
2: pero en las redes sociales se dicen muchas porquerías.
3: Sí, se dicen.
2: O mismo en los grupos, esos que se generan también en WhatsApp y todo eso, que empieza, por ejemplo, en los colegios a circular, que haces el grupo, el subgrupo, que critica al otro, que no sé qué. O sea, todo eso.
3: Se genera como relaciones más
2: cosas complicadas
3: y hay más toxicidad y bueno, después termina afectando,
0: deshumanizás, te alejas del otro,
2: que a lo mejor si se lo tuviera que decir en la cara no se lo dice,
0: no lo haces, total.
2: No se lo dice porque aparte, no solo no se lo dice, sino no tiene ganas de decírselo. Uh-huh. Porque lo ve y le ve otras cosas. Lo ve parecido a uno, le pasa eso como a mí,
0: lo
2: en realidad.
0: Empatizás.
2: Claro, viste, pero...
3: Y además está todo el lenguaje corporal que no tenés nunca en un chat anónimo, ¿no? Vos dejás de ver a la persona, sino que ves una cara y no ves el resto.
2: Y
3: eso dice un montón de cosas que,
2: claro,
3: tal vez no está. Pero bueno, en fin, seguiríamos hablando.
1: Sí.
0: Muchas gracias por el espacio.
1: Sí. Seguramente ya te comprometemos cuando presenten el próximo.
0: Por supuesto,
1: ¿Ya tienen el tema?
0: Se viene volumen 3, sí, hoy lo decimos un poco en el equipo. Y se viene respecto al tiempo.
1: Opa.
2: Ajá.
0: Tiempo libre, tiempo no libre.
1: Tiempo laxo.
0: Tiempo. El tiempo que sentimos que no es nuestro.
2: Claro,
0: que no me pertenece, que no tengo tiempo.
2: Y se volvieron mucho más lábiles. ¿Vos podés determinar en qué tiempo del día estás trabajando o no?
1: No, claro. Bueno, otra vez volvemos
0: 24 horas.
1: A Marc Augé y el exceso de tiempo, ¿no? Las 24
0: tiempo,
1: las 24 horas para todo.
2: Claro.
1: Y otra vez el gimnasio, las 24 horas abiertas.
0: El gimnasio, el super, el Open 24.
1: Sí, el Open 25.
2: Igual, perdón. Amo amo que estén abiertos los supermercados a las 24 horas.
0: ¿A qué hora? ¿Qué es la hora más extraña que ha sido?
2: No, fui poco.
3: He ido a las 2 de la mañana.
2: Fui poco.
3: 2 y media.
2: Alguna vez fui a las 3 de la mañana, 2,
3: porque
2: pero
3: no tenía agua. Chicos, o sea, o agua o leche, no,
2: no
3: sé.
2: Poco, pero me da como una sensación de tranquilidad.
1: Bueno, es lo mismo que el gimbro que va a las 3 de la mañana. ¿Le da una tranquilidad?
2: No, pero no, no, ¿sabes? Pero a mí me da tranquilidad. Se ve, viste que la noche tiene esa cosa como medio de miedito. Sí, de, no, pero no porque es de noche, sino por los fantasmas que se te generan a la noche, ¿viste?
3: Y vos decís que si no te vas al súper a recorrer las góndolas.
2: No, no. Es feo, saber que existe ese lugar abierto ahí.
1: Me da paz, que te puede salvar.
3: Es como la lámpara de luz, decís, de la noche.
2: Sí, no, sí. O cuando ves que los vecinos todavía no se van a dormir. ¿Viste?
1: ¿Este es para nosotros?
0: Estoy acompañado, sí, por favor.
1: Bueno, se lo di a las chicas.
0: Sí, vos tenés una.
1: Yo tengo uno, yo tengo uno. Sí, sí, sí.
0: Tener un objeto físico.
1: Se lee muy, se lee rápido.
2: Se lee.
0: Sí, son tres.
1: Mientras cenás lo lees.
0: Y es muy hermoso, está muy hermoso escrito por Mary Martín Sidrás y por Fede Roales. Así que nada. No,
1: sí, bueno, sí, te comprometemos bien. Para el próximo.
0: Re,
1: estoy, para el próximo, para que serán 6 meses, 3 meses.
0: No, no, no, 2 mesecitos y está ahí. Está, bueno. Ya estamos bueno. Investigando.
1: Gracias, Ronnie, bueno. Por la visita. Ronnie Vetter, director de estrategia de BML. Como te anticipamos, te dimos charla y te seguimos en todo.
0: Me encanta, soy charlatán. Así que, bueno, muchas gracias.
1: Gracias una vez más. Nosotros nos encontramos el viernes que viene aquí en Funky Business. Chau, chau.

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